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0: Muy buenas noches, sean todos bienvenidos. Un día más, una noche más, una semana más, escuchando el programa más farandulero de la semana, que se llama Farandi.
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0: ¡Qué bueno! ¡Feliz jueves! ¡Qué emoción! Ciudad Guayana, Venezuela y el mundo paralizado. Todos los jueves activados, escuchando entrevistas regionales, nacionales e internacionales. Voy a activar el número telefónico para que estén activos todos ustedes. Ya tenemos aquí nuestro escenario full, full. Puras féminas, mujeres hermosas. Qué envidia, muchachos, qué envidia. Después les voy a tomar fotos para que ustedes vean allí y conozcan a Kimberly Marcano. No, no es cantante, Farandi, no es cantante. Y al Farandi se emocionó. Tranquilo, Farandi, tranquilo. 8 y 19 de la noche, 0414-895-1043, radiocaroni.es.tl. Ese es nuestro streaming para que ustedes se conecten y se lo envíen a su familia. Si se encuentran muy lejano de ustedes, necesitan mandarle un mensaje y lo pueden hacer a través del 0414-895-1043. Estamos románticos hoy, 8 y 20 de la noche. Como alguna persona, cualquier Farandi de la ciudad que quiera enviarme un mensaje y me diga cómo está la ciudad, si está lloviendo por su zona. No, Farandi, si está saliendo el sol, no. Es bochinche. Tú no puedes ver chicas bonitas porque te embochinchas. Quédate tranquilo. 8 y 20 de la noche. Voy a presentar a mi equipo de aliados comerciales para que ustedes los conozcan, para que ustedes los visiten, porque tenemos un fin de semana deportivo. Empezó el mundial, muchachos. México 2-0. África 2-0. Ah, pero estaba fácil. Ah, Farandi, estaba fácil. Hasta yo lo hubiese ganado. 8 y 21 de la noche, voy a presentar a mis grandes amigos aliados comerciales, y ellos son
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0: 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Hoy nos vamos para Crash. ¿Qué te parece, Farandi? Ah, no me va a responder. 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Así que bienvenidos todos. Hoy me acompaña en la consola musical el Farandi, conózcanlo, el Farandi. En la asistencia de producción, Oli González. Todo bajo la dirección del ingeniero River Quintero. Yo soy
1: Peter Godoy.
0: Productor nacional independiente 30.728, y me conocen en Ciudad Guayana, Venezuela y el mundo como
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0: Así mismo es. Estamos listos. La mesa está totalmente servida. Los jueves son conociendo a tu artista preferido, pero la primera hora vamos a conocer a la gerente general de ¿Cómo se llama? Ya ustedes lo van a conocer. Rabureta Show. Ella pensaba que se me había olvidado. Farandi. Ella pensaba. Rabureta Show. Sí, señor. Y a la segunda hora, vía telefónica, vamos a escuchar a Los Excelentes. Así que no se despeguen de este dial. Somos 93.1 FM. La imbatible de Ciudad Guayana. Un tema y regresamos.

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2: 8 y 27 de la noche, estamos activos. Les cuento que tenemos en nuestros estudios de Caronino 23.1 FM a Kimberly Marcano, ¿no? Kimberly Marcano, ella es gerente general de Rabureta Shop. Así que la recibimos, le damos la bienvenida hoy, jueves 11 de junio. Bienvenida Kimberly Marcano, bienvenida a los estudios de Caronino 23.1 FM. ¿Cómo estás tú?

0: Qué bueno, qué bueno. Bueno, se está escuchando un poquito. ¿Cómo te sientes? ¿Cómo te sientes estar aquí en Caroní después de tanto tiempo escuchar tu publicidad? Te sentías totalmente contenta. Ahora te tenemos aquí, todo el equipo de Al Ritmo de la Noche, conociéndote ahora. ¿Quién era Kimberly Marcano? ¿Cómo te sientes estar aquí con nosotros? Qué bueno, qué bueno. Me contenta. Se está escuchando bien allí, ¿no? Se está escuchando, Kimberly, se está escuchando bien. No, muy bajito. Vamos a ver, ok. Bueno, vamos a romper el hielo a las 8 y 28 de la noche. Para que toda Ciudad Guayana la conozca. Ella es gerente general de Rabureta Shock. Pero queremos saber cómo fueron tus inicios. ¿Cómo fue ese inicio para emprender tu empresa?
1: Bueno, te cuento. Rabureta Shock es una tienda, es un negocio de bisutería, de accesorios. Es un negocio hecho con amor. Y sus inicios se remonta, bueno, a mi infancia, básicamente, uh-huh. Porque desde hace mucho tiempo este arte era mi manera de expresarme, uh-huh. Y me daba muy natural el hecho de crear con las manos. Y el hecho, el simple momento de tener la oportunidad de que alguien usara algo que yo creara, era algo maravilloso para mí. Entonces,
0: uh-huh. Pégate un poquito más al micrófono.
1: Me dediqué a crear, ajá, a pulirme,
0: okay,
1: en algunas técnicas, en algunas variantes. Y a partir de aproximadamente mediados de el 2021,
0: okay,
1: es que me, en serio, en sí, en el negocio.
0: Pero algo
1: le doy forma.
0: Se escucha bajito. Ajá, ¿quién te impulsó? ¿Quién te impulsó? ¿Tú misma? ¿Alguien? ¿Alguien te impulsó? ¿Tú dijiste, no, este es mi emprendimiento y yo quiero iniciarlo sola? ¿O hubo alguien en particular?
1: Bueno, claro, hubieron muchas personas que estuvieron apoyándome y principalmente estuvo junto a mí en todo momento mi madre, uh-huh, ahí conmigo, dándome mucho aliento, y ella es mayormente mi motor,
0: okay,
1: para seguir adelante. Ella es quien me impulsa, quien me motiva, y gracias a ella también podemos decir que Rabureta tiene lo que tiene y es lo que es.
0: Qué bueno, qué bueno. Y ella te impulsó y también te ayuda a hacer tus accesorios, ¿o nada más te observa?
1: No, no, claro, ella crea conmigo, por supuesto.
0: Sí, tiene sus técnicas,
1: tiene su habilidad también. De alguien lo tuve que haber sacado, ¿no?
0: Claro, obviamente, ¿no? Así mismo es.
1: Sí, sí, sí. Bueno, ella crea, uh-huh, conmigo y también promociona todo lo que creamos.
0: ¿Qué tiempo tiene Rabureta Shop?
1: Bueno, fíjate que ya, uh-huh, está a poquito de cumplir sus 5 añitos de...
0: ¿En qué mes?
1: De fundación.
0: ¿En qué mes?
1: En octubre.
0: En octubre, ok.
1: En octubre, sí.
0: Ok, en octubre. Qué sí, bueno. ¿Llevas cuánto? ¿3 años ya con Rabureta Shop?
1: Bueno, como te comento, vamos a cumplir nuestros 5 años
0: cinco
1: en octubre.
0: 5 años.
1: Al momento, 4 y medio.
0: Cuatro años y medio
1: de lo que es el negocio en sí. Y bueno, fabricamos, ajá, para todo público en realidad. Ajá. Aunque tenemos mayor clientela de, uh-huh, damas.
0: Ok.
1: Tenemos en accesorios tipo cadenas, collares, uh-huh, bisutería de pulseras, anillos, etcétera. Pero también hacemos por pedidos, así sean para un evento especial, algún, uh-huh, regalo, un detalle para alguna mamá, algún papá, alguien especial. El centro de todo este movimiento va de crear algo que simbolice algo importante para alguien. ¿Me entiendes?
0: Claro, claro, claro que te entiendo.
1: Hacer que esa persona, así sea tú mismo, porque te puedes regalar para ti, ¿no?
0: Claro.
1: Te sientas valorado y lo puedas usar, lo puedas llevar.
0: Es decir, para niños, caballeros, para damas,
1: para todo
0: tercera edad,
1: público,
0: para quien sea, para
1: como
0: todos.
1: Como te digo, también trabajamos a pedido.
0: Ajá.
1: Y priorizamos mucho lo que es el servicio personalizado. Interactuamos con nuestro público.
0: Ok.
1: Y reconocemos cuáles son esos detalles que los identifican, ¿entiendes? Y a medida que vamos avanzando con el proyecto, vamos dándole forma a el resultado final para que así estén completamente complacidos y, bueno, todos sus deseos sean cubiertos.
0: Qué bueno, Kimberly, me sorprende, ¿no? Imagínate tú, 4 años y medio, este año van a cumplir 5 años. ¿Qué cantidad te han pedido que tú dices, Dios, no pensaba que en 4 años y medio ibas a resolver tan grande cantidad de pedidos?
1: Sí, bueno, al principio uno no se lo cree. Ya cuando ves hacia atrás es cuando dices, wow, cómo he avanzado, cuánto camino hemos recorrido juntos con esto. Y es cuando uno se sorprende, en realidad, de lo que uno puede llegar a hacer. E incluso digo, ¿hasta dónde puedo llegar a ser capaz de ir, entiendes?
0: Claro.
1: O sea, el cielo puede ser el límite, uno siempre tiene que tener esa motivación y, claro, con las personas que amas, que estén a tu lado para impulsarte a llegar a más.
0: ¿Qué te dicen tus compañeros de trabajo?
1: Bueno, mis compañeros de trabajo, mis colegas, mis amigos también me dicen, oye, qué chévere, qué bueno que tengas tu negocio y que sea algo que te gusta, porque algo muy importante es, y bueno, que no todo el mundo puede decir, pero que es muy lindo, es que disfrutas lo que haces y te dedicas a eso. Entonces, están muy felices, me apoyan siempre y están muy activos en esas redes, de, dándole like, compartiendo, ¿sabes? Comentando.
0: Estuve emocionada, sí, Dios mío, sí, no me lo creo.
1: A mí me encanta que me pongan de nota, que ay, está buenísimo, me digan, mira, ve, tienes tal pieza, me encantó este diseño. Y me dicen, ay, puedes hacer otro tipo, y me dan ideas, y claro, eso me motiva también. Porque no solo está el hecho de la idea que tiene el cliente, sino también aquellas personas que te dicen, mira, puedes irte también por ahí y te puede ir bien.
0: ¿Y qué anécdota, Kimberly, en estos 4 años y medio? Tiene que haber una anécdota que de repente te pidieron un accesorio. Dios mío, y se te enredó el papagayo. Dice, no puede ser, se me acabó una pieza, una prenda, una, no sé, algún accesorio que tú dijiste, tengo que salir corriendo para Macrocentro, no sé dónde lo voy a conseguir, pero lo tengo
1: con
0: que
1: los proveedores, tengo que correr, hacer los pedidos, sí, por supuesto, claro.
0: Cuéntame.
1: Hubo un momento que en Ciudad Bolívar, un equipo de voleibol, de chicas, querían conmemorar uno de sus torneos, pues, y el entrenador, junto con las mamás y todos en equipo, llegaron a mí y me dijeron, mira, queremos hacer algo para darle a las niñas, a las deportistas, pues. Y me dijeron, mira, pueden ser pulseras triple con el digital y de tal forma. Y yo me quedé así como que, okay
0: triple,
1: puedo hacerlo, pero no tengo la cantidad para eso. Y era como en corto tiempo, ¿sabes? Era un tiempo muy reducido. Entonces yo dije, okay, no la voy a perder, o sea, esta oportunidad es buenísima. Entonces, corrí, moví y a la final se cumplió, entregué y bueno, todos muy felices.
0: Qué bueno, qué bueno. Y a pesar de todo, que eres gerente de Rabureta, ¿qué más te dedicas? ¿Nada más a eso? ¿O también estás estudiando? Cuenta.
1: Claro, también me dedico a los estudios, gracias a Dios tengo un equipo que me apoya en lo que es la creación y dirección de contenido para redes, y así puedo dedicarme también a estudiar. Ahorita estoy sacando la licenciatura en gestión de alojamiento turístico, una carrera con nombre largo.
0: Claro.
1: Y bueno, he tenido bastantes tipo experiencias de trabajo que me han pulido en varias áreas. Hasta el momento me dedico es a Rabureta.
0: Qué bueno, qué bueno. Me contenta eso. Vamos a escuchar un tema, Kimberly, y al regreso seguimos conversando y conociendo más de Rabureta Shop.
1: Claro que sí.

0: 8:45 de la noche, 0414-895-1043. Tenemos aquí en nuestro estudio a Kimberly Marcano, gerente general de Raureta Shop, compartiendo con ella un rato agradable, algo diferente. Pero a la segunda hora vamos a tener vía telefónica a los muchachos de Los Excelentes. ¡Upa! Vamos a bailar, vamos a cantar, así que no se despeguen este día, el 93.1 FM. Bueno, seguimos conversando a las 8:45 de la noche con mi gran amiga Kimberly Marcano. ¿Te gusta el sushi?
1: Ay, me encanta.
0: ¿Te encanta el sushi, verdad?
1: Demasiado.
0: ¿Tú hablas japonés?
1: Mira, no te hablo japonés fluido, pero te lo puedo tirar, te lo puedo lanzar así.
0: ¿Sí? ¿De dónde sale la palabra Raureta?
1: Raureta en el japonés viene de la traducción de carta de amor. Justamente con esta iniciativa de que queremos conectar, queremos afianzar todos nuestros lazos, okay, cumplir tus deseos, viene esa carta de amor, ¿entiendes? Y hacemos con amor, hacemos con toda la dedicación y ahí viene el nombre.
0: Tenías que hacer escritora, compositora, ¿verdad?
1: No te lo esperabas, ¿verdad?
0: No.
1: Uno nunca se imagina que Raureta, ¿qué puede significar? ¿Será algún nombre? ¿Será la mezcla de muchos nombres? Hay muchos negocios que tienen mezclas de todo. Pero bueno, esta es la traducción de esa palabra.
0: ¿Y hay un accesorio que tenga que ver con Raureta? Que tú digas, este accesorio significa...
1: Tipo distintivo.
0: Algo así.
1: Mira, accesorio en sí,
0: ¿lo has pensado?
1: No, pero material sí.
0: Ajá.
1: Nosotros trabajamos con tipo acero,
0: okay,
1: también con oro chino y también con piedras naturales. Pero justamente las piedras tipo cristal checo son las que más nos salen y digo que son distintivas de nuestro negocio.
0: ¿Y qué lo diferencia hacia las otras empresas, Raureta Shop? ¿Qué lo diferencia?
1: Bueno, puede ser que nos diferencie ese trato, esa familiaridad, ese querer colaborar en conjunto, esa chispa puede ser que nos diferencia. Aún así, tratamos de cumplir con todo lo que nos puedan pedir.
0: Qué bueno, qué bueno. El pedido más grande que has trabajado, ha trabajado con otros proveedores de fuera de la ciudad, que te digan, queremos trabajar con Raureta. Me encanta el nombre y me encanta el diseño como ustedes trabajan.
1: Claro que sí. Bueno, fíjate que para responder al pedido más grande, tengo la anécdota de unos 15 años que nos han pedido, déjame recordar, fueron como 80.
0: 80, ajá.
1: 80, casi 90. 90 piezas de.
0: En un solo proveedor.
1: Tejidas, exacto. Es un solo modelo, un modelo estándar, un único color. Y bueno, fueron bastantes. Eso fue, digo que el pedido más grande que nos han hecho. Y bueno, trabajar con otras personas fuera de la ciudad también. Hace poco hemos impulsado hacia Margarita, ¿sabes? A la isla de Margarita. Y allá nos han pedido unas 7 piezas de collares de perlas cultivadas. Que es algo bellísimo, eso nos ha encantado. Tipo expandernos hacia allá, hacia nuevas localidades, ¿sabes? Nuevas ciudades. Y bueno, para responderte, sí.
0: Sí.
1: Impulsado hacia otros horizontes, pues.
0: Bueno, has crecido bastante, Kimberly, has crecido bastante.
1: Gracias.
0: Te voy a cobrar.
1: Sí. Y vamos para más.
0: Así es. Bueno, eso es importante. Tus redes sociales, Kimberly.
1: Bueno, mira, tenemos el Instagram súper activo, arroba rabureta.shop. Ahí estamos lanzando varias promociones. De hecho, puedo decirte que para el Día del Padre puede que se venga alguito por ahí.
0: Bueno, me traíste este accesorio y me encanta. Está elegante, está bonito. Y el que le entregaste al Farandi está emocionadísimo.
1: Sí, sí, esos regalos te gustaron. Y bueno, sí. Bellísimo.
0: Qué bueno.
1: Para decirte así, puede que haya algo para el Día del Padre. Que vamos a estar promocionando por ahí en Instagram.
0: Ok.
1: Tenemos también el WhatsApp que está ahí anclado.
0: ¿Cuál es el WhatsApp? ¿Cuál es el WhatsApp?
1: ¿Para el qué? WhatsApp es 0412-038-7215. Ese es nuestro número de contacto. Y
0: vamos a repetirlo, para que todos estén, lo anoten, lo apunten. Empiezas a generar dinero.
1: Oye, claro que sí. Para los que estén interesados, estamos a la orden en el 0412-038-7215. Nos pueden escribir, ahí le vamos a atender con todo el gusto del mundo. Y bueno, nos piden lo que sea.
0: Lo que guste. Para mí, para damas, caballeros y niños.
1: Claro que sí.
0: Ah, qué bueno. Tienda. Totalmente por Instagram, no hay física por los momentos.
1: Online, aún no hemos abierto, no hemos tenido la apertura de un local, pero próximamente, claro que sí, no nos cerramos a las posibilidades.
0: ¿Qué más quieren ustedes, muchachos? ¿Alguien que quiera enviarle un mensaje a Kimberly? Ya la productora está subiendo la foto para que las conozcan. Quieren, lo que me quieran escribir, quieren llamar al 0414-895-1043. Son las 8:52 de la noche. Bueno, yo encantado de tenerte aquí. Sé que te encanta la locución. Vamos a obviar un poquito, Raureta. ¿Te encanta la locución?
1: De hecho, sí. Me gusta hablar bastante. Contar historias. Yo digo que a todo el mundo nos gusta escuchar una buena historia.
0: Una buena historia, ¿verdad?
1: Para no decir, ay, nos encanta chismosear un ratito.
0: Te gusta la farándula.
1: Nos gusta hablar. Pues a mí me encanta hablar y comentar de lo que sea. Podríamos dar un tema así y nos extendemos y yo complacida. También.
0: Sí, si te hace una si te hago una invitación cualquier día o abro
1: un espacio, unos minuticos.
0: Un espacio, unos minutos de algo, una producción que pueda yo tratar de que nuestros oyentes se queden con nosotros. ¿Aceptas? ¿Te gustaría?
1: Claro, por supuesto, listo. Encantada. Bueno, mira, ya te estoy dando la idea. Considéralo.
0: Bueno. El Farandi, sí, ¿cómo es Farandi? ¿Tú estás encantada, Farandi?
1: No, ese Farandi está, mira, dice que plomo.
0: El Farandi está emocionado, Kimberly. No, deja el bochinche, Farandi, deja el bochinche. Bueno, ese me di. Bueno, me está haciendo señas que ya anotó el número, imagínate tú.
1: Buenísimo, ya tú sabes.
0: Sí. Bueno, agradecido, Kimberly. Bueno, esta es tu casa. Cuando quieras venir, de tu manera, vamos a estar en contacto.
1: Por supuesto que sí.
0: De ese proyecto, porque lo voy a anotar como un proyecto. Vamos a ver, sentarme con la producción, la dirección de la estación, y vemos qué podemos hacer para... Porque ya tenemos viernes, tenemos jueves, martes, me falta lunes y miércoles. Entonces, todo depende de tu jornada de estudio, ¿no?
1: Claro, tu horario. Y los tiempos libres.
0: Claro,
1: Hacer una aperturita ahí.
0: Claro, ¿verdad? Claro. Un espacio y te vienes a la radio.
1: Sí,
0: para que te conozca un poquito más, pues.
1: ¿Cómo es que? Momentos de historia, algo así.
0: Momentos de historia, ahora.
1: Con un nombre con chispa.
0: Los cuentos de Kimberly.
1: Patrocinados por Raúl.
0: Y Producciones Godoy.
1: Claro que sí. Bueno, mira.
0: Qué bueno.
1: Bueno, mira, te tengo que decir.
0: Dime.
1: Espero que disfrutes mucho de tu regalito. Y bueno, Farandir también.
0: Ok.
1: Que, bueno, nos promocionen, claro que sí.
0: Claro.
1: Y bueno, muy agradecida, complacida. Y claro, estamos a la orden cuando quieras.
0: Que bueno, nosotros también estamos totalmente contentos, Ciudad Guayana, Venezuela y el mundo que nos está escuchando, contentos de tenerte aquí. Estuvieron por ¿cuánto? Dos meses. Estuvieron con nosotros aquí en publicidad, sí, dos meses, sí. Qué bueno, yo contento.
1: Y piquito,
0: sí. Muchas personas.
1: Bastantes personas que nos dijeron, ay, sí, mira, te escuché la promoción que tenías en la radio, la estaba pasando y, te vi de ahí, la busqué por Instagram, pues. Eso.
0: De todas maneras, tenemos una entrevista con los excelentes, no sé si te gustaría y comparte conmigo, no sé, ¿tienes tiempo? ¿O te vas a ir a dormir? ¿Ah?
1: No, claro.
0: ¿Ah?
1: Claro.
0: ¿Sí?
1: Sí,
0: ¿listo?
1: Por supuesto.
0: Bueno, a la segunda hora vamos a tener a los excelentes. Vamos a buscar unas preguntas y para que te conectes con ellos y te conectes con la radio. ¿Qué te parece?
1: Me parece perfecto.
0: Listo, no se hable más. Bueno, gracias a Raureta Cho, gerente general Kimberly Marcano, por venir y compartir con nosotros. 8:56, muchachos. 8:56 de la noche. 0414-895-1043. Ya estamos listos. Vamos a esperar la segunda hora para disfrutar de una excelente entrevista con esta gran agrupación. Con esta música, ¿ves? Con esa sí es. Así es, Barandi. Nos escuchamos la segunda hora.

Así comenzamos la segunda hora del programa más farandulero de la semana, al ritmo de la noche. Así que todos están pendientes, Ciudad Guayana, Venezuela y el mundo, de esta hora, de esta entrevista. Ya los muchachos están conectados, ya los tengo en línea. Así que ustedes también. Por allí me saludó Las Morochas en Unareuno, saludos para ustedes, saludos para Carmen en Los Arenales, saludos para Dimalvi en Río Caura, ¿qué se llama eso? Los Bucares. Saludamos también por aquí a Marjorie también, que está en Unare 2, pendiente, fanática Los Excelentes. Saludamos también a Nancy también está conectada. Saludos para ella en Unare 2. Y hoy jueves me está escribiendo Nancy que se está tomando un tobito de 12 chelitas para escuchar Los Excelentes. ¿Eh? Esa Nancy, pero toma sola, ¿vale? ¿Eh? ¿Qué pasa? Saludos para Nancy, un abrazo. 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Un abrazo para todos ustedes, muchachos. En la consola musical, el Farandi, en la asistencia de producción, Oli González, todo bajo la dirección del ingeniero Rider Quintero. Yo soy Peter Godoy, productor nacional independiente 30.728, y me conocen como el más farandulero de la radio. Así que estamos activos, 9 y 17 de la noche. Ya tenemos en línea a los muchachos de Los Excelentes, muchas personas conectados, quieren escuchar a Eduardo Castro, quieren escuchar a mi gran hermano Jorge Vivas también, a ver qué nos trae.

0: que nos trae para nuestro bello país. Y de repente me tienen alguna sorpresa. ¿Ah? Alguna sorpresa fuera de nuestro país. ¿Estamos listos, Farandi? ¿Estamos listos?
1: Yes.
0: Así es. Aló, buenas noches. Aló. Se cortó. Vamos a atenderla.
2: No creas que es fácil de conseguirme para un encuentro de esos que sueles tener.
0: Aló, buenas noches. Aló. ¿Escuchas? Aló. ¿Me escuchas allí? Aló.
3: Ahora no te estoy escuchando.
0: ¿Allí? ¿Me escucha? ¿Me escuchas allí, Jorge? Aló. ¿Me escuchas? Aló.
3: Aló.
0: Aló, ¿me escuchas, Jorge?
3: No te oigo.
0: Aló, ¿me escuchas allí? ¿Allí? Vamos a ver aquí. Aló, ¿me escucha?
4: Ahora sí.
0: ¿Cómo estás, Jorge? Buenas noches, bienvenidos. Bienvenidos todos al programa más farandulero de la semana, Al Ritmo de la Noche. ¿Cómo están? ¿Cómo está, Eduardo?
4: Bien, mi hermanazo, aquí estamos, aquí estamos. Prometido es deuda.
0: Así es, mi hermano.
4: Recién llegado de viaje, pero aquí estamos, pues teníamos este compromiso y aquí estamos contigo y con toda mi querida y amada gente de Puerto Montt, de Ciudad Mañana. Qué linda gente, qué lindos recuerdos tenemos.
0: Ajá. A ver, ¿qué recuerdo? ¿Qué recuerdas de Puerto Ordaz, Eduardo?
4: Son mujeres hermosas.
0: Ajá.
4: Mujeres hermosas de Puerto Ordaz. El amor, el cariño, cada presentación, muchas presentaciones en San Félix, en Puerto Ordaz. Muchos shows, presentaciones allá repetidas. Ah.
0: Ajá. Se cortó. Cortó la llamada. A ver que nos vuelvan a llamar. Ajá. Ajá. Ahora sí. De todas las chicas bonitas de Puerto Ordaz. ¿Me escuchas?
4: Ahí quedamos, pues, las chicas bonitas de Puerto Ordaz, pero hay muchas cosas, la belleza natural, ¿verdad? Las chicas bonitas de Puerto Ordaz.
0: Ajá.
4: Todos los parques, la llovista, el río Caronín, por supuesto, el río Orinoco, porque es la confluencia de los dos ríos, ese maravilloso fenómeno natural, la unión aguas, dos colores del río Caroní y el río Orinoco, es algo espectacular que podemos ver allí justamente cuando atravesamos esa parte del río Orinoco para venir hasta San Félix. Muchas cosas más, castillos que están alrededor del río Orinoco. Yo no recuerdo cómo se llama la zona, pero por allí hemos entrado también, hablando de la belleza natural, y allí específicamente el Parque La Llovista es extraordinario.
0: No, hay mucha belleza aquí en Puerto Ordaz, mucha belleza. Eso es allí en pasando la Chalana, llegando a los barrancos de Fajardo.
4: Sí, estamos quitando el retorno porque si no tenemos
0: sí.
4: un delay.
0: Sí.
4: Y se repite la otra. Ahora sí estamos listos, hermano.
0: Ok. Estuvieron por los lados de la Amazonia. ¿Cómo les fue? Por este el fin de semana pasado, ¿no?
1: Sí, estuvimos en Amazonas, una experiencia hermosa.
0: Ajá.
1: Unos paisajes hermosos. Descubrimos, bueno, no descubrimos desde ahorita, nuestras canciones de una forma increíble, y eso pues eso es lo que nos traemos en el corazón, y al día de hoy todavía estamos hablando y recordando, y nos siguen escribiendo personas por nuestras redes sociales, nos siguen saludando cada video que publicamos, sus comentarios son hermosísimos, así que bueno, una experiencia única.
0: Con el favor de Dios, Eduardo, con el favor de Dios. Bueno, están cerca de Puerto Ordaz, están cerca. Ya vienen cerca. ¿Este fin de semana es o fue hoy que van hacia Maturín, Monagas? Ajá.
1: Estaremos en San Antonio de Capayaguán.
0: Ajá.
1: Ahí estaremos compartiendo con esa querida gente del estado Monagas. Y bueno, llevándoles esta música y llevándoles nuestro show con todo el cariño y con todo el amor, y compartir con ellos allá. Así que estamos, gracias a Dios, ya preparados para eso. ¿Qué dice Jorge?
0: Ajá. ¿Cómo están los muchachos? ¿Cómo? Sé que tienen cantantes nuevos. ¿Qué tal los muchachos? ¿Cómo se sienten estar en Los Excelentes?
5: A ver, efectivamente, estar en la orquesta Los Excelentes, pues, tiene como todas las cosas su proceso. Es ocupar el lugar de quienes ha estado previamente. En el caso de las voces femeninas, hacer el puesto, ejercer el puesto de Georgiana, que es una voz extraordinaria, que logró con su voz cautivar a tanta audiencia, tantos seguidores con los temas Tenerte, Mi Pobre Corazón, Llora Corazón, Abáchame Papachito, Perdóname Mi Vida, Conquístame, Papi Yo Quiero. Hay que colocarse realmente en posición para poder hacer ese trabajo que ejercía Georgiana. Pero luego de Georgiana, recordemos que vino a ocupar su lugar Fanny, y Fanny tenía que tener las condiciones también para poder, y fue aceptada por el público, porque eso es lo más importante. Lo importante es que el público acepte a una persona que viene a ocupar el trabajo que viene haciendo profesionalmente otro de los cantantes. Y entonces se requieren algunas condiciones especiales, y por supuesto el equipo de trabajo de la orquesta, empezando por la dirección musical. En este caso, en este momento en que estamos aquí en Monagas, tiene la responsabilidad de Nelson Limpio, que es un músico profesional que radica aquí en Maturín, pero que tiene muchísima experiencia con orquestas de altísima talla, referencias nacional e internacional, como la orquesta de Porfirio Jiménez. A cargo después del fallecimiento de Porfirio Jiménez, a cargo de la orquesta, ser el director general de la orquesta. Y ahora está al frente de la parte la dirección musical de la orquesta Los Excelentes. Entonces ese equipo, el trabajo, saber cuál es la persona que realmente encaja dentro de la orquesta. Hoy en día, en este momento, ya de hace un año para acá, está Soret Romero.
0: Okay.
5: Y está Miriel Palino, voces que son de Monagas, pero que han llenado justamente esas expectativas que teníamos en la orquesta, y por eso siguen al frente ejerciendo ese trabajo profesional de vocalizar esos temas que han sido inmortales.
0: Ah, bueno, qué bueno, qué bueno. Eso es importante para los excelentes. Y ganarse el público, ¿no? Ya que estás empezando con esta gran agrupación.
5: Sí, efectivamente, ya lo decía más al comienzo. Uh-huh. Es pararse ahí y lograr que el público la acepte.
0: Uh-huh.
5: Que cante con ella, que acepte cantar las canciones con ella como lo están haciendo. Pueden referirse, pueden ir a las plataformas de los excelentes, las plataformas digitales, bien sea TikTok o Instagram, principalmente Facebook, y ver los videos, ver cómo la gente canta Corea. Y bueno, ya el trabajo que están haciendo ellos en tarima ahora es de menos esfuerzo, porque más de la mitad de la canción la canta el público.
0: Es correcto.
5: Eso es fabuloso, maravilloso.
0: Claro, son estamos muchos años.
6: Estamos como Luis Miguel. Miguel es así, Miguel canta media canción y la demás la canta el público.
0: Bueno, ese me, es mejor para ustedes. Están cobrando igualito, sí, ¿verdad?
6: Bueno, nosotros acabamos de comer, estamos bien chévere con pollo pollito en baraza que preparó Patricia rapidito.
0: Ajá.
6: Y bueno, nos comimos ese pollo, Nelson, Jorge, Patricia y yo. Y arrasamos con ese pollo y estamos aquí con una energía.
0: Eduardo, por favor, yo con hambre aquí.
6: Y tú con hambre. Ah, con razón, es que no has comido. ¿Vale?
0: No, no he comido, no he comido.
6: Como que te llenes de energía, vamos.
0: Sí,
6: energía.
0: Sí.
6: Pero toca que mandarte que unos cachitos para allá, una.
0: Algo que llegue de aquí a las 10:30.
5: Y hay una calle del hambre que está detrás del Hotel Brasil, valga la cuña comercial, soy el 56630, por si acaso.
0: No, Jorge, eso ya no existe. ¿Ah? Eso no existe ya, la calle del hambre atrás del Hotel Brasil.
5: Ah, wow, pero nosotros estábamos con Rogando, yo que vamos a Puerto La Paira a visitar nuevamente.
0: Pero hay otros lugares.
5: Ahora cuéntanos tú,
0: ahora,
5: mi estimado,
0: ajá.
5: Peter.
0: Voy yo. Traen muchachos, traen temas inéditos para este 2026. ¿O siguen con su misma plataforma?
5: Una carga que si supieras, si estuviera con nosotros en la oficina de trabajo.
0: Ajá. Ajá.
5: Que son tantos los temas que tiene Eduardo y otros tantos que tengo yo.
0: Ok.
5: Que hay materia para trabajar.
0: Okay.
5: Pero uno nos ocupa dos cosas, Peter. En primer lugar, esta gira nacional de medios de comunicación.
0: Uh-huh.
5: Hay que explicarlo a la audiencia, a tu audiencia, por qué estamos haciendo esto y por qué este contacto con.
0: Ahí vamos, tenemos tiempo, Jorge, tranquilo, tenemos tiempo.
5: Ah, bueno, tenemos tiempo.
0: Claro, tranquilo. Claro, ni te adelante ni te atrase.
5: Déjame decirte que estamos simultáneamente a través de la cuenta.
0: Ajá.
5: De Nelson Libro en TikTok.
0: Ok, estamos. ¿Cómo va esa cuenta?
5: TikTok en la cuenta de Nelson Libro.
0: Ajá.
5: Estamos transmitiendo en vivo esta entrevista a través de Caroní, allí en Puerto Ordaz. Y que puede también escuchar el audio directo como radiocaroni.es.tl.
0: Uh-huh, correcto. .es.tl, correcto.
5: Eso es correcto. Así que,
0: ¿cuántos estados llevan?
5: Esta gira de Nacional de Medios de Comunicación.
0: Ok.
5: Es porque nos dimos cuenta.
0: Ajá.
5: Nosotros estábamos preocupados realmente porque pensábamos que no teníamos audiencia, que no teníamos un público que ya se había olvidado de nosotros.
0: ¿Quién dijo eso?
5: Se había olvidado de nuestras canciones.
0: Jamás.
5: ¿Ya?
0: Ok.
5: Pero también nos dimos cuenta que ese público estaba pensando que los excelentes ya no existían.
0: Ok.
5: Entonces eso nos precisó algo, que era conectarnos unos y otros, tanto el público, nuestra audiencia, nuestro fan, como nosotros con ellos, para que dijéramos, bueno, ustedes están allá, pero nosotros estamos aquí, ahora lo que falta es que nos unamos. Y en eso andamos. en esta gira nacional de medios de comunicación para enterarlos y enterarnos de que las dos partes existimos y lo que hace falta es solamente un sitio para encontrarnos y disfrutar, como lo están haciendo, lo acaba de hacer Puerto Ayacucho, lo acaba de hacer Atabapo, lo acaba de hacer Maturín, lo va a hacer esta semana otra vez, lo hizo Carúpano, lo hizo El Morro en el estado Sucre y lo están haciendo en cada escenario donde nos presentamos, disfrutar a rabiar, porque es la conexión de un pasado que no es muy lejano, pero que sí dejó huellas muy profundas, recuerdos maravillosos de nuestra vida, esas canciones inolvidables y que van a ser momentos totalmente irrepetibles.
0: Claro, han hecho historia esos temas. ¿Quién no ha disfrutado con los temas de Los Excelentes? Imagínate tú. ¿Cuántos estados llevan ya, Jorge, en esta gira de medio a nivel nacional?
5: A ver, no hablemos de estados, tal vez son como 10 estados hasta el momento, pero van 77 con Radio Caroní en esta segunda oportunidad, porque ya hicimos un contacto previo.
0: Ah, ok.
5: Hace unas 2 semanas.
0: Con emisora.
5: Con la última cola. Sería la número 76 hoy, esta entrevista. Hoy hemos hecho 3 entrevistas con esta. Veníamos en carretera, y gracias a la tecnología hemos podido realizar simultáneamente la comunicación con los medios que ya estaba previsto.
0: Ah, qué bueno, imagínate tú. El número 76. Va larga la comunicación con todos los medios de comunicación, conectándose con todos para que sepan que Los Excelentes siguen vivos, siguen vigentes y para este 2026 y viene más.
5: Efectivamente, con el favor de Dios, eso es lo que estamos haciendo. Estamos realmente emocionados. Eduardo ha dicho que esta es la segunda ola, o sea, le ha impactado tanto lo que está sucediendo, porque una cosa es que nosotros lo contemos aquí al aire a través de Carolina, pero otra cosa es que usted lo vea en escena.
0: Claro.
5: El público se dio cuenta de lo que está. Los Excelentes, si tú te das cuenta, en el mercado, la orquesta que existe en este momento, en boga, que tiene tantos temas que puede durar 2 horas en el escenario y todas las canciones, y sin repetirlas, son éxitos.
0: Claro, imagínate tú, Conquístame, Tenerte, La Voy a Encontrar, Eres Tú. ¿Y lo que falta?
6: Estamos en vivo también en TikTok. Para seguir a Nelson Limpio.
0: La banda de Nelson Limpio. Aquí tengo unas chicas.
6: Aquí te están escuchando.
0: TikTok,
6: en vivo.
0: El TikTok, ¿tienen TikTok? La
6: banda de Nelson Limpio, nuestro director musical.
0: Eduardo.
6: Estamos en vivo. Dime.
0: Repíteme el TikTok.
6: El TikTok Nelson Limpio.
0: Nelson Limpio, búsquenlo por allí, por el TikTok. Aquí tengo unas chicas. Aquí tengo unas chicas que son fanáticas de Los Excelentes. Quisieron venir y querían hacerte unas preguntas. Hay una chica que ella, cuando cocina, coloca los temas Los Excelentes. A ver, el micrófono está abierto. Háganme una pregunta. Tenemos a Eduardo, tenemos a nuestro gran amigo Jorge.
7: Hola chicos, buenas noches, ¿qué tal? ¿Cómo están?
6: A ver.
7: Miren, es un placer escucharlos porque mire que las canciones son maravillosas y las disfruto todo el tiempo con mi mami, con mi familia. Y es fascinante, es fabuloso.
0: ¿Estás escuchando, Eduardo?
6: No alcanzamos a escuchar, ¿qué dice?
0: A ver allí.
7: Aló, ahora sí.
0: ¿Ahora escuchas?
6: A ver, habla.
7: ¿Qué tal? ¿Me escuchas?
0: Nada.
7: Negativo.
6: No se escucha la voz. Se ve que es una voz
0: ya.
6: Bien chévere.
0: Ajá, ya te la vamos a colocar aquí.
8: Aló, ¿qué tal? Buenas noches.
6: Hola, buenas noches.
8: Oye, qué placer. ¿Cómo estás?
6: Bien, ¿cómo te llamas?
8: Oye, yo soy Kim y estoy acompañada aquí con mi mami. Se llama Marjorie y te quiere decir que es un placer escucharte y estar acá, porque te encanta, le encanta oírte en la cocina, mientras está haciendo cosas, o sea, sus canciones le fascinan.
6: Ay, qué linda, qué voz tan bonita tiene, ¿verdad?
8: Muchas gracias.
6: Una voz hermosa, ¿eres locutora o qué?
8: Bueno, próximamente, ¿quién quita que no?
6: Oye, tiene una voz hermosa, te cuento que tiene una voz hermosa para la radio.
8: Oye, qué honor.
6: ¿Qué canciones te encantan? ¿Qué quieres escuchar?
8: Mira, ahorita estábamos escuchando la Te Voy a Encontrar y esa es la que más me gusta. La Voy a Encontrar. Y Eres Tú también.
6: Ah, Eres Tú también. Entonces, ¿cuál te vas a? Me voy a sigue.
0: Cántala ya.
8: Ay, no, qué pena. No, no, yo.
0: Está nerviosa.
8: Mira, que cantar a mí no me da, no sé.
6: No, pero se ve que eres muy bueno. Saluda, tú estás con tu mami también.
8: Sí, sí, estamos acá las dos.
6: Ay, qué lindo. Saluda a tu mamita linda, cuídala.
8: Mire, te quería preguntar si es que tienes planeado venir por acá de nuevo a Puerto Ordaz, porque me encantaría estar en alguno de sus shows en vivo y, bueno, celebrarlos acá, recibirlos.
6: Claro que sí, con el favor de Dios, estaremos por Puerto Ordaz.
4: Oye esta noticia, se está preparando un evento solo para 200 personas. Un evento íntimo solo para 200 personas. Sé que es muy poquito para tantas personas, pero bueno, es un evento que vamos a hacer solo para 200 personas. Lo que quiere decir que no más anuncian, ustedes busquen su puesto.
8: Oye, definitivamente,
9: yo
8: claro.
9: La 199 soy yo.
8: Vamos a hacer la 199 y 200.
4: Las primeras 5 de las 200. Bueno, perfecto. Don Peter, vaya anotando.
0: Sí, estoy anotando.
6: Vaya anotando para que entonces se vayan agotando las entradas de una vez.
4: Señores, quedan solamente 195 para el evento íntimo, exclusivo para 200. Ya se vendió las primeras 5.
0: Mira, Jorge, aquí te voy a comunicar otra chica más que también es fanática de Los Excelentes.
4: Chao.
6: Ya, saludos. Chao. Chao a la locutorita y a su madre. No digo el nombre. La locutora. Hola. La voz linda.
9: La voz locutora es mi hija. Se llama Kimberly.
6: Kimberly.
9: Yo soy Marjorie.
6: Kimberly. Y usted es Marjorie.
9: La mamá de Kimberly. Mira, exactamente. Saludo desde Puerto Ordaz. Excelente. Años sin escuchar la música así en vivo, o sea, sin escucharlos en vivo. Pero qué, o sea, no trae tantos recuerdos esa música. Me encanta limpiar con Los Excelentes, ¿sabes? Cocinar, hacer mis cosas. Sí. De.
6: Pero qué lindas las dos, un abrazo, las abrazamos desde aquí, de donde nos encontramos, las abrazamos y espero que personalmente nos demos un abrazo allá en Puerto Rico.
9: Claro que sí, claro que sí. Claro que sí, los esperamos con los brazos abiertos.
4: Y a Peter para que Peter le vaya indicando más o menos dónde es el establecimiento, cuál va a ser el sitio, Peter, donde se va a hacer ese evento privado para 200 personas.
9: Yo soy la 199.
0: No quiere nada, Jorge, no quiere nada.
8: Claro, no nos podemos perder ese evento. ¿Cómo crees?
6: contratarte como la voz de los excelentes. Ah, eso iba.
8: ¡Ay, qué nervios! ¿En serio?
6: Escúchame, vamos a pedirle a Peter.
0: Ajá, dime.
6: Que nos grabe algo, un ting con Kimberly. Con Kimberly sobre los excelentes. Ya nos pondremos de acuerdo con Peter.
0: Ok, para ok.
6: Nos grabe eso.
0: Listo, listo.
8: Oye, qué honor, muchas gracias.
6: Para que grabe la cuña, una de los excelentes, para que grabe con su voz sensual allí, bonita que tiene. Y entonces graba pronto los excelentes en Puerto Ordaz. ¿Ah?
0: Está emocionada, Jorge, está emocionada.
6: Un challenge.
8: Va a ser un trend.
6: Para publicarlo en todas nuestras redes y bueno, hacer viral ese baile. Así que pendiente de nuestras redes para que vean el baile.
8: Ay, claro que sí.
6: ¿Oyó?
8: Y volvemos tendencia al baile.
6: Que lo aprendan y graben el video y nos mandan el video para nosotros publicarlo en todas nuestras redes.
8: Bueno, parece maravilloso.
6: Bueno, ya saben, desde ya, para que revisen, chequen cuál es el bailecito de Necesito Tu Calor, y entonces graben un video y nos lo hacen llegar a través de nuestras redes sociales y nosotros lo publicamos. ¿Qué les parece? Y aparte de eso, lo de la uña es verdad. Dígale a por favor, Peter, de que grabe la cuña, grabe un pedacito allí, presentando y anunciando a los excelentes próximamente. ¿Qué le parece?
9: Excelente, bravo.
8: Claro que sí.
6: Esa voz va a ser famosa.
0: Ajá. Muy contenta, está muy
6: contenta. Directo a través de Carolina, que origina su señal desde Ciudad Guayana, esa hermosísima ciudad del sur de Venezuela, del estado Bolívar. A través de Carolina, el programa de.
0: Al ritmo de la noche.
6: Peter Godoy.
0: Al ritmo de la noche.
6: Al ritmo de la noche. Así que vamos a escuchar un tema de los excelentes, el que a usted más le guste y más le impacte. Ahí lo vamos a escuchar a través de Caroní y lo va a anunciar Peter Godoy.
0: Ajá, aquí las muchachas no quieren no, tantos temas y son muchos temas. Quieren escuchar, quieren escuchar. Dice el que dice no quiero más caricias, no sé.
6: ¿Ah? Necesito tu calor.
0: Claro, necesito tu calor, se llama Marjorie, por Dios. ¿Qué te parece, Eduardo?
6: Saludos a mi querida gente de TikTok. Estamos con Jesús Antiguo, estamos con Jorge Viva, estamos con Patricia, que nos hizo una comida riquísima. Y aquí estamos haciendo el trabajo con Mario, que es muy importante. Ha sido uno de los premios que indiscutiblemente nos ha brindado. Esa constancia, esa cariño consecuente por los excelentes.
0: Bueno, te estoy observando por TikTok. Aquí te lo estoy observando, muchachos. Estoy observando el de la gorra Adidas. Saludos, hermano, saludos. Saludos, Eduardo. Aquí te están conociendo. Bueno, pronto, los excelentes en Puerto Ordaz. Ya se está manejando esas propuestas. Saludo al amigo Jorge también, que te están conociendo también por aquí. En el live del TikTok, Jorge Vivas. Muchachos, sus redes sociales para culminar esta excelente entrevista, muchachos, para que todo esta fan lo siga.
5: Pero con muchísimo gusto los invitamos a todos para que todas las plataformas digitales, TikTok, Instagram, Facebook, YouTube, sigan a los excelentes, @ los excelentes. Etiqueten todo lo que tenga que ver con los excelentes, graben los temas, grábense usted cantando los temas o haciendo playback con los temas y pónganlos en la red y etiquetan @ los excelentes. Así que Peter, muchísimas gracias por este espacio, por permitirnos saludar a la audiencia de Ciudad Guayana, de Puerto Ordaz, San Félix. Muchísimas gracias, pendientes para este concierto íntimo, solo para 200 personas en Ciudad Guayana.
0: Así
5: será el encargado de motorizar todo esto que acabamos de informar en este momento.
0: En el nombre de Dios, en el nombre de Dios, así va a ser. Bueno, ya la propuesta la he corrido varios estados, para que sepas.
6: Anhelamos que ya pronto, por favor de Dios, estaremos compartiendo con todos ustedes nuestra música, preparándonos para cosas más grandes, Dios mediante. Así que un abrazo para todos.
0: Gracias. Igualmente para todos ustedes, muchachos. Mucho éxito en su concierto. Que le vaya bien y pronto, los excelentes en Puerto Ordaz. San Antonio de Maturín, sí. De allí.
5: Los esperamos este fin de semana, sábado 13, a San Antonio de Maturín. Todo el mundo, vengan, allí los abrazaremos. Hasta la próxima. Buenas noches,
0: amigo Jorge. Estamos en contacto. Gracias por estar conectado al ritmo de la noche. Que tengan una excelente noche, muchachos. Mucho éxito. Chao, cuídense pues. Un abrazo. Saludos. Saludos. 9:52. Qué bueno estar conectado con estos grandes amigos. A Así que pronto los excelentes en Puerto Ordaz. Así que vamos a trabajar de la mano de estos grandes músicos, muchos años, casi 30, 40 años, regalando buen show en cualquier escenario de nuestro país. 9:53, nos vamos. Gracias a todos los que me escribieron. A ver qué tenemos aquí, vamos a saludarlos. Ajá, ¿quién es? Ajá, vamos a ver. Vamos a recibir esta llamada. Aló, buenas noches.
10: ¿Cómo estás, Peter?
0: ¿Cómo estás, Franklin Subero? ¿Cómo estás tú?
10: Bien, trabajando, ¿tú?
0: Bien, también.
10: ¿Cómo
0: está todo? ¿Cuál señora?
10: La de las tantas.
0: Ah, ok, yo pregunto. ¿Está cumpliendo años?
10: Sí.
0: ¿Qué van a hacer? No invita. Estamos a tiempo.
10: Sí, está a tiempo. Estamos bien.
0: Ajá, ¿dónde el bochinche?
10: No, ahorita yo lo vemos, estoy trabajando.
0: Ajá, ¿y qué va a hacer la señora Felicia?
10: Está bien. Ahí está celebrando con los muchachos.
0: Ajá, ¿pero allí a dónde?
10: Allá en el pobre.
0: Ah, ok. Y no invita. Esa señora no invita a nada. ¿Ah? No. Qué bueno, mi hermano, qué bueno. Hay chance, 9:54 de la noche. Ajá.
10: Está bien. Vamos a esperar pronto.
0: Así es.
10: Uh-huh. Así como las otras grupos.
0: Ajá. Correcto, sí. Carolay.
10: Claro, Carolay.
0: Zona 8. De la agrupación Zona 8 de Colombia.
10: Todo bien.
0: Ya despidiendo el programa, gracias a Dios. Listo, yo se lo vamos a cantar. Listo, ya se lo vamos a colocar.
9: Yes.
0: Dale, mi hermano, gracias por llamar. Ves y brinda, viste, que viene el día del padre.
10: ¿Que no hay premio?
0: Eso es lo que te gusta, puro ganar premio. Brinda.
10: No.
9: Yes.
0: Sí. Bueno, se va a brindar. Dale, pues, mi hermano, listo, así va a ser.
10: Saludos,
0: pues, cuídate, pues. Saludos para Edir Rodríguez. Por aquí saludamos también. Saludamos a Gio Miranda también, que está conectado, escuchando lo excelente, hermano. Astur Power en Chile. Saludamos también a través del 0414-895-1043. Saludamos a la señora Omaira en Villa Bahía también. Pero nos fuimos, 9:56 de la noche. 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Hoy me acompañó el Farandi en la consola musical, en la asistencia de producción Oli González, todo bajo la dirección del ingeniero River Quintero. Yo soy
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0: productor nacional independiente 30.728, y me conocen en Ciudad Guayana, Venezuela y el mundo como
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0: Nos escuchamos el día de mañana, mañana viernes 12 de junio, así que pasen buenas noches, se les quiere mucho, así que lo que está lloviendo. ¿Cómo está el clima? Chévere, ¿no está lloviendo? Mucha precaución, manejen con cuidado, usen el cinturón de seguridad, no más de 80, poco a poco, lleguen a su casa sano y salvo, que su familia los quiere mucho. Que pasen buenas noches, nos escuchamos mañana.

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1: Chequiles, un psicólogo.

0: hace tarde.
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0: bueno, esa no es la becerra paraulata y la de Pato Real. Qué buena vaina me echó Carmelo. Miren, si allá está la vaca vieja Lucero. Hoy no voy a sacar nada y que le eche. Si acaso saldrá por una cuaja.
1: Viejo, tome su cafecito.
0: Ya va, vieja. Pero si hay, aquí ocurrió una cosa muy grave.
1: Hoy me azota, viejo. ¿Qué más pasó?
0: Casi nada. Que el muérgano es Carmelo por estar pensando en el piazo de baile ese no encerró ayer. Y cuando la vaca llegaron al paradero, los becerros se salieron y se mamaron casi toito.

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0: para comenzar. Mi nombre. 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Yo me llamo Justo, Pancho, Antonio, Tirso, Manuel, o José, o Juan de los Santos, o Nelson, o Rafael. Mi nombre es un cascabel que suena como advertencia, y si lo escuchan, prudencia, que yo respondo por él. Siguiendo con la cosa, mi lugar de nacimiento, de todito soy paisano, de Las Vegas conuquero, de Los Atos sabanero, de los caseríos pueblanos, soy del Meta, guaraucano, marinés, casanareño, del Guárico, guapureño, señores, yo soy del llano.
1: De Barinas hace acto de presencia en este gran amanecer llanero, Neymar Pérez. ¡Véngase, Neymar!

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2: ¡Qué palante, Catireñeque! 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
3: Bien, mis amigos, son las 4:24 de la madrugada en este viernes. Viernes, inicio del fin de semana, viernes 12 de junio. Qué placer para nosotros compartir con ustedes. Son las 4:24 de la madrugada. Y por supuesto, aquí disfrutamos al ritmo del Arpa 4 y Maracas. Hoy de conciertos llaneros en vivo para todos ustedes a través de la imbatible Radio Carolina 23.1 FM. Qué placer para nosotros saludarles y compartir cada vez lo que es lo nuestro. Así que sean ustedes cordialmente bienvenidos. Bienvenidos a esta edición del día de hoy, una edición musical, porque siempre enfocamos en que ustedes disfruten de lo que son nuestros conciertos llaneros que traemos para todos ustedes el día de hoy. Así que a disfrutarlos, a compartirlos y por supuesto a emparrandarnos, como quien dice por allí, a disfrutar de lo que es lo nuestro. Lo nuestro siempre es primero y lo defendemos al ritmo del Arpa 4 y Maracas. A esta hora que usted conecta allí con nosotros en este amanecer informativo, siendo las 4:25 de la madrugada. Disfrutamos allí de la voz de Neymar Pérez. Ella es de Barinas, Neymar, oriunda de Barinas, y por supuesto estuvo en la fiesta del alma llanera en San Fernando de Apure. Ahí la disfrutamos, eso fue este año 2026, lo disfrutamos en vivo, completamente en vivo. Neymar Pérez en la fiesta del alma llanera en San Fernando de Apure. Por supuesto, eso fue en el mes finales de febrero, casi principios del mes de marzo, por allí, mediados de marzo, finales de febrero aproximadamente. 4:25 de la madrugada, por supuesto, la bienvenida para todos ustedes en nombre de todo el equipo que nos acompaña desde hoy, encabezado por el ingeniero Rider Quintero. Les saluda como productor y conductor de este espacio, este humilde servidor, Elioner García, 35.890, certificado de productor nacional independiente, emitido por el Ministerio de Comunicación e Información. Y aquí estaré junto a todos ustedes hasta cercana las 7 de la mañana del día de hoy. 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En nombre de ellos, presentamos este amanecer informativo que traemos para todos ustedes el día de hoy a través del imbatible Radio Caroní 93.1 FM. Recuerda que usted puede reportarnos la sintonía al 0412-977-6336. Es nuestra línea telefónica, anota allí 0412-977-6336. @ amanecer informativo, nuestra cuenta en Instagram, para que conectes con nosotros de cualquier parte del país. Puedes seguirnos, @ Caroní FM, @ Elioner García Oficial, mis cuentas oficiales en todas las plataformas digitales. Recuerda que puedes escucharnos también a través de radiocaroni.es.tl y conectar con nosotros también a través de nuestro live de TikTok, @ Elioner García Ofica. Y estamos transmitiendo para todos ustedes el día de hoy este amanecer informativo, viernes de conciertos de hoy, 12 de junio. Disfrutamos lo nuestro a esta hora en este amanecer informativo. Inicia de esta manera.
0: Maestro Freddy Sánchez me dice que estamos listos para continuar, por supuesto, con estas presentaciones especiales. Este hombre que se convirtió en mantecaleño cumplió lo dicho, que el que come madroña se quede en Mantecal. El que nació aquel 12 de diciembre en la capital folclórica de Venezuela, El Orza, y con ese sentimiento, con ese manojo de canciones, nos va a deleitar con los aplausos de ustedes para recibir al Pelón Carmelo Flores. Véngase, Pelón Carmelo Flores, que desde temprano, maestro Freddy Sánchez, cuando quiera. parte de los compromisos. Claro, si nos acercamos y pasamos para acá, mucho mejor. La gente que se encuentra detrás, detrás de esa reja, para que puedan compartirlo cerca con Carmelo. Bienvenido, Carmelo.

0: gracias.
1: Me quito el sombrero ante ustedes, que amanecieron. Muchos están desde temprano, otros llegaron hace poco, pero están aquí. Gracias, en verdad. La gente que está allá en los kioscos, mi saludo, mi cariño, mi respeto, la gente del sonido. Mil felicitaciones para mi hermano Lervis Pacheco también, desde las 4 de la tarde, Lervis. Dios te bendiga, hijo. Mi respeto y mi cariño para ti. Para todos ustedes. Compadre. Y con esta nos vamos, Lervis. Con esta nos vamos. Sí, está pegada, creo. Sí. Voy a recordar con muchísimo cariño a don José Francisco Montoya. Don José Francisco, que mi Dios me lo bendiga y me lo proteja por siempre, por los siglos de los siglos. ¿Estás esperando, compadre? ¿Dónde está ese café? ¿Dónde está el café? ¿Ah? Ah, Varelita. ¿Ah? Bueno, vale. Ya acá, don Chucho. Échame un trago para gritar este joropo. Tiempo que no lo hago, Aníbal Guedes. Grita un joropo por aquí.

¡Vámonos, hijo! ¡Vámonos! La capareja, Aníbal Guedes, la capareja, hijo. ¡Ajá! ¡Allá los kioscos! ¡Bailando los kioscos allá arriba! ¡Para darle mi Pacheco! ¡La que pareja, hijo!

RS Sonido. Los muchachos que están grabando. Allá arriba en la fachada. Buenos días.

0: de paseo. Me despido y dejo el arpa pa' que otro le pida empleo. Al músico que la toca si no le duele lo de ¡gracias! Muchísimas gracias, Lervi. Gracias, mi gente de Mantecal. Muchísimas gracias.
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2: Hola, hace 4:39. 4:39. Ahí escuchamos la voz de Carmelo El Pelón Flores, oriundo del Orza, desde Mantecal, estado Apure. Excelente interpretación, la voz de Carmelo El Pelón Flores, la disfrutamos a esta hora de la madrugada, hoy viernes 12 de junio, compartiendo y disfrutando junto a todos ustedes lo que es lo nuestro en este viernes de concierto. Hoy traigo una leyenda, así que ustedes la van a disfrutar en minutos, la vamos a colocar para todos ustedes. No sin antes recordarles que usted puede reportarnos la sintonía al 0412-977-6336, en nuestra línea telefónica para texto y para WhatsApp. A esta hora me voy a ir directamente con titulares correspondientes al día de hoy a través de los distintos portales web que nosotros escogemos para llevarles lo que es la noticia a todos y cada uno de ustedes. Me voy directamente, el día de ayer empezó el Mundial, apertura de lo que fue el Mundial, encabezado por Salma Hayek, la mexicana que ha participado en grandes producciones de Hollywood. Por supuesto, la pudimos ver ayer haciendo la apertura desde lo que fue el Mundial, el cual abarcará tres países, como lo son México, Estados Unidos y Canadá. El torneo apertura el día de ayer, pues entre México y... México... que ganó México, por cierto. Se me escapa el nombre del otro país. Bueno, por cierto, vamos a continuar con lo que son los principales titulares para el día de hoy. Toda esta información la estaremos compartiendo con ustedes a esta hora de la mañana en el portal informativo Primicia, guayanaprimicia.com.be. Pues en titulares nacionales, iniciamos de la siguiente manera. La presidenta encargada convoca a captar talentos de la plataforma Venezuela Renace. Es el titular que destaca estar en esta primera plana de este portal informativo. Hablando del Mundial, árbitros venezolanos pitarán este domingo en la Copa del Mundo. Titulares que destacan a estar en esta primera plana. También destacan, entre otros titulares, pues el dólar oficial para el día de hoy, 582 bolívares con 68 céntimos. El tipo de cambio de referencia emitido por el Banco Central de Venezuela. México debuta en el Mundial en victoria 2-0 Sudáfrica, ante Sudáfrica. El día de ayer fueron el torneo apertura. También Fernando Alonso sabe que su adiós de la Fórmula 1 se acerca. Esto en materia deportiva también. En materia internacional, pues Gustavo Petro, su defensa denunciará a congresista que pidió suspenderlo. Es el titular que destaca a estar en esta primera plana. La Asamblea Nacional aprueba en primera discusión la reforma de la ley para la protección ganadera. Es el titular destacado en esta primera plana. También Jennifer López tuvo ataques de pánico tras alcanzar la fama con Selena. Son titulares destacados en primera plana de este portal informativo, del portal informativo Primicia de guayanaprimicia.com.be. Me voy, entre otros titulares, el Parlamento venezolano aprueba una segunda prórroga para postular a los 32 magistrados del Tribunal Supremo de Justicia. Según la OPEP, producción petrolera de Venezuela sube un 13,79% en el mes de mayo y roza los 1.18 millones de barriles diarios. Titulares que destacan a esta hora. En materia nacional, pues Venezuela y Organización Hito Latinoamericana evalúan cooperación internacional. También el gobierno otorga a Shell licencia para exploración y explotación del campo de gas Loran. Titulares que destacan a esta hora en materia global, pues María Corina Machado alerta que la crisis en Bolivia es un asunto de seguridad para todo el hemisferio. Donald Trump anuncia que la guerra con Irán terminó hoy y anticipa la firma de un gran pacto con Europa, otro titular que también destaca en esta primera plana. 50 trabajos desde 20 países compiten en la 14ª edición del premio Gabo, con Brasil a la cabeza. Titulares destacados en primera plana de este portal informativo de soynuevaprensadigital.com. Por otro lado, también destacan en el diario 2001online.com, Delcy Rodríguez celebra la inauguración de la Copa Mundial 2026. Venezuela también emocionada, titular que destaca a esta hora. También, entre otros titulares que hacen vida en este portal informativo, autoridades de PDVSA y Shell inspeccionan importante complejo gasífero, buscan aumentar la producción. Titulares que destacan en materia de economía. Pues Qatar Airways inaugura ruta en Venezuela. Operará dos veces por semana desde el mes de julio. Titular destacado a esta hora. Egle González, el Lobato, plantea reformar en cárceles de Venezuela. O plantea reformas en cárceles de Venezuela. Esto se busca para los detenidos. Y también la propuesta para cambiar los pagos de internet y el teléfono en Venezuela. Titulares destacados en primera plana. En materia internacional, pues aún lo que son las elecciones en Perú siguen dando de qué hablar. Ya los resultados van en un 98% y la pues esta elección tan por sentado que posiblemente sea Keiko Fujimori la posible presidenta, pero con ese 2% que aún falta, todo puede pasar, porque la competencia y los resultados van allí muy estrechos. También Procuraduría suspende a Gloria Arizabaleta tras orden contra Gustavo Petro. Titulares que destacan en esta primera plana en materia internacional. Donald Trump anticipa ataques más potentes contra Irán. Titulares que destacan en esta primera plana del portal informativo del diario 2001online.com. Para ir cerrando ya estas notas informativas, pues en el Zulia un hombre sufre un infarto al volante y provoca un devastador choque con incendio. Titulares que destacan en materia de sucesos. Caen dos hombres por estafar a comercios con falsos capturas de pago y desviven a trabajador que buscó refugio en un rancho ajeno. 6 CPC esclarece violento homicidio en Caracas. Son titulares que destacan en materia de sucesos a través del portal informativo del diario 2001online.com. 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Continuamos con buenos conciertos a esta hora de la mañana y ya regresamos con más de este amanecer informativo único y original. 4:46 minutos.

Que lo escuchen en la China, vámonos. ¡Tac, tac! ¡Ajá! Y ahora vamos a cantar toditos, maestro. ¡Llámele!

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1: Cama para los flojos, 5:51 de la mañana en este amanecer informativo, 5:52, cambiando el digital y por supuesto compartiendo. Ahí estuvo la voz de la tachirense Fabiana Ochoa, la disfrutamos a esta hora en este su amanecer informativo único y original. Tengo una leyenda por allí para todos ustedes en minutos, ya la voy a presentar, a lo mejor una leyenda muy poco sonada, por cierto. Muy poco la hemos escuchado, aparte de disfrutar lo que son nuestras leyendas tradicionales, el silbón, la sayona, el echador perdido, que son las leyendas más sonadas, las que han pegado un poquito más. Hay otras leyendas que también merecen ser sonadas y que por supuesto merecen ser escuchadas. La que viene a continuación tiene aproximadamente un poquito más de 20 minutos, por supuesto, y está acompañado por Antonio José Aguilar, el Carraíto de Barinas, Luis Silva, Teodorote y Gerardo Brito son los que participan en esta leyenda que viene a continuación. Así que bueno, ustedes la van a disfrutar aquí en este amanecer informativo. Así que pendientes. Son las 4:52 de la madrugada. Recuerden nuestra línea telefónica 0412-977-6336. Voy a leer por acá algunos saludos de parte de todos ustedes que nos escriben siempre, que conectan con este amanecer informativo desde tempranito, incluso desde antes de las 4 de la mañana ya están allí conectados con nosotros. Me dice por acá desde tempranito: este mensaje me llegó a las 3 en punto de la madrugada. El día de hoy me dice por acá: no te rindas, Dios aún no te ha mostrado lo mejor parte de tu historia. Él te proveerá y nada te faltará. Despertando con amanecer informativo de Sao Paulo, Brasil, Dalia Gómez. ¿Cómo estás, Dalia? Un fuerte abrazo, gracias por conectar con nosotros. Me dice por acá: buen día, mi querido amigo Leonel García y personas del grupo Despertando con Amanecer Informativo, dando gracias a Dios por este nuevo día, ya en sintonía, volando el cafecito. Les deseo a todos un excelente fin de semana. Te mando tu cafecito virtual como siempre. Dios te bendiga. Amén. Mi buena amiga Yamila, gracias. Nuestro buen amigo El Caminante está por ahí conectado con nosotros. Hoy será mejor que ayer. Buenos días, feliz bendecido viernes, le desea El Caminante. Buenísimo, me dice por acá nuestro buen amigo El Caminante. Saludo a mi amigo El Caminante, que está por ahí conectado con nosotros. Me dice por acá también desde Buen Retiro: salud para El Caminante. Me dice por acá Maricely Correa: que tu día comience con rayos de esperanza y culmine con muchas bendiciones. Amén, que así sea. Mi buena amiga Maricely Correa, Despertando con Amanecer Informativo, feliz fin de semana desde Guayparo, mi gente de Guayparo, que conecta por acá con nosotros. Buenos días, gracias a Dios por este nuevo día, salud y bendiciones. Despertando con Amanecer Informativo, aquí estamos, compañero, cafecito, cafecito. Señor Luis Alberto desde La Chivata, salud Luis Alberto, ¿cómo estás? Bendiciones, un fuerte abrazo para ti. También nos escribe Gilberto: ¿cómo estás, Gilberto? Buenos días, Dios le bendiga, feliz amanecer y fin de semana. Por aquí se cuela café desde las Teoquildas, siempre atento, Gilberto. Saludos, Gilberto, ¿cómo estás? Bendiciones para ti. También me dice por acá Catherine Gómez: saludos y bendiciones en este nuevo día, saludos para todos, bendiciones. Catherine, ¿cómo estás? Fuerte abrazo, gracias por acompañarnos. Pastorita, ¿cómo estás, Pastorita? Con los Good Morning. También me dice por acá, bueno, ¿saben? Les voy a comentar que también el día de ayer, no sé si fue la señal o fue el internet, pero después de las 9 de la mañana me empezó a llegar una cantidad de mensajes de oyentes, incluso en la tarde todavía me estaban llegando mensajes y algunos saludos. A través del WhatsApp y a través del texto. No sé si sería algunos problemas con el internet, con la conexión, con la señal el día de ayer en la madrugada, que esos mensajes no pudieron llegar. Me dice por acá, entre ellos mi buen amigo Juan Fajardo, que me dice: buenos días, amigo Leonel. Juan Fajardo, Lesbia y Leonardo, yendo y tomando cafecito con el amanecer informativo desde Libertador 2. Saludos, mi gente Libertador 2, que conectan por acá con nosotros. Bendiciones, un fuerte abrazo para ustedes, gracias por acompañarnos. Me dice por acá, buenos días, Leonel García, bendecido viernes en este de conciertos llaneros. Luis Medrano desde Guayparo, viernes de aroma, me dice por acá. Saludos, Luis, un fuerte abrazo, gracias por acompañarnos el día de hoy en este amanecer informativo. También saludamos a nuestra gente que está conectada por allí por el TikTok: Francis Castillo, Nicolás, buenos días Nicolás, María Rodríguez, saludos, Isabel Noa, saludos Isabel, ¿cómo estás? Joan Gutiérrez, también nuestra buena gente de Las Tejerías, mi buena amiga Ada Ledesma, saludos Ada, ¿cómo estás? De Portugal, Daniel nos saluda desde Barquisimeto en el estado Lara, sur de Aragua también nos reporta la sintonía. Por acá Rosmer Araque desde Madrid, España, saludos Rosmer. Desde Portugués, Antonio Rojas, saludos Antonio, bendiciones para ti, gracias por acompañarnos. Mucha gente por allí conectada con nosotros. Carolina del Carmen desde la capital Caracas, saludos, bendiciones. también conectan con nosotros muchas personas por ahí y siguen reportándonos la sintonía. Déjenos por allí sus comentarios. Bien, a esta hora de la madrugada, antes de irnos con la leyenda, me dice por acá: buenos días, en sintonía de la Ruta 1 de Vista al Sol, con la bendición de Dios, saludos de parte de Manuel García. Salud, Manuel, bendiciones, gracias por acompañarnos. Bien, a esta hora voy a presentar la leyenda, son las 4:56 para ir ganando tiempo y para que ustedes lo puedan disfrutar también. En este amanecer informativo por acá por la Imbatible Radio Caroní, regresamos en minutos, vamos a disfrutar de una buena leyenda. 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En esta leyenda que vamos a presentar a continuación, el carrito de Barinas, Antonio José Aguilar, Luis Silva, el romántico de oro, el barinés de oro, Teodorote y Gerardo Brito nos presentan a continuación la Cascabel del Diablo.
2: Corría el año 1913. Era medianoche. Un hombre camina por un paraje solitario. Había un eclipse lunar. Linterna en mano, llega a un pequeño cerro. Se dirige a una gruta aparentemente abandonada. En la entrada es detenido por dos hombres vestidos de negro.
3: ¡Alto! ¿A dónde crees que vas?
4: Quiero ver al maestro. Pedí hablar con él y él me envió un mensajero. Me citó a este lugar a esta hora.
3: El mensajero debió darte una contraseña.
4: Sí. Me dijo que dijera dos veces: Nosferatu. Nosferatu.
3: Bienvenido a tu nueva familia. Adelante. Adentro encontrarás un guía. Y apaga esa maldita linterna.
2: Este es llevado a un altar gigantesco, donde hay otros extraños personajes. Es obligado a quitarse la ropa. Le dan un libro viejo. Le enseñan lo que debe leer.
4: La Noat. Lechanot, miel amarga, sangre negra, vientos destructores, ayúdenlo a venir frente a mí, que yo reniego de Dios y sus cosas divinas. Ven, Satanás, ven, Lucifer.
5: ¡Qué grande osa llamarme! Se ve, tengo cosas importantes que hacer.
4: Estoy cansado de pedirle a Dios para tener riquezas. Y no se me ha escuchado. Quiero ser el dueño de todas estas tierras. Y necesito el dinero para comprarlas. Te daré lo que me pidas.
5: Un discípulo inteligente. Anda, compra todo lo que quieras, pero tu alma será mía. Te advierto que tendrás problemas más adelante con un hombre. Pero no temas, yo no voy a persuadir para que me entregue el alma de su hijo y la de él a cambio de riquezas. Toma un poco de esta, es mi sangre, sellará nuestro pacto. Ahora me tengo que ir. ¡Nos vemos en el infierno!
2: Treinta años después.
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2: Barinas. Ciudad marquesa y hospitalaria de Venezuela. Y arraigado en el corazón del llano barinés, un hato. Y al pie del tranquero, un hombre contempla con interés a un jinete que se le acerca a todo galope.
7: ¡So! ¡Quieto! ¡Y hace mucho! ¡Buenos días, patrón!
2: Es la voz de Juan Bautista Lezama, a quien cariñosamente le dieron el apodo de Juan Exagerado por sus dotes de embustero y porque todo lo que hablaba lo exageraba a tal punto que los peones del hato pasaban buen rato riéndose a costillas del pobre Juan.
8: Buenos días, Juan. ¿Qué lo trae por ahí tan apurado? Espero que no sea una de esas mentiras suyas, tan aumentadas y exageradas, y terminan en tonterías.
7: ¿Tonterías, patroncito? Esta vez no le voy a exagerar. La fuera visto yo, la fuera visto.
8: Cálmese, hombre. Bájese ese caballo. Tómese un cafecito y me cuenta con calma qué es lo que yo tenía que haber visto.
2: Francisco José Gallardo, hijo único de un matrimonio, tuvo que abandonar a sus padres para realizar una carrera profesional y así ayudarlos en el campo y la ganadería. Estando en la universidad, recibe una carta de sus padres donde le piden su presencia de manera inmediata en la hacienda. Este no hace caso. Logra graduarse, se casa y con su esposa recién embarazada emprende el regreso. Al llegar es notificado que sus padres habían muerto de manera misteriosa. Ahogado en el dolor, trata de comprender y radicándose definitivamente en sus tierras, en esta mañana escucha con interés a su hombre de confianza, a su caporal Juan Exagerado.
7: Bueno, patrón, esta vez no le voy a exagerar. Todo ese embrollo viene por la culpa del viejo Atencio Fagundes, el vecino terrateniente de al lado. Ese señor, desde que llegó a estas tierras, todo el mundo vive amargado, porque dicen que él es brujo y tiene pactos con el diablo. Él siempre quiso comprar estas tierras, pero sus padres nunca quisieron venderlas, alegándole que estas tierras son suyas, y se fue de aquí muy bravo, gritando que su protector se vengaría por la negativa. Y desde ese mismo día apareció un culebrón azotando toda esta sabana. ¡Bicho!
8: ¿Y qué tiene que ver el señor Atencio en todo esto, Juan?
7: Guau, ¿qué va a tener que ver? Que aquí los animales se viven muriendo y no es de peste ni de nada parecido. Ellos aparecen muertos y se les consigue una piqué culebra gigantesca y esa es la misma marca que le conseguimos a sus padres.
8: ¿Y qué es lo que yo tenía que haber visto?
7: Bueno, mire, mi patrón, esta vez no le voy a exagerar. Con estos ojos que se lo van a comer los gusanos, hoy acabo de ver la mandilate cascabel más grande que haya mirado algún ser humano en este mundo. Es grotesca, bien fea. Y mire, esta no le voy a exagerar. Como 20 metros le calculo. ¡Hecho!
8: No, hombre, Juan. Ya sabía por dónde venía. Es mejor que continúe con su trabajo. Y déjeme arreglar unos gallos para el domingo.
2: Y Francisco Gallardo se acerca a una jaula de gallos silencioso y pensativo, pues sabía que detrás de aquellas invenciones había algo de realidad, por la extraña muerte de sus padres y la palidez en el hombre.
8: Bueno, yo estoy con Dios. No tengo nada que temer. Y la fiesta del domingo me dará ánimo para lo que me propuse: rehacer esta hacienda y convertirla en la más bonita de la comarca.
2: Y al llegar el domingo, todo es alegría en el pueblo por la fiesta que daría don Cristóbal Fajardo. Conjuntos de arpa, bandola y cantos de gallos se confundían con la algarabía de la gente, mientras salía victorioso el gallo de don Francisco.
9: ¡Caramba! Como que salió con suerte el gallo del patitoncito.
2: Victorio era uno de los hombres que no le gustaba perder, y ese día había perdido una fuerte suma con el canagüey de don Francisco.
8: ¿Cómo fue que me dijo, camarita?
9: Mire, señor Gallardo, si alguna cosa tenemos que arreglar usted y yo, vamos a hacerlo al pie del arpa primero, y después veremos qué pasa.
8: Ni está oscuro ni está lloviendo. El maestro que toque el arpa, y usted arranque cuando quiera.
10: ¡Mira, esa gente va

0: Al terminar el contrapunteo, los ánimos comienzan a subirse e interviene Juan Exagerado.
1: ¿Qué pasó, Victorio? Esta vez no le voy a exagerar. Deje la burruca que tiene prendida con el patrón, porque me le voy a dormir en la barranca el ojo con un puñetazo que va a escribir su nombre y apellido con el cuerpo en la tierra.
0: Victorio se lanza al ataque. Es un peleador inexperto, pues lanza puñetazos al revés y al derecho. Estos son esquivados con facilidad. Victorio se siente frustrado al no lograr conectar un golpe. Saca un cuchillo de su cintura, lanzando erradas cuchilladas sobre la humanidad de Francisco Gallardo. Este asesta un puntapié en el brazo de Victorio y logra desarmarlo. El cuchillo vuela por los aires y va a caer a los pies del comisario, quien llega en ese momento e intenta detener la pelea.
2: ¡Alto! ¡Deténganse! ¿De quién es este cuchillo?
3: Mío no es, comisario. Yo nunca he usado un arma en contra de un ser humano.
2: ¿Y quién es usted?
3: Yo soy Francisco Gallardo, el hijo del viejo Pancho.
2: ¡Francisquito! ¡Claro que te conozco, hijo!
0: Victorio, aprovechando el descuido de estos, desenfunda un revólver que siempre carga escondido bajo la blusa y se escuchan dos detonaciones. El primero viene del arma de Victorio, quien falla en su intento. El segundo viene del arma de Juan Exagerado, que nunca perdió los movimientos de Victorio. Este se desploma ya sin vida.
2: Ya vi que esto es en defensa propia, pero es mejor que Francisco y sus hombres se retiren. Ustedes recojan ese muerto y que siga la fiesta.
0: Y don Francisco se aleja con sus hombres. Se dirige a su hato, donde un manto de luto ha cubierto toda la extensa llanura de sus tierras. Parece que el demonio presiona. Al llegar, es recibido por su joven esposa, quien alarmada cuenta los sucesos del día.
4: ¡Ay, Francisco! Ese animal ha seguido causando estragos en la hacienda y yo tengo mucho miedo.
3: Cálmate, mujer, que no es para tanto.
4: ¡Que no es para tanto, Francisco! ¿Te parece poco 15, 20 reses muertas diarias?
3: Bueno, mujer, ya veremos qué se hace.
0: Y en un amanecer llanero, don Francisco acaricia las cuerdas de...

0: Ya te vas, mi luna llena. Si te va mal en el rumbo, porque mejor no te queda. Lucerito, lucerito, que acompañas a la luna, dile a mi Dios que me ayude para salvar mi fortuna, lucerito. Juan.
1: Dígame, patrón.
0: Usted y unos hombres más me van a dedicar el día en buscarme la cascabel esa que me está acabando con los animales. Ofrezco una buena recompensa, pero eso sí, para el que me la mate y me la traiga.
1: Juan, patrón, esta vez no le voy a exagerar. Voy a tener que dime solo porque los demás no quieren saber nada de esa bicha.
0: Vaya con cuidado, Juan. Llévese a Firabrás, ese perro es culebrero.
2: El día transcurre lento y silencioso, como presagiando muerte. Y en efecto, unos peones que regresan con el atardecer son recibidos por el propio Francisco.
0: ¿Qué pasó, José?
3: Guau, ¿y qué va a pasar, patrón? Lo mismito es siempre. Que todo ser viviente que se acerque a la cascabel se muere porque se muere. Aquí le traemos a su perro muerto y a Juan exagerado, ansina medio moribundo. Y él dice que lo que quiere es hablar con usted antes de morirse.
0: Pero bájenlo con cuidado. Matilde, tráigame el suero.
4: Oh, patrón, no haga nada, ya es muy tarde. Escúcheme con atención lo que le voy a decir. Y esta vez no le voy a exagerar. No siga luchando así en contra de ese animal. Dele la cara que usted es el único que puede destruir a la cascabel del diablo. En el baúl que guarda las cosas viejas de su padre hay un cuchillo con un crucifijo en la cacha. Esa es la única arma que puede tenerla, porque ese cuchillo está bendito por Dios. Y en el momento que más lo requiera, menciona mi nombre, que yo lo ayudo desde el cielo, donde voy a estar con mi creador, porque me voy a morir.
0: No, hombre, Juan, que se va hasta usted muriendo.
4: Ay, patroncito, esta vez no lo voy.
2: Y Juan exagerado muere en los brazos de su patrón, quien con lágrimas en los ojos jura vengar la muerte de su fiel caporal. Al amanecer siguiente, con el canto de los gallos y después de tomar el tinto, don Francisco y un grupo reducido de hombres se dirigen hacia el arbusto de la muerte, bautizado así por los propios peones del hato. Al llegar rodean el gigantesco mogote con una extensidad calculada de 1,000 metros a la redonda, donde árboles, enredaderas de juncos, palmas y troncos secos servían de escondite a la cascabel del diablo. Comienza la quema. Un olor a azufre invade todo el ambiente cuando de pronto uno de los peones cae mortalmente herido en los pies del joven hacendado. Un ensordecedor cascabeleo taladra los sentidos de los presentes. Todos quedan sorprendidos y no es para menos, pues frente a ellos se encuentra imponente, descomunal, una serpiente con la apariencia de cascabel negro, la cual si fuera una cobra se eleva a 5 metros de altura con los cachos de la nariz más grande de lo común, despidiendo fuego por la boca, dejando entrever unos filosos colmillos.

0: ¿Cómo te atreves a retar al rey de las tinieblas?
1: ¡Ave María Purísima! ¡Qué animal tan horripilante!
0: ¡Silencio!
2: ¡No, patrón! ¡No se le acerque mucho!
0: ¿Dónde está tu hijo? No lo veo.
1: Yo no he hecho pactos con nadie, y por lo tanto no tengo por qué darle nada.
0: ¡Oh! ¡Ya veo! ¡Véndele a Tencio Fagundes! ¡Él es mi discípulo! ¡Véndele tu alma y la de tu hijo! ¡Y te haré el hombre más rico de este cochino mundo!
1: ¡Mi alma ya tiene
2: nada, patrón!
1: ¡Igual que la de mi hijo y los que vengan!
0: ¡Entonces morirás!
1: ¡Satanás! ¡En el nombre de Dios! ¡Regresa a los seres que te llevaste!
0: Si puedes hacer que me vaya de tus tierras, regresaré los animales por ser inocentes, pero los hombres jamás, porque todo hombre que pisa la tierra es pecador. Por lo tanto, todos me pertenecen.
3: Aquella enorme

0: cada golpe que recibe cuando ve la oportunidad. Sus fuerzas se agotan, su aliento se va y al caer de rodillas parece entregarse. Es entonces cuando la serpiente lo entorcha en varias vueltas y lo eleva a las alturas, lo acerca a sus fauces, se lo va a tragar. Francisco, aunque aturdido, recuerda las palabras de su fiel caporal.
1: Juan, a donde quiera que estés, en nombre de Dios, Juan, ayúdame.
2: Cielo. Patrón, esta vez no le voy a exagerar. El cuchillo, lánzale el cuchillo.
0: Francisco logra zafar su mano derecha y en ella trae el puñal. Y sin pensarlo dos veces, toma, lo lanza lo tuyo, en el gigantesco pecho de aquel enorme animal.
3: ¡Toma!
4: ¿Por qué esta rana me hiere? ¿Por qué me hace daño si yo soy el rey de las tinieblas? ¡No!
0: Y el reptil pierde su fuerza, dejando caer a Francisco Gallardo a su deriva, quien tembloroso y adolorido cae estrepitosamente. Seguro de su triunfo, contempla cómo el gigantesco reptil se balancea hasta caer sobre el suelo reseco. Los demás, al ver al reptil inerte, se acercan contentos pero cautelosos. Observan al animal, pero qué sorpresa, pues comienza a moverse de nuevo. Esta, con movimiento leve, deja ver una mutación. Del cuerpo del reptil brota otro animal, un gigantesco murciélago, el cual al incorporarse parece desafiar a don Francisco. Con una mirada diabólica y con una herida a la altura del pecho, promete su regreso.
5: Ese sí es el purito Satanás. Ese es el diablo.
4: Francisco, en este preciso instante, Dios acaba de llevarse del infierno a tus padres y a tus peores muertos. Has ganado una batalla, pero no la guerra. ¡Vuelve! ¡Vuelve!
5: ¡No, patrón, no! ¡Ese es mi patrón!
0: Y todos contemplan con asombro cómo aquel gigantesco murciélago se pierde en la quietud del horizonte. Al desaparecer de vista, brota agua dulce y cristalina del corazón de la tierra. Desaparece el manto de luto que como nubes grotescas amenazaban la gente de aquel humilde hato. Desaparece el gigantesco mogote.
1: ¡Fiera brazo, buen amigo!
0: Y aparecen animales por doquier. Bancos de corocoras y garzas blancas embellecen la llanura. El canto del loro real vuelve a escucharse, engalanando los copos de la palma. Las perdices forman su alboroto como reclamando nuevos nidos, mientras que en la vuelta del caño, el caimán pareciera estar alegre por lo recién acontecido. En las orillas de una quebrada seca, un carrao contempla pasivamente cómo de un costado emana agua en abundancia.
1: Ustedes recojan la culebra. La voy a llevar al frente de la urna de Juan Exagerado.
0: Pero cuando todos miran hacia donde estaba la inerte serpiente, esta ya no es tan grande. Tan solo hay de ella un cuerpecito de cascabel natural de apenas unos 80 centímetros.
1: De todas maneras me la llevaré.
0: Y al llegar a la casa del hato, donde todavía estaban los restos de Juan Exagerado, don Francisco saca de su morral aquella serpiente.
1: Juan, ofrecí una buena recompensa por este animal. Sé bien donde quiera que estés que la mejor recompensa para ti es ver destruida la cascabel del diablo.
0: Dicho esto, Francisco José monta en su caballo. Se dirige al pasitrote acariciando con su mano derecha aquel puñal divino. Cambia de mano la rienda de su caballo mientras su mano izquierda busca la cajeta o el cacho de chimó que le dejara su viejo Pancho. Pero, ¿a dónde se dirige? Se interna en una montaña donde ya no hay agua ni animales, y donde lo que parece pasto no se distingue por lo reseco. A su paso solo hay miseria y desolación. Llega a una casa vieja donde un zamuro con aspecto misterioso parece vigilarla. Francisco se introduce en ella y rápidamente sale, monta en su caballo y se aleja, sabiendo que del techo de aquella casa encontró colgado al terrateniente Atencio Fagundes. Unos meses después

0: En el hato La Francisquera se ofrece una fiesta para celebrar la paz y la tranquilidad recuperada. La oportunidad es aprovechada para bautizar al pequeño hijo de Francisco Gallardo.
1: ¡Silencio! Escúchenme todos. Este niño llevará por nombre Francisco Jesús, en honor a mi padre, el viejo Pancho, y Jesús en honor a nuestro Padre Celestial, quien se encargará de cuidarlo. Menegildo, póngase a hacer esa carne, que ya están llegando las parejas, y los copleros están en el caney, igual que el conjunto. Y allá viene don Anselmo con su bandola nutreña. Diviértanse sanamente. ¡Que viva Dios en las alturas!
2: ¡Viva!
1: ¡Viva los llanos de Colombia y Venezuela!
2: ¡Viva!
1: ¡Viva Francisco Jesús!
2: ¡Viva!
1: ¡Y que viva la Francisquera!
2: ¡Viva!
1: ¡A parrandear todo el mundo!
2: ¡Eso!
3: ¿Y qué va a hacer con la daga, patrón?
4: ¿Y qué va a hacer, patrón?
1: Que sí,
4: ¿verdad
1: que sí?
4: Conteste, patrón.
1: Voy a guardarla en un sitio bastante seguro y prometo no utilizarla jamás. Al menos que el demonio quiera volver a probarla.
2: ¡Sí!
1: ¡Aquí lo vamos a estar esperando! ¡Que siga la parranda, ahora sí!
0: Y aquella gente laboriosa y campesina disfruta con tranquilidad de aquella fiesta, celebrando la derrota del maligno. Las muchachas ven con admiración a Francisco y le regalan una sonrisa, mientras el viejo José se pasea repartiendo aguardiente por garrafas. El olor a carne asada y los versos de los copleros presagian una fiesta hasta el amanecer.
5: La cascabel del día.

0: Esta brisa tan sabrosa. Arrímate vieja. Échela, bordón, échela. Que es la primerera, primorosa, primorosa. Venga, de la vieja. Que aquí la voy a leñar, carajo, como estoy acostumbrado. Póngase, como estoy acostumbrado. Acariciarle la ubre con un cariño esmerado. Póngase, de la maña que vaina.
1: Mandando guarapo.
2: Bien, señoras y señores, son las 5:26 minutos. Allí ustedes escucharon la cascabel del diablo, la leyenda del día de hoy. Una leyenda muy poco sonada, poco difundida, en este caso, o por lo menos por nosotros. Así, creo que es la primera vez que la coloco en el programa en estos 4 años que tengo haciendo el programa. Creo que es la primera vez que la coloco. Y de verdad que estaba muy buena, me gustó. La disfruté con ustedes aquí, le presté muchísima atención. Y como escucharon, me sorprendió esta última parte con la participación especial de don Porfirio Torres, quien hizo la conclusión de lo que fue esta leyenda. Por supuesto, como les comenté al principio en la presentación, es una obra escrita y dirigida por Antonio José Aguilar, el Carraíto de Barinas, con la participación de Luis Silva, quien fue uno de los copleros, Teodorote, Gerardo Brito y Robert, se me escapa el nombre del narrador allí que estuvo formando parte de esta leyenda. Y por supuesto el cierre lo hizo Porfirio Torres, el mismo de nuestro insólito universo. A esta hora de la mañana, 5:27 minutos, la bienvenida para todos ustedes que conectan con nosotros. Espero que la hayan disfrutado y que la hayan le hayan prestado muchísima atención. Una leyenda bastante agradable, bastante buena para disfrutarla y difundirla a través de estos medios. Así que bueno, muchas personas a través del canal de TikTok me están diciendo que no la habían escuchado nunca, que primera vez que la escuchan. Y bueno, qué alegría que sea a través de nuestro programa Amanecer Informativo, el único y original, el madrugador para todos ustedes en este viernes de conciertos y leyendas. 5:27 minutos, leyenda presentada por nuestros buenos amigos de Tofirca, quienes son calidad en cada tornillo, en la avenida principal de Unare 2, zona industrial de Unare. 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Accesorios y Repuesto Roja, la llave amiga del conductor. ¿Sabes que se quemó la lámpara? Se quemó el bombillo aquí de cabina. Está empezando la leyenda. Me dice un barca. Ah, pero te asustaste cuando te quemó el bombillo. Bueno, se me quemó la lámpara aquí. Tuve que buscar de iluminación, improvisar con algo aquí rapidito para poder tener iluminación. Pero empezando la leyenda, se quemó el bombillo. Y bueno, ustedes podrán imaginarse cómo me puse yo aquí. Son las 5 de la mañana. Yo estoy solito aquí. A esta hora empieza la leyenda y se quema el bombillo, ¿ah? Que usted se podrá imaginar. Son las 5:28 minutos de la mañana. Bien, les voy a recomendar, vamos a continuar con concierto de regreso para colar cafecito con ustedes. El 0412-977-6336 para texto y para WhatsApp. Anótelo allí, 0412-977-6336, texto y WhatsApp. Recuerde que puede seguirnos también en nuestras redes sociales como @amanecerinformativo2.0 en Instagram, @caroniFM, @ElionelGarcíaOficial en todas las plataformas digitales, y conectar con nosotros a través de nuestra web, nuestro streaming, radiocaroni.es.tl. Vamos y regresamos para venir a colar cafecito con ustedes en nuestro acostumbrado amanecer informativo del coladito de café de los viernes. Vamos y regresamos. 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

0: gracias.
1: Apúrese con ese café, vieja Aurora, que el viejo Hipólito lo está esperando.
2: Bueno, mijo, ¿y cuál es el apuro? Este fogón hay que atizarlo.
3: Clara Rosa, levántese, vieja, y atíceme el fogón para que me cuele el café.
4: Sí, viejo, enseguida me levanto. Llámate a Carmelo para que vaya encerrando.
3: Carmelo, mijo, levántese, que es hora de empezar nuestra faena.
5: Qué bueno huele el café. A las 5 de la
1: mañana. ¡Llegó la hora del café, muchachos! ¡Llegó la hora del café, muchachos! ¡Cafecito, cafecito!
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0: serena.
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0: Canta el pájaro en la rama con su melodía serena y el caballo en el potrero relincha.
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3: Ajá, llegó la hora del café. Hoy es viernes, inicio del fin de semana. Viernes de colar café, viernes de disfrutar sabrosito con todos ustedes. Como todos los viernes a esta hora, en este amanecer informativo. En el viernes pasado no estuvimos con ustedes. Bueno, ya ustedes sabían los problemas que tuvimos con la electricidad acá en el sector de Altavista, acá en Puerto Ordaz específicamente. Y bueno, nos vimos afectados nosotros también acá en la radio. Lamentablemente no pudimos estar el viernes pasado para colar su cafecito, sus conciertos y su leyenda. Pero hoy aquí estamos activos con todos ustedes para disfrutar en este viernes 12 de junio, 5 con 35 minutos. Así que usted tiene que arrimarse a la pata del fogón para disfrutar con nosotros y por supuesto compartir lo que es lo nuestro, como cada amanecer y cada despertar. Así que bienvenidos, vayan vayan enviándonos por allí su mensajito, vayan atizando el fogón, vayan montando el agua, vayan colando el cafecito con nosotros en este amanecer informativo. A través de la imbatible Radio Caroní, 93.1 FM, imbatible en sintonía. Recuerda el 0412-977-6336 para texto y para WhatsApp, para que usted cuele su cafecito con nosotros en este amanecer informativo. Y nos diga, yo cuelo café por amanecer informativo. Vaya arrimándose a la pata del fogón, vaya escribiéndonos, vaya mandándonos su mensajito. 0412-977-6336. Yo cuelo café con amanecer informativo. Y por supuesto, por ahí usted nos deja su grito de guerra. Yo cuelo café con amanecer informativo. Nombre y apellido y de dónde usted nos reporta la sintonía el día de hoy. Son las 5:36. 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Cuela café con amanecer informativo de esta manera.

¡Epa! Hoy es viernes y el cuerpo lo sabe. Viernes de alegría, viernes de emoción, viernes de buena energía, buena vibra para todos ustedes a través de este amanecer infantil. Así que usted arrímese a la pata del fogón. Imposible que usted no cuele su cafecito sabrosito con nosotros a esta hora en este amanecer infantil. Y de esta manera, ¿qué mejor manera que colar cafecito que con alegría, con buena energía? Hoy es viernes, a disfrutarlo. Inicié el fin de semana, que no tengo, no importa, consigo prestado, que no tengo completo, bueno, pasa el cachea, no importa, pero venga y disfrute usted de este amanecer informativo, cuele su cafecito y recibe el fin de semana con la mejor vibra. Voy a leer por acá saluditos de ya nuestra gente que está conectada con nosotros a esta hora y nos reporta la sintonía a colar cafecito el día de hoy. Gladys, ¿cómo estás, Gladys? Buenos días, Gladys Guerra, mi buena amiga, ya está activa allí colando el cafecito. Gladys, buenos días, me dice por acá, viernes 12 de junio, buenos días, feliz día, Dios te bendiga, amén. Yo cuelo café con amanecer informativo desde Sao Paulo, Brasil, Dalia Gómez. Desde tempranito está Dalia Gómez colando el cafecito con nosotros en este amanecer informativo. Me dice por acá también, bien, buen y feliz día para todos. Les deseo un excelente fin de semana, a cuidarse mucho. Alguien en casa nos espera. Eso es correcto, mi buena amiga Gladys Guerra, que conecta por acá con nosotros. Gladys, un fuerte abrazo. Seguimos colando café con amanecer informativo. Y Elioner García, feliz fin de semana para todos. A portarse bien, te mando otro cafecito virtual. Me dice por acá nuestra buena amiga Yamila Sumerín. Gracias, Yamila, por colar cafecito. Yo colo café con amanecer informativo. Estuvo buena la leyenda, mi estimado, esas son las buenas. Esas son aterradoras, a mí me gusta escucharlas. Va a tener que repetirla el próximo viernes. No la escuché muy bien, me dice por acá Carlos Castañeda. Carlos, qué bueno que estés allí. Bueno, si a petición del público nos piden que la repitamos, la podemos repetir el próximo viernes. Así que bueno, ya queda de parte de toda la audiencia. Ahí estuvo, pues, La Cascabel del Diablo. Se titula esa leyenda que escuchamos allí. Oscar José, ¿cómo estás? Oscar José García, que está por ahí conectado con nosotros. Oscar, bendecido día. Yo bailo el café con amanecer informativo. Único y original juego, me dice por acá nuestra amiga Arali Mateo. Arali, agárrate, pues.

0: sabrosito el coleíto de café del día de hoy. Usted te puede colar cafecito de esta manera con nosotros, con alegría, con energía, con emoción, disfrutarlo, compartirlo y por supuesto a esta hora hasta bailarlo. Hoy es viernes 5:41.
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0: ¡Epa!
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0: ¡Ajá! Cafecito sabroso a esta hora en este amanecer informativo. Voy a leer por acá más saludos o más mensajes que me llegan. En este amanecer informativo me dice por acá: feliz bendecido día bajo la protección del Padre Todopoderoso. Activa con el amanecer informativo desde La Laguna la señora Carmen. Señora Carmen, ¿cómo está usted? Un fuerte abrazo. Gracias para mi gente de La Laguna. Buenos días, amigo Elioner. ¿Cómo amanece? Feliz bendecido día para todos. Despertando con amanecer informativo, señora Fanny García de Unare 2. Fuerte abrazo, lleno de bendiciones. Saludos, señora Fanny. ¿Cómo está usted? Buenos días. Gracias por acompañarnos. Me dice por acá: buen día. Bendecido amanecer, señor Elioner. Yo cuelo café con amanecer informativo. ¡Ajá! A disfrutar a esta hora. Golando el cafecito sabroso a esta hora. Nos reporta por acá la sintonía Gabriela Figueroa. Gabriela, ¿cómo estás? ¿Cómo está mi gente de Barrio Guayana? A esta hora conectan con nosotros. Buenos días. Me dice por acá: muy buenos días, mi estimado Elioner García. Yo cuelo café con amanecer informativo y la imbatible Radio Carolina 23.1 FM, reportando sintonía desde la Vía del Pavo. José Canto, hoy es viernes y gracias a Dios que hoy es viernes. Damos por finalizada esta hermosa semana y comienza un merecido descanso. Una recomendación que hago es que si van a salir a refrescarse, bailar y hacer otras cosas, háganlo con sentido común. Mucho cuidado y regresen el lunes completico. Bendiciones, mi amigo. Feliz fin de semana. Saludos a mi buen amigo José Ocanto, que reporta la sintonía por acá desde la Vía del Pao. Mi gente de la Vía del Pao, que conectan con nosotros. Gracias. También me dice por acá: buenos días, García. Aquí estamos. En cada despertar, que la gratitud sea el latido que nunca caduque. Amado Padre, gracias por este nuevo día y sus bendiciones. Tomando mi cafecito recién colado con mi programa favorito, Amanecer Informativo, activa para ir a entrenar como todos mis días. Tuve que apagar la radio un rato hasta que terminara la leyenda. Esas leyendas me ponen nerviosa, me dice por acá. Saludos, fuerte abrazo, mi buena amiga Liz, que conecta con nosotros desde Villa Betania. Saludos a mi gente de Villa Betania, un fuerte abrazo. Bueno, hay quienes les gustan esas leyendas terroríficas y hay a quienes no les gustan tanto, pues. Así que bueno, una de ellas es mi buena amiga Liz, que la aterran esas leyendas. Así que bueno, saludos, mi buena amiga Liz, gracias por acompañarnos siempre y por disfrutar de este coladito de café. 5:44 de la mañana.

0: Sabrosito a esta hora. Pero para mi gente de Caicara, que están por ahí conectados con nosotros a esta hora y disfrutan, los caicareños, saludo a mis amigos caicareños que me reportan la sintonía en este amanecer informativo. Por supuesto, les llega uno de sus pupilos, esos asentamientos campesinos aledaños a lo que es la población de Caicara del Orinoco, para todos ustedes con especial cariño, que me lo solicitaron esta semana, y por supuesto con gusto se los traemos. Don Aníbal Urbina a esta hora en este amanecer informativo a través de Radio Carolina 23.1 FM. Huela Garza Blanca, Aníbal Urbina.
1: ¡Llegó la hora!

0: muchachos. ¿Tomaron café? Eugenia,
1: tráeme café. Con mucho cariño para mi gente de La Pantaleta.
2: ¡Epa! Sabrosito, a esta hora para colar cafecito con ustedes, 5:46, sigo colando cafecito con ustedes, voy a leer por acá, más a lo mismo por acá, cómprate par de bombillos si pones esa leyenda el próximo viernes. Saludos, fuerte abrazo, mi buena amiga Liz. Claro, bueno, yo le hice una cosa, yo sí me asusté, no, yo no lo voy a negar, yo no lo niego, yo sí me asusté. Ah, pues, empieza la leyenda y que se te apague la luz, no es normal. Son las 5:47. Luis Méndez, ¿cómo estás? Me hizo por acá, aquí colando su cafecito con amanecer informativo. Nos manda por allí su taza de café. Gracias, mi Dios, por este nuevo día y este café. Me dice por acá mi buen amigo Luis Méndez, la UD102 en sintonía. Conectan con nosotros por acá. Me dice por acá con los buenos días. Feliz fin de semana. Cerramos la semana colando el cafecito con el amanecer informativo único y original desde Doña Bárbara, Freyma Rojas y Luis Alfredo en sintonía. Saludos, Freyma. Saludos, Luis. ¿Cómo están? Bendiciones. Buenos días, mi estimado Leonel García, ¿cómo estás? Un saludo a toda esa audiencia en Cristóbal Colón, La Victoria y Palo Grande, a la familia Rivas Hurtado en sintonía de tu excelente programa aquí desde 11 de abril, sector 1, con el coladito de café. Éxitos y bendiciones, me dice por acá nuestra buena amiga Pastorita y Julieta, que están allí conectados con nosotros con el coladito de café sabroso a esta hora. También, ajá, Luz María, ¿cómo estás? Ya, Luz María, ya me pasaron el dato, ayer se te pegaron las corchas, Luz María. Me dice por acá, hoy es un nuevo comienzo, brilla con lo que eres, respira y avanza ligero, elige ver lo positivo, suelta lo que pesa, lo mejor está por llegar, sonríe, la vida es ahora y confía que todo se acomoda. Feliz comienzo del fin de semana, mi buena amiga Luz María Huldler, ¿cómo estás? Mi gente de la costa que conectan con nosotros en este su amanecer informativo, 5:48. Me dice por acá también, buenos días, Dios te bendiga, gordito, yo colando café con amanecer informativo desde los caminos reales, saludos para mis hijas y nietas, feliz viernes para todos, saludos, señora JM, ¿cómo está usted? Saludos para Mer, saludos para Norby, saludos para sus nietas, bendiciones, gracias por acompañarnos siempre y por estar allí presente en este coladito de café. Gócelo, señora JM, mira, esto es para ustedes, agárralo ahí pues, ahí, puliente de villa, eso es sabrosito, estar en este amanecer informativo único y original para todos ustedes, 5:48.

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1: Eso es amanecer en Guayabao, estar en este viernes sabrosito, 5:50 de la mañana. Quiero aprovechar para saludar con especial cariño a Fernando, el hijo de nuestra buena amiga Carolina del Carmen, en Cuba, en el estado Miranda. Está cumpliendo 9 añitos. Fernando, feliz cumpleaños para ti. Que Dios te bendiga y te permita seguir cumpliendo muchísimos años. Te desea tu señora madre, Carolina del Carmen. Felicidades para ti. Carolina es una fiel oyente desde Caracas. Continúo por acá leyendo más saludos de parte de nuestra audiencia. Me dice por acá nuestro buen amigo Antonio Barreto, está en sintonía. Saludos, Antonio, bendiciones. Buenos días, Leonel. Se me mojó la leña, cociné dentro de la cocina. Juvenal Morales hizo venado con arepa. Gregoria, ¿cómo estás? Un fuerte abrazo para Juvenal y para Gregoria allá en La Victoria, que les conectan con nosotros a esta hora. Se les mojó la leña, caramba, vale. Puede ser. Me dice por acá, no te asustes, que tú estás bendecido por Dios. Trago Amargo, saludos, Trago Amargo, ¿cómo estás? Bendiciones para ti, un fuerte abrazo. Gracias, mi buen amigo Trago Amargo. Me dice por acá, váyalo reportándose, Karina Suárez. Karina, báilalo, Karina.
2: Nos vamos a hacer harina.
1: ¡Epa! Dale, Karina, sabrosito. A esta hora que este amanecer informativo que tenemos para todos ustedes el día de hoy, 5:51. Agárrate, Karina.

Eso es, 5:52 minutos de la mañana en este amanecer infantil. Sigo leyendo por acá saludos de parte de todos ustedes que nos siguen escribiendo y que siguen colando su cafecito con nosotros. Me dicen por acá a esta hora: hola, buen día, Leonel García, ¿cómo amaneces? Gracias a Dios estamos bien. Es Jacqueline Méndez desde Upata. Saludos, mi gente de Upata. ¿Cómo están en Upata? Nos reportan la sintonía por acá. Saludos para mi gente de Upata, que reportan por acá la sintonía. Saludos para Dairis Carrión, me dice por acá. Saludos de Villapavo Real, la familia Brito Carrión en sintonía. Saludos para la familia Brito Carrión. Yolanda Mijares conecta con nosotros. Yolandita, ¿cómo estás? Tenías tiempo que no te conectabas por acá con nosotros. Saludos, fuerte abrazo. Yolanda Mijares desde el estado Carabobo, llegando de un viaje, me dice por acá. Yolanda, bienvenida siempre. También saludos por acá con especial cariño. Buen día, saludos, me gustan esas leyendas. Maricela Rodríguez desde Portuguesa. Saludos, mi gente de Portuguesa, que conecta por acá con nosotros. Muchos comentarios positivos referentes a la leyenda del día de hoy. Por supuesto, voy a leer por acá más comentarios. Por acá. Mira, es que también no se les escapa nada, ¿vale? Esa gente. Me dicen por acá: nunca he escuchado esta leyenda, pero está buenísima. Me dicen por acá: yo nunca la había escuchado. No, dice Francis Castillo. Ada Ledesma tampoco la había escuchado. Helen Briceño, ¿cómo está Helen? También me dice que tenía tiempo que no escuchaba una leyenda así. Maga Flor, buenos días, ¿cómo estás? Gracias por acompañarnos y por dejarnos allí sus comentarios. Me dice por acá: ¿qué más está por aquí conectado? Marjorie Romero, ¿cómo está Marjorie? Desde Valencia. Nicolás me dice por acá: ah, pero te asustaste cuando se te quemó el bombillo. Me dice por acá Nicolás, que te quieto, chico. Me dice por acá Carlos Castillo: saludos, amigo. Desde las minas del Manteco, me dice por acá Carlos Castillo. Carlos, gracias. Yaimara Liberón, buenos días, excelente comienzo el fin de semana para todos. Luis Guzmán me dice por acá: saludos, esa historia yo la escuché la semana pasada, y eso que soy de Barinas, y hoy es la segunda vez que la escucho, me dice Luis Guzmán. Gracias, Luis, fuerte abrazo, qué bueno. Me dice por acá Maga Flor, para que veas que siempre estamos atentos, qué bueno. Me dice por aquí que a ver, ¿qué más? Por acá Luis Guzmán: en Barinas hay una parte llamada La Cascabel, de ahí salió esa historia. Ah, perfecto, buenísimo. Por acá tiene algo de cierto Santa Lucía, La Cascabel, me dice por acá. Fama, desde Espíritu Portuguesa, activo con el programa, colando cafecito. Saludos, un fuerte abrazo para mi gente de Espíritu en el estado Portuguesa. Gracias por acompañarnos. Aníbal Ramos, ¿cómo estás? Me dice por acá: buenos días, hermano, bendiciones de Chaguaramas. Mi gente de Chaguaramas con la cola. Mari, ¿cómo estás? Bendecido día, Leonel, para ti todo el personal que hace posible que lleguen a todos los hogares venezolanos. Gracias a ustedes por estar allí siempre conectado con nosotros. Por aquí, ¿qué más? Maricela Rodríguez, que está por ahí conectada de Portuguesa. Para ver, Leonel, estás bellísimo, bendiciones, pero gracias, gracias, lo sé. Fuerte abrazo, me dice por acá José Roa. Hola, Gocho. Hola, un Gocho desde Barcelona, España. Saludos, hermosa luna de los rancheritos, me dice, de los serranitos, me dice por acá mi buen amigo José Roa. Ah, perfecto, vamos a colocarla por allí para despedir. María Guillén, ¿cómo estás? Buenos días, saludos, un fuerte abrazo. También me dice saludos para toda la familia Carrión Mayo, me dice por acá a esta hora. Gabriel Alberto La Rosa, me dice por acá: en sintonía desde las 4:15. Desde las 4:30 de la mañana, desde Paratepuy. Gabriel, ¿cómo estás? Bendecido día, gracias por acompañarnos en este amanecer informativo que traemos para todos ustedes el día de hoy.

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1: ¡Qué sabroso café disfrutarlo con ustedes a esta hora! Antes de despedirme, quiero seguir leyendo por acá más saludos de Leoner. Esas historias son buenas para los chamos desobedientes. Y los alzados, hay que asustarlos, me dice por acá nuestra buena amiga Pastor Temer. Mira, superas que nosotros estábamos hablando el fin de semana pasado de eso, ¿oíste? Que anteriormente asustaban a los muchachos con estas leyendas por desobedientes, por faltarle respeto a los padres, por ser alzados y todo eso. Y miren, yo le voy a decir una cosa, a más de uno lo asustó al bicho malo por ahí, que se lo digo yo con total certeza, que lo vimos de cerca y que me contaron, por supuesto, que eso ha pasado. Así que bueno, son las 5:57, voy a ir despidiendo ya este coladito de café sabroso del día de hoy, que compartimos ustedes y nosotros. Lo voy a despedir así, con cabeza de hacha, a esta hora, en la voz de los 50 de Joselito, por supuesto, para todos ustedes, a través de la imbatible Radio Caroní. Yo sé que a nuestra buena amiga Karina y a Arali les encanta esta, así que disfrutamos. 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Así despedimos este coladito de café del día de hoy.

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1: Bien, mis amigos, despedimos de esta manera esta segunda hora de este amanecer informativo. Regresamos a las 6 de la mañana con más del único y original e imbatible amanecer informativo por Radio Caroní 93.1 FM. Continuamos con más conciertos.

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Bueno, mi gente querida de Carreño, de Vichada, de toda Colombia, mis paisanos de Venezuela presentes acá, bienvenidas y bienvenidos cada uno de ustedes. Quiero darle las gracias rapidito aquí a nuestro gobernador Fulberto Guevara. Fulberto, Dios te bendiga, toda la comitiva, toda la organización, la logística, toda esa gente maravillosa que nos ha atendido de maravilla. Así que bueno, agradecido, muchachos, con cada uno de ustedes. Los hermanos Fernández, ahí tienen la familia y criollitos. Mi vieja, cuídenlos, muchachos. Pero aquí vinimos a cantar, muchachos. Vinimos a cantar. ¿Dónde están los llaneros que no se van de este llano? Ah, bueno, serán ustedes, porque yo tampoco, Pedro Pablo, yo no me voy de mi llano, manito.

mi criollo. Vamos a ver dónde está la gente que ama la tierra que los ha visto nacer. Yo hice esta canción precisamente por eso. Y le puse por nombre para todos ustedes, con todo el respeto, Añoranza. ¡Ay, cumpleañero!

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1: Bien, mis amigos, son las 6:24 de la mañana en este amanecer informativo que tenemos para todos ustedes a través de la imbatible Radio Caroní 93.1 FM. Qué placer para nosotros es disfrutar de estos conciertos. Ahí iniciamos esta tercera y última hora de viernes de conciertos en compañía de la voz del guerrero del folclore, Don Jorge Fernando Guerrero. Qué sabroso es disfrutar a esta hora. La inspiración del guerrero es de Puerto Carreño, en el Vichada, en la hermana República de Colombia, los llanos departamentales y orientales de Colombia. Qué sabroso es disfrutar nuestra música y compartirla con ustedes como siempre. A esta hora, 6:24, por supuesto la bienvenida para todos aquellos que siguen allí disfrutando de nuestra programación, incluso desde antes de las 4 de la mañana que iniciamos para compartir y disfrutar junto a todos ustedes. 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Quiero recordarles nuestra línea telefónica, el 0412-977-6336, para texto y para WhatsApp. Por ahí usted puede escribirnos, saludarnos, reportarnos la sintonía a esta hora de la mañana, decirnos qué le ha parecido los conciertos y con gusto estar allí reportándose desde tempranito. También puede seguirnos usted en nuestras redes sociales a través de arroba amanecer informativo 2.0 en Instagram, arroba caroni fm, arroba Leonel García Oficial en todas las plataformas digitales, y al igual que escucharnos a través de radiocaroni.es.tl. así que bueno, gracias por estar allí siempre conectados con nosotros. Quiero que me acompañe a conocer cómo amanece nuestro país el día de hoy. En este su amanecer informativo, pues me voy directamente hacia lo que es el pronóstico regional del tiempo para el día de hoy. En su plataforma oficial Inamet, inamet.gov.be, nos indica que Venezuela amanece con lluvias o chubascos y eventual actividad eléctrica, especialmente al sur de nuestra Guayana Esequiba, Bolívar, Amazonas, Delta Macuro, Monagas, Anzoátegui, este de Miranda, Guárico y Zulia. Hoy se pronostican lluvias en gran parte de todo el territorio nacional. Lo digo porque estoy haciendo el seguimiento desde tempranito de todo lo que es el pronóstico, los mapas, las gráficas que ha publicado el pronóstico regional del tiempo, y se pronostican lluvias para el día de hoy, así que hay que estar atentos, paraguas y hule en mano. Así que todos aquellos que están allí conectados con nosotros, pendientes. El pronóstico regional del tiempo en temperaturas máximas estimadas para el día de hoy, máximas y mínimas en nuestro oriente venezolano, abarcando desde Nueva Esparta, Anzoátegui, Sucre, Monagas, Delta Macuro, Bolívar, la Guayana Esequiba y el estado Amazonas, con temperaturas máximas desde los 29 grados hasta los 36 grados Celsius, siendo aún más intensas con 36 grados en el estado Anzoátegui y en el estado Monagas, perdón. Específicamente su capital Maturín, y el resto de los estados se mantienen entre los 29 y los 32 grados Celsius. En el estado Bolívar, aproximadamente 30 grados Celsius se estiman para el día de hoy. También a esta hora, 6:27 de la mañana, en temperaturas mínimas se estiman entre los 22 y los 24 grados Celsius en temperaturas mínimas para el día de hoy. Hoy viernes, 6:27, viernes de conciertos, para continuar con nuestros conciertos llaneros, finalizamos y cerramos este bloque informativo del boletín meteorológico en horas que nos indica que en horas de la madrugada y la mañana prevalece cielo con nubosidad fragmentada y algunas zonas con nubosidad parcial en la mayor parte del país. Asimismo, se podrán presentar zonas nubladas asociadas a lluvias, chubascos en parte de nuestra Guayana Esequiba, Bolívar, Delta Macuro, Monagas, Sucre, Anzoátegui, Guárico, norte de Táchira y el sur del estado Zulia. Al igual, algunas lluvias y lloviznas en partes del estado Miranda, Portuguesa, Barinas y el oeste de Falcón. En horas de la tarde y noche tendremos un incremento progresivo de la cobertura nubosa, la cual podría estar acompañada de precipitaciones de intensidad variable y eventuales descargas eléctricas, especialmente en áreas de nuestra Guayana Esequiba, Bolívar, Amazonas, Monagas, Sucre, Anzoátegui, región central, llanos centrales y occidentales, los Andes y el Zulia. El resto del país se mantendrá parcialmente nublado. muy activa la zona de convergencia intertropical y la vaguada amazónica debido al paso de la onda tropical número 11 saliendo por el occidente y la onda tropical número 12 desplazándose sobre el país, lo que pronostican o presentan condiciones que pueden reforzar la divergencia del viento, o pueden estar reforzadas por la divergencia del viento originada por un sistema de vaguada en el Caribe. Los efectos convectivos locales y la conversión diurna, igualmente se prevé presencia del polvo del Sahara. Datos astronómicos para el día de hoy: tenemos una declinación solar de 20 grados y la fase lunar 2 días antes de luna nueva. Esto es el pronóstico del tiempo para el día de hoy, gracias al Instituto Nacional de Meteorología e Hidrología INAMET, inamet.gob.be. 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Estamos en temporada mundialista. Usted lo puede disfrutar con nosotros en nuestras pantallas. 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Ellos nos indican que continuamos con nuestros conciertos llaneros a esta hora en este amanecer informativo único y original por la imbatible Radio Caroní 93.1 FM.

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1: Mis amigos, mandando guarapo con este amanecer informativo, llegando al final del programa por el día de hoy, porque los voy a dejar con otro mega concierto para despedirnos y por supuesto para que usted lo disfrute, lo comparta y por supuesto vaya al fin de semana con alegría. En este amanecer informativo son las 4:37, pues agradezco a todos ustedes que nos acompañaron, en nombre de mis amigos de Tofirca, quienes son calidad en cada tornillo, cámaras Paiva con el novillo Paiva, me acompañó el laboratorio de anatomía patológica Franceschi, en nombre del restaurante Pizzas Matías, donde lo difícil es escoger lo mejor para tu paladar. 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En este amanecer informativo, la invitación es para el lunes a compartir y a disfrutar lo que es lo nuestro desde las 4 de la mañana, si Dios así nos los permite. Estuve acompañado en la dirección de la estación por el ingeniero Rider Quintero. Le saludo como productor y conductor de este espacio, Elioner García, 35.890, certificado de productor nacional independiente, emitido por el Ministerio de Comunicación e Información. Para el día de hoy, viernes 12 de junio, tenemos los partidos. Para el día de hoy, hoy juegan Canadá-Bosnia a las 3 de la tarde y Estados Unidos contra Paraguay a las 9 de la noche. Son los partidos del Mundial para el día de hoy. Canadá-Bosnia a las 3 de la tarde y Estados Unidos versus Paraguay a las 9 de la noche. Son los partidos del Mundial para el día de hoy. Así que bueno, a disfrutar, a vivir la fiebre del Mundial en donde usted mejor le parezca y de manera sana. Así que usted que está conectado por allí, recuerde que lo que vale es tener siempre una sonrisa en los labios, servir de buena manera, perdonar al que me ofende y respetar al que gobierna. Seamos ejemplo para los demás y por supuesto de la gente buena. Para ser felices solo hay que creer en Dios y escuchar música venezolana. Tengan todos y todos un feliz fin de semana, cuídense mucho, con mucha cautela, mucha precaución, a cuidarse mucho, al momento de ir al volante, pendiente por allí si está lloviendo, maneje con cuidado, que lo queremos aquí con nosotros conectados el próximo lunes a través del imbatible Radio Caroní 93.1 FM. Los dejo en compañía del barinés de oro Luis Silva en concierto desde Agua Azul.

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10: Las 6:56. 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
2: Amigas y amigos, muy buenos días.
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2: Las 7:02.
0: Esta es la agenda informativa hasta el momento. Titulares:
2: Ejecutivo Nacional se reúne con Secretario General de la Organización Ítalo-Latinoamericana, Jorge Gili.
1: El Parlamento anunció extensión de recepción de documentos de aspirantes para renovar el Poder Judicial.
2: Defensora del Pueblo, Eclede González Lobato, llama a trabajar de forma coordinada por los privados de libertad.
1: Familiares de presos políticos están pidiendo reunión con el encargado de negocios de los Estados Unidos, John Barrett.
2: Poder Ciudadano propone Consejo Nacional Electoral Provisional para superar la crisis política en Venezuela.
1: Trabajadores de la Universidad de los Andes, allá en el estado Mérida, están exigiendo mejoras salariales.
2: Docentes del estado Falcón denuncian presuntas violaciones a sus derechos laborales.
1: Los productores del estado Monagas afirman que falta de diésel incide directamente en actividad agrícola.
2: Poder Legislativo Nacional aprueba ley para el fomento y promoción del cacao venezolano.
1: Actualizaron la tasa del dólar, amanece en 582 bolívares con 68 céntimos.
2: Trabajadores de Pirotecnia y Glencore protestan en Benalún y denuncian evasión de deudas laborales.
1: El polvo del Sahara y que se mantendrá hasta el 15 de junio en el norte de Venezuela.
2: Constantes cortes eléctricos provocan colapso de atención médica en el IPASME de Machiques de Perijá, en el estado Zulia.
1: Vecinos del sector Inavi del Tigre y Aranzuategui denuncian irregularidades con el suministro del agua potable en la zona.
2: En el estado Zulia, un hombre sufre un infarto al volante y provoca un devastador choque con incendio.
1: Un peligroso antisocial murió y tras un enfrentamiento con Policarabobo en el municipio Juan José Mora.
2: Autoridades incautaron 500 kilos de drogas en el estado Táchira.
1: Candidato presidencial colombiano Abelardo de la Espriella tacha de cortina de humo la denuncia de Cepeda por vínculos paramilitares.
2: Estados Unidos autoriza uso de emergencia de un medicamento para tratar el gusano barrendero.
1: El príncipe heredero de Arabia Saudita, Mohammed bin Salman, no participará en la cumbre G7 por compromisos previos.
2: México y Sudáfrica inauguraron el Mundial 2026 en el Estadio Azteca.
1: Ganaron los mexicanos 2-0.
2: Hoy continúan las emociones del Mundial de Fútbol con 2 emocionantes juegos.
1: En las grandes ligas, el criollo Endia Soccer indetenible en la granja de Boston.
2: Español Fernando Alonso cerca de su adiós a la Fórmula 1.
1: Luis Fernando Borja celebra el amor y la fe en su nuevo álbum Consentido.
2: Continuamos a esta hora con los titulares.
1: Glenn Close y Drill Scott recibirán un Oscar honorífico en los próximos Governor Awards.
2: Luis Fernando Borja celebra el amor y la fe en su nuevo álbum Consentido.
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1: 7-4 minutos.
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2: Y a esta hora, señoras y señores, para ustedes las efemérides de hoy viernes 12 de junio de 2026.
1: El 12 de junio de 1802 se creó la Real Casa de la Moneda de Caracas, la primera institución en acuñar monedas en nuestro país.
2: Funcionó con varias interrupciones hasta 1830, cuando el Congreso de Venezuela ordenó su cierre definitivo.
1: Un día como hoy de 1805 nació Julián Castro, militar y político venezolano.
2: En 1858 lideró la Revolución de Marzo, un movimiento que derrocó al presidente José Tadeo Monagas.
1: Castro asumió la presidencia del país hasta su derrocamiento en 1859, cuando comienza la Guerra Federal.
2: Batalla de Cantaura, 1819, enfrentamiento que se enmarca en el contexto de la Guerra de Independencia de Venezuela.
1: Y qué casualidad, un día también como hoy murió Julián Castro en 1875, líder de la Revolución de Marzo, movimiento que, repetimos, derrocó al presidente José Tadeo Monagas.
2: Muere Teresa Carreño, 1917, pianista, cantante y compositora venezolana, conocida como la Leona del Piano, considerada por los expertos como la principal pianista de América Latina en los siglos XIX y XX.
1: Un día como hoy se inauguró la cervecería de Maracaibo en 1897.
2: Su apertura fortaleció la producción local de cerveza y redujo los costos, ya que para la época la mayoría de las cervezas consumidas en el país eran importadas.
1: Un día como hoy nació Ana Frank en 1929, diarista alemana con ascendencia judía.
2: Una joven que se hizo famosa póstumamente por su diario, el cual escribió mientras se escondía de los nazis durante la Segunda Guerra Mundial.
1: Murió en el campo de concentración de Bergen-Belsen en Alemania a principios del año 1945.
2: 1938, sale en circulación una estampilla en honor a Teresa Carreño, la primera mujer en aparecer en una estampilla venezolana.
1: 12 de junio de 1962 se creó el Parque Nacional Canaima, ubicado en el estado Bolívar, aquí mismito en Venezuela.
2: Es uno de los parques más grandes del mundo, ocupado en su mayoría por mesetas rocosas llamadas tepuye.
1: Entre sus características más sobresalientes se encuentra el Salto Ángel, la cascada más alta del planeta.
2: El parque fue declarado Patrimonio de la Humanidad por la UNESCO en 1994.
1: Un día como hoy, en la Puerta de Brandeburgo, en la conmemoración del 75º aniversario de Berlín, Alemania, el presidente de los Estados Unidos, Ronald Reagan, dijo su famosa cita dirigida al secretario general del Partido Comunista de la Unión Soviética, Mikhail Gorbachev, para que derribara el muro de Berlín.
2: Secretario general Gorbachev, si usted busca paz, si usted busca la prosperidad de la Unión Soviética y Europa Oriental, si usted busca la liberación, venga aquí a esta puerta. Señor Gorbachev, abra esta puerta. Señor Gorbachev, derribe este muro. 1987.
1: Esa puerta de Brandeburgo es la que por muchos años dividió Alemania Oriental de la Alemania Occidental.
2: 1939 se inaugura el Salón de la Fama Nacional de Béisbol en Cooperstown, Nueva York, Estados Unidos,
1: en donde está nuestro gran Luis Aparicio.
2: Día Mundial contra el Trabajo Infantil.
1: Reconocimiento.
2: Día Internacional del Doblaje.
1: También reconocemos esa actividad profesional.
2: Festividad de San Onofre.
1: ¡Que viva San Onofre!
2: Y hasta aquí las efemérides.
1: 7-9 minutos.
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1: 7:09.
2: Y a esta hora, señoras y señores, para ustedes en esta emisión matutina de Notirrumbo, las informaciones nacionales.
1: La presidenta encargada de Venezuela, Delcy Eloína Rodríguez, sostuvo un encuentro de trabajo con el secretario general de la Organización Internacional Ítalo-Latinoamericana, Jorge Zilli, con el objetivo de afianzar los lazos de cooperación mutua.
2: El recibimiento se dio en el Palacio de Miraflores con la finalidad de verificar la agenda común en materia de cooperación internacional, desarrollo económico, transición energética y relaciones diplomáticas entre Venezuela e Italia y el organismo intergubernamental.
1: Durante el intercambio, las autoridades abordaron el potencial de desarrollo en proyectos estratégicos, evaluación de iniciativas conjuntas en diferentes áreas, formación técnica y también el fortalecimiento institucional que la organización promueve activamente en la región latinoamericana.
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1: 7:10.
2: El presidente del Comité de Postulaciones Judiciales, Giuseppe Alessandrello, anunció una prórroga para la recepción de documentos de aspirantes a cargos dentro del Poder Judicial.
1: Giuseppe Alessandrello indicó que en concordancia con las expectativas para formar parte del Poder Judicial, se tomó la decisión de aprobar la recepción de documentos hasta el próximo miércoles 17 de junio.
2: Asimismo, Giuseppe agregó que luego que concluya el próximo miércoles el periodo de postulaciones, se procederá a publicar la lista completa de los aspirantes en medios impresos y redes sociales para luego iniciar el proceso de impugnaciones que durará 15 días.
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2: 7:11.
1: La defensora del pueblo, Egle González Lobato, dijo que el país espera una respuesta rápida y coordinada entre las instituciones del Estado en función de atender adecuadamente a los privados y privadas de libertad.
2: Estamos comprometidos con este propósito. La vulnerabilidad que enfrentan los privados y privadas de libertad solo se puede atender si lo hacemos juntos. Las instituciones del Estado debemos dialogar y trabajar en conjunto con independencia y autonomía, pero escuchando al otro, dijo González Lobato.
1: Le González también destacó que el tema penitenciario requiere un trabajo coordinado entre todos los organismos que integran el sistema de justicia. En consecuencia, destacó que todas las instituciones deben recorrer al país.
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1: 7:12.
2: Desde Caicara Digital 90.1 FM en el estado Bolívar, el periodista José Anija.
3: Las autoridades de los terminales terrestres Batalla de San Félix y Santa Elena de Guairén anunciaron la suspensión temporal e inmediata de todas las rutas de transporte público con destino a los municipios del sur del estado Bolívar debido a una situación irregular que se registra en la troncal 10 a la altura del kilómetro 88. La medida fue adoptada como acción preventiva para resguardar la integridad de los pasajeros, conductores y personal operativo, según lo establece la resolución número 015-2026, emitida por la administración del terminal Batalla de San Félix. Asimismo, el terminal de Santa Elena de Guairén informó que por instrucciones del alcalde Manuel de Jesús Vallés quedaron suspendidas las salidas de autobuses y demás unidades con destino a Ciudad Bolívar y a Maturín, estado Monagas, hasta que se restablezca el orden y la libre circulación en la importante vía. Las autoridades exhortaron a todos los usuarios, viajeros, frecuentes y transportistas a mantener atentos a los canales oficiales para conocer cualquier actualización sobre la reanudación de las operaciones. Desde Caicara Digital 90.1 FM en Caicara del Orinoco en el estado Bolívar y para el Centro Nacional de Información de Notirrumbos, reportó José Anija.
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1: 7:13.
2: El exparlamentario, abogado y defensor por los derechos civiles, Rafael Narváez, exigió al gobierno interino cumplir con su denuncia en contra de los jueces, fiscales y policías por matraqueos e investigar y procesar penalmente a los responsables.
1: Para el mencionado abogado, el sistema de justicia es un partido político del gobierno y es imposible que ellos se investiguen a sí mismos.
2: Rafael Narváez destacó que después de 27 años esta situación es pública, notoria y comunicacional, que se hicieron los cómplices de la irregular situación.
1: Tanto el Poder Judicial y el Ministerio Público se encuentran en terapia intensiva por incumplimiento de sus atribuciones y competencias establecidas en nuestra Constitución Nacional, agregó.
2: La subordinación descarada al Ejecutivo los hace aliados inseparables de la impunidad, aseguró el abogado en Derecho Procesal Penal, Rafael Narváez.
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2: Las 7:15 minutos.
1: El Observatorio Venezolano de Prisiones indicó que los familiares de presos políticos mantienen un campamento frente a la Embajada de los Estados Unidos aquí en Caracas, hasta ser atendido por el encargado de negocios de ese país, John Barrett.
2: Según lo publicado en sus redes sociales, los presentes, en su mayoría mujeres, tienen más de 90 horas de pernocta en los alrededores de la sede diplomática.
1: Esto luego de que el pasado domingo se instalaran colchones y carpas para solicitar al gobierno norteamericano su intervención para la liberación de los presos políticos, civiles y militares.
2: Los afectados parientes piden un encuentro con Barrett para que, por favor, los escuche y les ayude, los respete. En paralelo, las autoridades de la embajada mantienen monitoreo constante de los presentes y les preguntan si se encuentran bien.
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2: Las 7:16 minutos.
1: Una propuesta institucional para destrabar la crisis política que atraviesa Venezuela, enfocada en la urgencia de renovar el poder electoral de forma transitoria, presentó el movimiento político en formación Poder Ciudadano.
2: La iniciativa surge ante de lo que la organización califica como un vacío institucional crítico que busca devolver la estabilidad democrática mediante un mecanismo transparente, consensuado y de ejecución inmediata.
1: El proyecto consiste en la creación de un Consejo Nacional Electoral Provisional, cuya tarea exclusiva sería diseñar un cronograma urgente para convocar a nuevas elecciones presidenciales durante este año.
2: La propuesta se fundamenta en un reglamento electoral especial de 6 artículos transitorios que regulan la constitución, organización y funcionamiento de este ente para iniciar la reconstrucción democrática del país.
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2: 17 minutos.
1: Trabajadores de la Universidad de los Andes en Mérida rechazan los salarios que están recibiendo en la actualidad y exigen a las autoridades un ajuste de acuerdo a lo establecido en la Constitución Nacional.
2: Manuel Morocoima, secretario de la Universidad de los Andes, se reitera sus exigencias al Ejecutivo Nacional.
1: Bueno, que el gobierno nacional asigne un sueldo digno a todos los trabajadores universitarios y todos los trabajadores del país. Ya basta, señores, ya basta de bonificaciones. Esa bonificación que se está haciendo de profesionalización, que excluyó a todos los profesores jubilados y a todo el personal administrativo, técnico y obrero, apuntó Morocoima.
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1: 7:17 minutos.
2: Desde Radio Fortaleza 88.3 FM en el

0: dejado al menos un herido, además de maltratos hacia los familiares de los reclusos. La Comisión Interamericana de Derechos Humanos condena los tratos degradantes y traslados de reclusos en el Injuba. Desde Radio Fortaleza 88.3 FM, para el Centro Nacional de Información de Notirrumbos, desde el estado Barinas, le reportó Ricardo Díaz Gómez.
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2: 7:18 minutos.
1: Los docentes en el estado Falcón denunciaron ante la Defensoría del Pueblo presuntas violaciones a sus derechos laborales.
2: Es importante destacar que en este grupo, que es un precisamente un grupo heterogéneo, hay casos muy vulnerables, hay casos de salud en los cuales había personas que ya gozaban de una licencia por incapacidad por el Seguro Social o el IPAME.
1: Sin embargo, les fue suspendido sus salarios, expresó la coordinadora del movimiento de egresados del Ministerio de Educación, Yasmín Liz Sánchez.
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1: A 7:19 minutos.
2: La Asociación de Productores Integrales del Estado Monagas denunció que la falta de diésel afecta directamente la actividad agrícola en la entidad.
1: Entonces parece que es más importante el transporte público que los que producen la comida. Los ganaderos y productores agropecuarios no tenemos 24 o 31 de diciembre, no tenemos Semana Santa, Día del Padre. Entonces por lo menos deberíamos tener un trato preferencial, que somos los que producimos la comida.
2: Es bastante crítico porque por un lado nos agarran y nos dicen que vamos a producir más, vamos a sembrar, pero ¿dónde está el diésel? Cuestionó el presidente de la institución, José Antonio Adrián.
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2: 7:20 minutos.
1: La Asamblea Nacional aprobó en segunda discusión el proyecto de ley para el fomento y promoción del cacao venezolano, una normativa jurídica diseñada para potenciar la cadena productiva de este estratégico sector y dinamizar su comercialización en el extranjero.
2: El cuerpo de la ley terminó de ser sancionado en la sesión ordinaria de ayer jueves, luego de que el pasado martes el Parlamento hubiera avanzado con paso firme al aprobar los primeros 18 artículos del texto, del texto legal, por cierto, durante la misma plenaria.
1: Esta ley regulatoria establece las bases legales definitivas que regirán la actividad cacaotera en todo el territorio venezolano.
2: Entre sus objetivos principales destaca el estímulo al desarrollo sustentable de la producción, el incentivo directo a los productores para expandir el cultivo y el fortalecimiento de todas las actividades conexas que añaden valor al grano local, reconocido mundialmente por su alta calidad.
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2: 7:21 minutos.
1: Desde la ciudad de Cumaná, en el estado Sucre, el periodista Víctor Federico González.
3: El director del Servicio Autónomo Municipal de Saneamiento Ambiental, Héctor Ancheta, informó que aquellas personas que depositen desechos en espacios no autorizados en Cumaná serán objeto de sanciones de acuerdo con lo establecido en la reforma de la ordenanza municipal sobre el manejo de la basura. El funcionario explicó que la normativa incluye multas y medidas de reparación para quienes incumplan las disposiciones relacionadas con la correcta disposición de los residuos. Entre las faltas sancionadas se encuentra arrojar basura en aceras, calles, parques, plazas, terrenos baldíos, puentes, monumentos y otros espacios. Asimismo, la ordenanza prevé penalizaciones para quienes lancen residuos provenientes de inmuebles hacia la vía pública, no incluyan áreas destinadas al almacenamiento de basura en proyectos de construcción o distribuyan material publicitario desde vehículos sin la debida autorización. También establece sanciones para quienes utilicen la quema de maleza como método para limpiar terrenos. Ancheta indicó que la normativa incorpora medidas dirigidas a los propietarios que dejen vehículos en estado de deterioro en la vía pública y establecimientos comerciales que mantengan los desechos generados por su actividad económica en condiciones que representen riesgos para la salubridad. Las multas, es importante mencionar que varían según el tipo de infracción y la naturaleza del inmueble o establecimiento involucrado. Finalmente, el director de Servianza hizo un llamado a los habitantes del municipio Sucre, del estado Sucre, a cumplir con las disposiciones establecidas en la ordenanza y adoptar prácticas responsables en el manejo de los desechos con el objetivo de preservar la limpieza y el bienestar colectivo. Para el Centro Nacional de Información de Notirrumbos, desde el estado Sucre, reportó Víctor Federico González.
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2: 7:22 minutos.
1: Más de 306 trabajadores de las empresas contratistas Pirotécnica y Glencore se concentraron en las afueras de CPG Benalún, en la zona industrial de Matanzas, Puerto Ordaz, estado Bolívar.
2: Fue para exigir al gobierno nacional y a la directiva de la reductora de aluminio que intercedan ante el impago de sueldos caídos y prestaciones sociales, una deuda acumulada que ya arrastra más de 7 años.
1: José Brito, abogado defensor de los trabajadores perjudicados, aseguró que la gerencia de Menalún

0: tiene pleno conocimiento de la situación, ya que los reclamos formales fueron recibidos por su consultoría jurídica.
1: Explicó además que, aunque el proceso administrativo en la Inspectoría del Trabajo falló a favor de los empleados, los dueños de Pirotécnica han ignorado las resoluciones y se burlan de la ley, constituyendo firmas paralelas para seguir de manera ilícita.
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1: 7:23 minutos.
0: El Instituto Nacional de Meteorología e Hidrología, INAMED, dio a conocer que la presencia de partículas de polvo del Sahara se mantendrá hasta el próximo 15 de junio en la zona norte de Venezuela.
1: El organismo informó que estas condiciones particulares de la atmósfera limitan de forma directa con el desarrollo importante de nubosidad en la franja costera y generan reducción significativa de la visibilidad horizontal.
0: Por otro lado, las estimaciones de la institución en cuanto a las precipitaciones precisan que el resto del país amanece con nubosidad fragmentada y cielo cubierto con presencia de lluvias o chubascos acompañados de eventual actividad eléctrica.
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0: 7:24 minutos.
1: Muchísima atención, el dólar del Banco Central de Venezuela amanece hoy en 582 bolívares con 68 céntimos.
0: Y el euro en 671 bolívares 42 céntimos la unidad.
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0: Las 7:25 minutos.
1: Reporta Dona Isa Hernández.
2: El representante del sector turístico de la Cámara de Comercio de Cúcuta, Pablo Clavijo, informó que entre 30 y 40% de los huéspedes de los hoteles que se ubican en la zona son venezolanos, lo que es positivo para el avance de las actividades turísticas entre ambas naciones.
3: Nos alegra mucho ver cómo se ha venido incrementando ese intercambio de visitantes que se convierten en turistas, porque se ha venido generando ese relacionamiento, esa integración, digamos que partiendo del sector turismo, te puedo decir, de algunos hoteleros de Cúcuta, exactamente como capital de Norte de Santander, pues alrededor del 30 y 40% de sus huéspedes son venezolanos. Cuando hablo del 30 y 40% de la nacionalidad, vemos con muy buenos ojos es que nos están visitando, que estamos rompiendo paradigmas y que estamos mostrando otra cara. En este caso hablo pues del tema binacional, tanto de Táchira como norte de Santander. Pero si hablamos de Colombia y Venezuela, pues obviamente la visión macro pues se expande a otras latitudes. Pero digamos que dentro de nuestras funciones, que es entre norte de Santander, cambiar su cara, buscar que nos visiten para hacer turismo, pues consideramos que lo estamos logrando y muy de la mano con Táchira.
2: Pablo Clavijo afirmó que la idea es trabajar en doble vía con los operadores colombianos y venezolanos para impulsar el crecimiento de la actividad bilateral. Para el Centro Nacional de Información de Notirrumbos, reportó Adonais Hernández.
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1: 7:25 minutos.
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1: Atención, ha fallecido cristianamente el abogado y luchador social Juan Silvestre Mendoza Amaya. Hasta sus familiares y amigos, nuestras más sentidas palabras de condolencias por tan irreparable pérdida. Paz a sus restos.
0: Atención, atención, preste mucha atención. José Moreno, recluido en el Hospital Vargas. José Moreno, en Caracas. Es recluido en el Hospital Vargas por lesiones osteolíticas o desgaste óseo. Él requiere realizarse exámenes y estudios de extensión con carácter de urgencia para iniciar su tratamiento, pero no cuenta con los recursos necesarios, por lo que acude a la ayuda de todos nosotros, a usted también, a través de los siguientes números telefónicos: 0424-168-0608, 0424-168-0608 y 0414-192-3016. 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Gracias por su atención.
1: El Ministerio de Transporte debe aplicar sanciones a las líneas de pasajeros que desprecian y maltratan a los pasajeros de la tercera edad, a los viejitos, pues a las viejitas, ante los constantes abusos y atropellos que cometen sus conductores.
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1: 7:28 minutos.
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9: 7:37 minutos.
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10: 7:38 minutos.
9: Los constantes y prolongados cortes de electricidad están golpeando severamente el sistema de salud en Machiques de Perijá, estado Zulia.
10: La falta de energía de soporte está obligando al personal médico del Instituto de Prevención y Asistencia Social, para el personal del Ministerio de Educación en Venezuela y PAMEA, trabajar en condiciones extremas.
9: Cabe destacar que esta institución brinda atención personal al gremio educativo y a la comunidad en el área de medicina general.
10: Con las fallas eléctricas, las consultas no se detienen del todo, pero el proceso se ha vuelto sumamente lento debido a la falta de sistemas automatizados y a la imposibilidad de usar equipos básicos, prolongando la agonía de los usuarios.
9: Decenas de pacientes, incluyendo niños y adultos mayores, deben aguardar por horas en medio de una profunda oscuridad y un calor sofocante, haciendo que la espera por atención médica se convierta en una situación desesperante.
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9: Las 7:40 minutos.
10: Vecinos del sector Inabi allá en el Tigre, en Anzoátegui, denunciaron que persisten los problemas con el suministro de agua potable por tuberías en la zona.
9: Anabel Herrera, habitante del lugar, afirmó que para poder contar con el servicio del vital líquido en su hogar, debe cancelar $40 a camiones cisternas para llenar sus tanques.
10: Precisó que esa comunidad que surte del campo acuífero Las Mercedes, por lo cual esperan que los entes correspondientes actúen para solventar la situación.
9: Los residentes de la localidad de El Tigre, en el estado Anzoátegui, solicitan a las autoridades y a la empresa hidrológica del Caribe que se aboquen a solucionar, por favor, esta problemática lo más pronto posible.
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9: 7:40 minutos.
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11: Mi nombre es Moraima Alonso, número de cédula 10.518.893. Hago un llamado para denunciar a los conductores de Los Mangos La Vega, carretera negra Los Mangos La Vega, y somos maltratados, los adultos mayores. Soy una señora de 61 años, todavía trabajo, y somos maltratados tanto como el colector como los camioneteros. Nos bajan de las camionetas y no nos quieren montar a los adultos mayores. Esa es mi denuncia para que tomen carta en el asunto.
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10: 7:41 minutos.
9: Un hecho lamentable ocurrió en la avenida 77 del barrio La Macandona, en la parroquia Raúl León, en Maracaibo, estado Zulia, donde un conductor perdió la vida tras sufrir un infarto mientras manejaba.
10: El episodio provocó un accidente de tránsito que terminó con un fuerte impacto contra la infraestructura urbana y una vivienda del sector.
9: Según el reporte preliminar de las autoridades, el conductor, aún sin identificar, habría sufrido un evento cardíaco súbito mientras se desplazaba.
10: Esta situación le hizo perder el control del vehículo, lo cual desencadenó en el siniestro en plena vía pública.
9: El vehículo primero chocó contra un poste del tendido eléctrico, el cual resultó derribado por completo y posteriormente terminó impactando contra la pared de una vivienda cercana.
10: Al lugar acudieron comisiones policiales y equipos paramédicos tras recibir el aviso.
9: A pesar de los esfuerzos realizados por los especialistas, se confirmó que el conductor ya no presentaba signos vitales al momento de la evaluación, determinándose el infarto como causa principal de su deceso.
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9: 7:43 minutos.
10: Un presunto delincuente resultó muerto tras sostener un intercambio de disparos con comisiones de la policía del estado Carabobo.
9: Según reportes de carácter extraoficial, el ciudadano quedó identificado como Ángel Manuel Quintero Osa, de 22 años de edad, conocido bajo el alias de El Flaco. Francisco.
10: Las mismas fuentes indicaron que el hoyo occiso formaba parte activa del grupo estructurado de delincuencia organizada denominado Abejorro, el cual opera en esa entidad.
9: Asimismo, se logró conocer mediante los sistemas de verificación policial que el flaco Quintero Osa contaba con un prontuario judicial emanado por la División de Criminalística de la Dependencia Municipal San Cristóbal, con fecha del 31 de agosto de 2025, bajo el delito de espionaje militar.
10: En la confrontación con los policías, el flaco resultó herido e ingresó a una vivienda cercana para refugiarse.
9: Tras cesar las detonaciones, los efectivos policiales se adentraron al inmueble para prestarle los primeros auxilios, pero el flaco herido fue trasladado de urgencia al hospital tipo 1 de Morón, donde se constató su fallecimiento minutos después de su ingreso, diagnosticando dos heridas por arma de fuego como causa de su deceso.
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9: 10:44 minutos.
10: En Alcabala de Chururú, municipio Fernández Feo del estado Táchira, funcionarios lograron la incautación de al menos 500 kilogramos de drogas entre marihuana y cocaína.
9: Los delincuentes trasladaban un poco más de 522,13 gramos de marihuana en 912 envoltorios, además de 5,7 kilogramos de cocaína en 5 envoltorios, todos ocultos en láminas de MDF.
10: Un efectivo canino fue el responsable de dar con el escondite de las drogas.
9: 3 ciudadanos fueron detenidos por este hecho y puestos a la orden del Ministerio Público.
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9: Las 7:45 minutos.
10: Y ahora desde el estado Bolívar informa José Anija.
13: Miércoles 10 de junio, la tensión se agudizó en las poblaciones de Las Claritas y el kilómetro 88 al sur del estado Bolívar, donde el fuerte despliegue táctico y militar cumplió más de 24 horas consecutivas durante el operativo. Los establecimientos comerciales de la zona permanecieron cerrados en su totalidad, mientras comisiones militares y comando de operaciones especiales de varios organismos mantuvieron la toma de estos sectores mineros del municipio Cifontes. Por su parte, los organismos de seguridad del estado siguen sin emitir un pronunciamiento oficial que confirme si el procedimiento ha tenido como resultado personas detenidas, heridas o fallecidas. El operativo, según fuentes vinculadas a cuerpos de seguridad, tiene la intención de capturar a los cabecillas de grupos delictivos que operan en esta región minera. Trascendió a través de registros audiovisuales el momento en que una comisión multidisciplinaria de alto nivel, integrada por funcionarios militares de Caracas y del estado Bolívar, encaró a una multitud de mineros locales para exigir la desocupación de los yacimientos. Desde Caicara Digital 90.1 FM en Caicara del Orinoco, en el estado Bolívar, y para el Centro Nacional de Información de Notirrumbos, reportó José Anija.
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10: 7:46 minutos.
9: El candidato presidencial colombiano de ultraderecha, Abelardo de la Espriella, tachó de cortina de humo la denuncia penal que el aspirante izquierdista Iván Cepeda, del partido oficialista Pacto Histórico, interpondrá en su contra por sus supuestos vínculos con grupos paramilitares.
10: Hace unos días, sin aspavientos, denuncié la narcopolítica ante el gobierno de los Estados Unidos, la alianza de Cepeda con los criminales que le pusieron votaciones atípicas en los departamentos del Cauca, del Chocó y también de Nariño.
9: Su reacción, denunciarme por lo único que sale de su boca, paraco, cortinas de humo. Entraste en pérdida, Cepeda, expresó de la Espriella en X.
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9: 7:48 minutos.
10: La Administración de Alimentos y Medicamentos de Estados Unidos autorizó el uso de emergencia de un medicamento genérico para tratar a los animales infectados con el gusano barrenador, una plaga que se alimenta de los tejidos de los mamíferos de sangre caliente.
9: El permiso de la Federación para usar este tratamiento llega a medida que aumenta el número de infecciones en el país, con 7 casos conocidos en Texas y Nuevo México, aumentando la preocupación sobre un brote más extendido de esta especie en esa nación.
10: Las pastillas de nitazepam son el primer medicamento autorizado por la Administración de Alimentos y Medicamentos de Estados Unidos para tratar el gusano barrenador. Y esta autorización de emergencia, bueno, busca contener y eliminar la plaga, señaló en un comunicado Robert F. Kennedy Jr., el secretario de Salud y Servicios Humanos.
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10: 7:48 minutos.
9: El presidente heredero y primer ministro de Arabia Saudí, Mohammed bin Salman, no participará el próximo martes en una sesión de trabajo de la cumbre del Grupo de los Siete en Evian, tras ser invitado por el presidente francés Emmanuel Macron para abordar la situación en Oriente Medio, informaron fuentes oficiales saudíes.
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9: 7:49 minutos. 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
14: Escucha en Radio Francia Internacional con Charlie Amadou en la técnica. Comenzamos.
15: Juan Cascón.
14: Donald Trump amenaza con tomar la isla iraní de Hark y hacerse con su petróleo, dice, como con Venezuela. Esto en medio de la mayor ofensiva de Estados Unidos contra Irán desde el principio de la guerra, a la que Teherán ha respondido con ataques contra objetivos estadounidenses en el Golfo y el cierre total del Estrecho de Hormuz. Nueva jornada de disturbios en Irlanda del Norte. La violencia callejera ha vuelto a sacudir la ciudad de Belfast en manifestaciones impulsadas por figuras de extrema derecha tras el apuñalamiento de un ciudadano británico por, presuntamente, un hombre de origen sudanés. Hay 16 detenidos y más de una decena de heridos. Además, ha dimitido el ministro de Defensa británico, John Healey, por su desacuerdo con el primer ministro Keir Starmer sobre el plan de inversión en su departamento. Afirma que el gasto en defensa es insuficiente para defender al país ante el aumento de las amenazas. Hasta aquí el flash informativo en Radio Francia Internacional. Gracias por escucharnos.
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10: 7:50 minutos.
9: México y Sudáfrica inauguraron el Mundial de Fútbol de 2026 en el Estadio Azteca de Ciudad de México, el primer partido del torneo organizado de manera conjunta por México, Estados Unidos y Canadá.
10: En ese primer partido, México derrotó 2-0 a Sudáfrica con los goles de Julián Quiñones y Raúl Jiménez.
9: Quiñones, colombiano naturalizado, y Jiménez se reflejaron la superioridad ante los mexicanos.
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9: 7:51 minutos.
10: Este viernes 12 de junio se jugarán los otros dos partidos inaugurales del Mundial 2026 en los Estados Unidos y Canadá, los cuales corresponden a las acciones de los grupos B y D.
9: Y atención, estos son los juegos que se disputarán en la segunda jornada del torneo mundialista.
10: Canadá se enfrentará a Bosnia y Herzegovina en el Estadio de Toronto.
9: Estados Unidos versus Paraguay en el Estadio de Los Ángeles.
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9: 7:51 minutos.
10: Bueno, y parece que el ascenso de Andy Azúcar, prospecto de los Medias Rojas de Boston, no se van a detener en clase A fuerte, sino que podría seguir subiendo después de lo hecho en sus primeros 11 partidos.
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10: 7:51.
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10: Bueno, el cantante Borjas, Luis Fernando, ganador del Latin Grammy, formalizó el lanzamiento de su quinta producción de estudio como solista titulada Consentido. Una placa que el propio intérprete define como el trabajo más luminoso, alegre y personal de su catálogo reciente.
9: El álbum, que debutó en plataformas digitales, donde tuvo su presentación oficial en un formato íntimo.
10: El motor conceptual de esta nueva propuesta es Consentidos, el primer sencillo promocional que abandera el disco, con arreglos de Johan Morales y también de Jan Sánchez y el ingeniero de sonido Boris Millán. El tema se sumerge en una técnica y tónica de profunda espiritualidad y gratitud.
9: Consentidos es especial. Es un tema que nació de mi inquietud de honrar la relación que tengo con papá Dios desde que nací.
10: Quise llevar a canción esta histórica y además una historia bonita que tengo con él, porque él me acompaña en cada paso que doy. expresó el artista, quien busca transmitir un mensaje de optimismo y energía positiva a sus oyentes a través de fusiones que van desde el vallenato, gracias al acordeón de Jimmy Zambrano, para los metales característicos del pop caribeño.
9: El álbum está integrado por 10 pistas que giran en torno a la celebración de la vida y el amor en su espectro más positivo, dijo Luis Borjas.
16: Esta forma de vivir que deriva.
10: La actriz estadounidense Glenn Close, el director británico Ridley Scott y el animador Floyd Norman recibirán el Oscar honorífico en la gala de los Governors Awards, premios de los gobernadores, informó la Academia de Hollywood.
9: La gala se celebrará el 15 de noviembre en el Ray Dolby Ballroom en Ovation Hollywood. También otorgará el premio Memorial Irving Stiber a los productores Christine Bechian y Pamela Gopeller.
10: Estos premios celebran a 5 personas extraordinarias cuyo trabajo innovador ha marcado para siempre el arte de hacer cine, dijo la presidenta de la Academia, Lynette Howard Taylor, en el comunicado.
9: Este será el primer Oscar que reciba Close, de 79 años, quien ha sido nominada a los premios de la Academia en 8 ocasiones por films como The God According to Harry, Younger Bush Lason on the Wife.
10: A lo largo de 5 décadas, la actriz ha trabajado en más de 100 proyectos cinematográficos y se ha consolidado como una de las más versátiles de la industria.
9: Escuchen esto. Por su parte, Scott, de 88 primaveras, también recibirá su primera estatuilla dorada tras haber sido nominado como director de las películas como Telemann Glories, Gladiator o Black Hawk Down.
12: Esta es la agenda informativa hasta el momento. Titulares.
9: Ejecutivo Nacional se reúne con Secretario General de la Organización Italo-Latinoamericana, Giorgio Siliè.
10: Parlamento anunció extensión de recepción de documentos de aspirantes para renovar el Poder Judicial.
9: Defensora del Pueblo, Ecle González Lobato, llama a trabajar de forma coordinada por los privados de libertad.
10: Familiares de presos políticos están pidiendo reunión con el encargado de negocios de Estados Unidos, John Barrett.
9: Productores del Estado Monagas afirman que falta de diésel incide en actividad agrícola.
10: La Asamblea Nacional aprobó la ley para el fomento y promoción del cacao venezolano.
9: Actualizan y queda en 582 bolívares con 68 el dólar de hoy.
10: Ex trabajadores de Pirotécnica y Glencore protestan en Benalún y denuncian evasión de deudas laborales.
9: Constantes cortes eléctricos provocan colapso de atención médica en el IPASMED de Machiques de Perijá, en el estado Zulia.
10: Un peligroso antisocial murió al enfrentarse a Policarabobo en el municipio Juan José Mora.
9: Candidato presidencial colombiano Abelardo de la Espriela tacha de cortina de humo denuncia de Cepeda por vínculos paramilitares.
10: México y Sudáfrica inauguraron el Mundial 2026 en el Estadio Azteca y ganó México 2-0.
9: Hoy continúan las emociones del Mundial de Fútbol con 12 emocionantes juegos.
10: Luis Fernando Borja celebra el amor y la fe en su nuevo álbum Consentido.
9: Glenn Close y Ridley Scott recibirán un Oscar honorífico en los próximos Governors Awards.
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10: 756 minutos.
9: Y bien, amigas y amigos, de esta forma hemos concluido esta emisión matutina de Notirumbo, el periódico impreso en la radio.
10: Operadores de audio y montaje:
9: Antonieta Vega,
10: Lourdes Pérez,
9: Luis Alberto Salazar,
10: Tony Barreto,
9: Carlos Urpine.
10: Narradores:
9: José Jiménez, Chema Torrealba,
10: Alex Márquez,
9: Santiago Gutiérrez
10: y Luis Alberto Albornoz.
9: En la planta transmisora:
10: Gerardo Pérez,
9: Joseito González
10: y Luis Alberto González.
9: Notirrumbos, con el mejor cuerpo de redactores y reporteros:
10: Adonais Hernández,
9: Wilmer García,
10: Elio Rojas,
9: José Anilla,
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9: Víctor Federico González,
10: Ricardo Díaz Gómez
9: y en Barquisimeto José Mateo.
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9: Producción y grabación,
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9: Notirumbos es una producción del Centro Nacional e Internacional de Información de Radio Rumbo 670 AM en Caracas, cuna del Libertador Simón Bolívar.
10: Gerente de Prensa e Información, Luis Alberto Albornoz.
9: Presidenta de Radio Rumbo,
10: Elsa, la señora Elsa Siciliano.
9: Amigos, por su atención, un millón de gracias y la cordial invitación, Dios mediante, para hoy a las 12 en punto del mediodía, con la segunda emisión de Notirrumbos, el periódico impreso en la radio. Felicidades, pero no se vayan, que ya viene
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9: con la periodista Elsa Siciliano.
10: 758.
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0: Eso es lo bueno de estar en vivo. 8:22 minutos de la mañana. Buenos días, Guayana. Buenos días, Venezuela. Aquí estamos una vez más agradecidos en esta mañana de este maravilloso día a través de la 93.1 FM. Es como tú, imbatible. Saludos para todos nuestros oyentes. Saludos para toda esa gente maravillosa que desde ya ha estado conectándose con nosotros a través de la 93.1 FM, a través de la www.radiocaroni.es.tl, escribiéndonos por el 0412-949-7324. Hoy estamos felices por un día más. Viernes 12 de junio. Oye, estamos contentos. Hoy tenemos un especial de salsa. Hoy tenemos un especial. Hoy tenemos solamente música en vivo, ¿ok? Música en vivo. Así que hoy tenemos la parranda aquí en Caroní FM porque tendremos música en vivo. ¡Váyalo! Desde ya les saluda el presidente de la estación, Reader Quintero, de manager, quien les habla, José Villena, el 31548. El cumpleañero de esta mañana. Dirían los muchachitos, ¿cómo dicen los muchachitos?
1: Es hoy. Felicidades en este día. Felicidades.
0: Oye, vale, qué bueno, felicidades para mí. Yo siempre agradecido con Dios por un año más.

Cuando entendemos que Dios tiene propósito, cuando entendemos que por su misericordia nosotros estamos cada año cumpliendo uno más, es por su gracia, por su misericordia y porque Dios aún tiene propósito para cada uno de nosotros y para todos los cumpleañeros.

0: Un feliz cumpleaños a todos los cumpleañeros de hoy, viernes 12 de junio. Que la pasen genial, espectacular, con su familia, con su gente, con el abrazo, con el beso, con las palabras motivadoras, palabras de aliento, palabras para continuar diciéndole a Dios gracias por este nuevo día. 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
1: ¡Es hoy!
0: Ya pues, está bueno ya. Bueno, recuerden el 0412-949-7324, 0412-949-7324 está disponible, está a su disposición para todos ustedes, para los cumpleaños. Si usted está hoy de aniversario, hoy usted tiene un compartir, usted quiere felicitar a su hija, a su hijo, a su graduando, pues escríbanos, pues llámenos a través, déjenos su nota de voz. Si le da miedo hablar en vivo y se le tiembla la voz, bueno, usted déjenos su notica de voz, prepárese. Y aquí nosotros le saludamos a través de la 93.1 FM. 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

Por eso tu conexión es importante y todas las mañanas tenemos un mensaje para ti acá en Caroní 931 FM y este programa Súbele a la Radio. Hoy la palabra está en Salmos 103, versículo 3. Salmos capítulo 103, versículo número 3 dice: Él es quien perdona todas tus iniquidades, el que sana todas tus dolencias. ¿Y quién es Él? Nuestro Señor Jesucristo. Este Salmo 103, versículo 3 nos dice una verdad sobre el carácter de Dios. Él es el Dios que sana. Y es una sanidad que va mucho más allá del cuerpo físico. Dios también sana nuestras heridas emocionales, traumas del pasado, dolor del alma e incluso enfermedades espirituales que nos separan de Él. Y ustedes saben quién quiere separarnos de Dios. El que no descansa las 24/7 para verte caer, para verte sufrir, para verte abatida, abatido, para verte caducando en dos pensamientos, para decirte tú no puedes, no lo vas a lograr, te tengo aquí esclavizado, esclavizada. No. ¿Con qué frecuencia nos sentimos abatidos? Le hago una pregunta. Hágase una pregunta. ¿Con qué frecuencia usted se encuentra abatida o abatido? Enfermos por dentro, sin fuerzas para seguir adelante. Pues ahí en esos momentos es fácil pensar que estamos solos. ¿Cuántos hemos pensado muchas veces que estamos solos? Muchos, ¿verdad? Pero este salmo nos recuerda que Dios está presente, listo para restaurarte, listo para restaurar lo que se haya roto en nuestro interior. Él es tu médico por excelencia. Él es el médico por excelencia de tuyo. Dígale en esta mañana: Dios, tú eres mi médico por excelencia. Ninguna información que hayan dado por muerte, ninguna información de quizás que hayan dado ya el final, médicamente te hayan dicho: oye, estás desahuciado, estás desahuciada. Pero usted dice hoy en esta mañana: cuando mis fuerzas se acabaron, cuando las fuerzas médicas se acabaron, allí entró la intervención divina de nuestro Señor Jesucristo para sanarnos en el nombre de Jesús. Su sanidad no tiene límites, porque Él llega hasta el corazón más herido, la mente más cansada y el cuerpo más debilitado. Así que en esta mañana el mensaje es que usted confíe en que Dios sana, en que Dios transforma, en que Dios irá haciendo grandes cosas en su vida. Dios, tú eres nuestro sanador. Clamamos a ti con fe, pidiéndote que sanes a cada persona en esta mañana, que sanes nuestras heridas del cuerpo, alma y corazón, y fortalece nuestra fe. Renueva nuestra esperanza y envuélvenos en tu paz. Confiamos en tu poder, Señor, en tu poder, en tu amor. Cuídanos, cuida a cada oyente, a cada familia, a cada niño, en todas las áreas de sus vidas, en el nombre poderoso de nuestro Señor Jesucristo. Y usted dice un fuerte amén allá en su casa, donde quiera que usted se encuentre.

Maestro, hay un tema que ha tocado los corazones de mucha gente. 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

0: Rivera.
1: En vivo, hoy es un programa en vivo, estamos en vivo, por aquí en vivo, por allá en vivo, estamos en...
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1: ¡Súbele a la radio! Por allí me dijeron, oye, la corneta ya la tengo rompida. Oye, vale, qué bueno, vale. Por allí también a otra persona también la corneta se la ahogó, ¿eh? Dios mío, ¿por qué será? ¿Por qué será, Dios mío?

agua que se quema. 8:41 minutos de esta hermosa mañana a través de la 93.1 FM. Bueno, ya esto es publicidad. 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Así que vamos a mantener allí ese control, exonerados los adultos mayores, a respetar el pasaje de los estudiantes con el 50%, ¿ok? Y bueno, fundamentalmente queremos enviar saludos a todos los motorizados también a tomar conciencia durante estos días, pues, donde el agua está haciendo de las suyas, un poquito de agua, aunque hoy salió el sol bien chévere, bien hermoso, ¿verdad? Muy bien, está un poquito así como que está nublado, quiere como que salir el sol y ahí está la cosa. Pero tomen sus previsiones, recuerden que está esos coletajes de las ondas tropicales que están por acá pasando por nuestra Venezuela. Y bueno, se estiman por acá en Ciudad Bolívar, en nuestra Guayana, ¿ok? Así que pendientes. 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Vamos a ver qué tenemos por acá rapidito. Bono de ingreso integral de trabajadores, fechas de pago y montos. Dice por acá esta información. Alejandro Pliga fue designado como vicepresidente del CIP. Por acá nos dice también más información. Presidenta convoca a captar talentos de la plataforma Venezuela Renace. Árbitros venezolanos pitarán este domingo en la Copa del Mundo. Ah, ok. Bueno, esta información que está Ruth. Bueno, hoy el Dolita hoy está cotizando. A ver rápidamente qué nos dice el Banco Central de Venezuela. 582,68. 582,68 está cotizando el Dolita hoy, viernes 12 de junio. Y vamos a ver qué nos dice el INAME. Prevé precipitaciones de intensidad variable por paso de onda tropical número 12. Ok. Ok. ¿Y qué tal? ¿Qué tal el fútbol el día de ayer? ¿Cómo estuvo México? Chévere. Yo no soy muy amante al fútbol, así que pendiente. Voy a tratar de colocarme por aquí en la parte deportiva y hablar un poquito, pero eso será en la próxima parte, en el próximo corte, en la segunda hora, así que pendientes por allí. La música no se detiene. Hoy tenemos un especial en vivo de salsa, ¿ok? Ahora, si usted quiere escuchar un reggaetoncito, un merengue, usted nos escribe y nosotros se lo colocamos. Pero hoy tenemos un especial de ¡vamos! Esto es tremendo tema, hermano. Nino Segarra junto a Norberto Vélez. Súbele a la radio. Este tema se llama así: Porque te amo. 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

Ahí estaba Lenino Segarra, Norberto Vélez, porque te amo. ¡Ay, Dios mío! ¡Agua, agua! Agua no, chico, café, vale. Con este frío, hermano, aquí. ¡Wow! Pam, pam, pam. A mí me gusta el inicio del tema, el inicio, como comienza allí. Ahí, ahí. Oye, qué maravilla, vale. Déjala, que ella baila sola.

0: Bueno, vamos a despedir esta primera hora.
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0: Oye, saludo para todos los salseros de Ciudad Guayana. La gente de Guayana le gusta salsa, hermano. Salsa, salsa, guasacaca, ¿eh? Salsa de ajo, salsita ahumada. Uy. Bueno, vamos a despedir esta primera hora, pero ya regresamos, ¿ok? Recuerden que estamos haciendo un especial de salsa en vivo para que usted disfrute de este fin de semana que está comenzando acá en la Imbatible de Ciudad Guayana. Viernes 12 de junio. Hoy viernes de nuestro cumpleaños, ¿vale? Otra vez tú, ¿vale? Bájale tres allí, ¿vale? 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Ajá, arriba, 1, 2, 3, ¡nos vamos! No, nos quedamos, vale, nos quedamos hasta las 9:50 de esta mañana. En el próximo corte vamos a estar dándole lectura a los mensajes de texto, ¿ok? A través del 0412-949-7324. 0412-949-7324 está disponible para toda Ciudad Guayana, para toda Venezuela, quienes están allí conectados también a través de la www.radiocaroni.es.tl.
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1: Ah.

Ajá, ya son las 9:16 minutos de la mañana. Segunda hora de su programa, súbele a la radio. ¡Cállalo! Con este especial de salsa que tenemos el día de hoy, ¿ok? Recuerden el 0412-949-7324. Estamos bajo la presidencia del ingeniero Rider Quintero, presidente de esta emisora, Caroní 93.1 FM. Yo soy José Villena, el 31548. Aquí estamos acompañándoles en esta segunda hora. Donde quiera que ustedes se encuentre en sintonía de la imbatible de Ciudad Guayana. Aquí estamos en esta segunda hora.

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Un saludo a mi amigo Oscar Presilla, el único artista que mantiene el arte vivo acá en Ciudad Guayana. Oscar Presilla trabaja con calidad. De verdad que Dios bendiga a toda esa gente que tienen ese talento para realizar estos trabajos en óleo, rostros, paisajes, murales, letras, de todo. Así que saludo para nuestro amigo Oscar. Saluda a nuestro amigo allá, aquí debajo del edificio, nuestro amigo Nicolás, nuestro amigo Carlos, que siempre están allí con el radio a todo volumen de Caroní 93.1 FM. Es como tú, imbatible.

Nicolo, por favor, llévese su pañito, ¿ok? En serio. Bueno, es momento de continuar porque la música aquí no se detiene en la 93.1 FM y hoy te estamos dando pura cabilla, sí señor, pura salsa para todos ustedes, toda esa gente salsera de Ciudad Guayana, de Venezuela que nos escuchan a través de la www.radiocaroni.es.tl. Ahora llegó el turno de el señor Manny Costa.

¿Cómo la están pasando? Contento de estar esta noche aquí compartiendo con todos ustedes. No podemos cantar la siguiente canción sin agradecer, por supuesto, a esta excelente alcaldía. Yo quiero un gran aplauso para esta alcaldesa que se la comió. Por supuesto, el culpable, Gustavo, de que estemos aquí, Baricote, todos los artistas que ustedes van a ver acá. Principalmente, por supuesto, este servidor que está grabado aquí. ¡Que viva la salsa de Venezuela!

0: 9:29 minutos de la mañana. Ahí escuchábamos al señor Manny Costa. No sabes amar. Seremos amigos. Amigo, no bandido. Eso, vale, qué bueno. Estos dos temitas pegaditos para ustedes. Toda esa gente maravillosa que está full sintonía. Ya ahora sí vamos a darle lectura a los mensajitos que tenemos por acá. De toda esa gente maravillosa que nos escriben. Siempre están pendientes de la programación de la 93.1 FM. Gracias por la sintonía, gracias por escucharnos. Gracias por escribirnos a través de la www.radiocaroni.es.tl 0412-949-7324. Hoy, por decir así, rindiéndole un homenaje a la salsa, ¿verdad? Ya viene por ahí Antonio Cartagena. ¿Se acuerdan de Antonio Cartagena? El negrito Antonio Cartagena. Ya lo vamos a escuchar por acá, ¿ok? Así que, bueno, pendiente por allá a nuestros amigos que están conectados en esta mañana.
1: Buenos días, bendiciones para todos allí en Radio Caroní. Espero que todos amanezcan bien y feliz cumpleaños, hijo.
0: Gracias.
1: Feliz cumpleaños para ti, que Dios te conceda muchos años más, para que sigas compartiendo con tu familia y que todo te salga bien. Y que bueno, que pases este día muy especial, que Dios te conceda todo lo que tú necesites, especialmente la salud, la vida, el empleo, todo lo que tú necesites.
0: Amén, amén. Bueno, no, muchísimas gracias a nuestra amiga, como siempre, a la señora Alida Odremán, esperando la pronta recuperación. Ella nos envió ese audio, pero ahorita se encuentra hospitalizada y nos envió esa notica. Así que saludo para usted, señora Alida Odremán. Como siempre, bueno, tenemos años de amistad. Así que saludo para usted, saludo para su hija, su hijo, su esposo, toda esa gente maravillosa. Que bueno, nosotros, Dios ha permitido que conozcamos a cada persona. Vamos a saludar por acá también. A ver, vamos rapidito por acá. Vamos a saludar por acá a la familia Carmona en Bellavista, que están full sintonía, en sintonía de la 93.1 FM. Es como tu imbatible.
2: Hoy es un día muy especial, tanto para ti como para mí, porque Dios te ha dado y te ha regalado un día más de vida. Dios te bendiga, Dios te colme de muchísimas bendiciones y cumpla muchos, muchos años más. Y bajo la bendición de Él y los caminos de Dios. Desde acá te mando, hijo, desde acá de la casa, un fuerte abrazo y las bendiciones, pues, que más te puedo decir, que Dios te regale mucha, pero mucha dicha y mucha paz y armonía. Dios te bendiga, se te quiere, feliz cumpleaños en el nombre de Dios Todopoderoso. Feliz cumpleaños, hijo, feliz cumpleaños. Te estoy felicitando grandemente.
0: Eso. Bueno, esa es mi progenitora, vale. Mi querida madre, la señora Nelly, que está por allí también activa, allá en el sector Los Sabanales, en San Félix. Gracias, muchas gracias. Bueno, nosotros recibiendo todas esas bendiciones de tempranas horas de la mañana. Vamos a saludar por acá a nuestro amigo Alberto Hernández. Gracias, hermano, por sus felicitaciones por acá. Feliz cumpleaños, papá. Bendiciones, que Dios te regale muchos años más de vida, te amo. Bueno, saludos para mi hijo José David, que nos escribe también por acá al 0412-949-7324. Saludos también a nuestro amigo y hermano Argenis Gómez y su amada esposa Cris, que también nos envían mensajes de felicitaciones. Felicidades en tu cumpleaños, en tu cumplesiglos, de parte de Ramón Mendoza, nuestro amigo Ramón, locutor Ramón Mendoza, la rocola de Ramón. Tú eres loco, Ramón, cuidado. Feliz cumpleaños, hermano, Dios te bendiga grandemente, aquí estoy escuchándote. No se te olvide colocar la nueva adquisición. Saluda a nuestro pana Alejandro Rodríguez, propietario de la nueva adquisición Calixo. Dice por acá. Saluda a nuestro amigo Robert González. Saludos, hermano, para ti, gracias por también escribirnos. Dice por acá, bendiciones para todos. Buenos días, amigos, muchas bendiciones, por favor. Un llamado a CanTV, al ingeniero Arambur. ¿Qué? Se cayeron unos cables. ¿Dónde es esto? Ok. ¿Dónde es esto, mi querida Ixa? Saludos a mi hermano también, que está ya full sintonía en Estados Unidos. A ver qué nos dice por aquí.
3: Para mi hermano, buenos días, mi pana. Espero que estés bien, espero que estés fino, que la estés pasando, que la pases hoy chévere, hoy en tu cumpleaños, ¿viste? Te mando muchas felicitaciones, te mando un fuerte abrazo, men. Y bueno, que Dios te siga regalando muchos años más de vida. Tú sabes cómo es. Oíste, mi hermano, te mando un fuerte abrazo. Te mando un fuerte abrazo de aquí de la distancia. Estamos en línea. Estamos en línea, brother. Oíste. Felicidades, men.
0: Bueno, ahí está mi hermano también saludándonos en esta mañana.
4: ¡Feliz cumpleaños, ya ves!
0: Por aquí también está Carlito también, nuestro amigo mantuano, que nos saluda, nos felicita en esta mañana. Por acá nos dice, feliz cumpleaños, buenos días, el Señor te regale muchos años, eres especial para nosotros, te deseamos lo mejor en tu vida, que el Señor cumpla todos tus sueños y anhelos, amén y amén, eres un excelente amigo. Le amamos mucho de parte de Carlos, Victoria, Yeximari, Raiciri, qué bueno, qué bonito, vale. La gente que siempre está escribiéndonos allí, muchas gracias. Y también siempre están en sintonía, escuchando la programación de la 93.1 FM. Buenos días, amigo. Dios te bendiga y te guarde siempre. Feliz cumpleaños. Que Dios te colme de vida, salud, éxito. Que todos tus anhelos se cumplan porque Dios así lo quiere. Son mi deseo. Espero la pases bien. Tu fiel oyente, Judith. Espero les gusten los audios. Por acá nos envió 3 audios nuestra amiga Judith. Vamos a estar por allí pendiente para escucharlo, ¿oíste, mi querida Judith? Parecen temas musicales, ¿no? Bueno, gracias, gracias. Gracias por las felicitaciones. Gracias por estar allí conectada también. Buenos días, amigos. Feliz y bendecido cumpleaños. Que Dios te regale mucha salud y sigas cumpliendo mucho más. Amén, Cris. Saludos. Mis mejores deseos para ti, hermano, en sintonía con Súbela a la Radio, nuestro amigo Paul Quiroz, también está por allí activo, escuchando la programación de la 93.1 FM. ¡Saludos, Paul! Si usted le toca la puerta y aparece un amigo allí llamado Paul, no se asuste. No crea que viene de Perú, no, no. Ahí está nuestro amigo Paul. También está en la calle y forma parte del equipo de Súbela a la Radio de Caroní 93.1 FM. Así que si usted quiere anunciar con nosotros, véngase para acá, para Súbale a la Radio por la 93.1 FM, como tu imbatible.
5: Buen día, buen día.
0: Buen día.
5: Súbela a la Radio. Mira, Barón, creo que si no mal entendí, estás de cumpleaños hoy.
0: Claro, vale. Oye, vale, pero misericordia, vale. Nuestro amigo Ciro, saludo para Ciro Ángel, también nos envía saludos y felicitaciones, dígalo. Nuestra gente de Yuruani, de Unares, saludos para la familia López Noriega, están allí conectados en esta mañana. No voy a colocar el audio porque le hice una pregunta por allí. Saludos, Villena, bendiciones, feliz cumpleaños, que Dios te dé mucha vida y salud, amén. Eso es lo que necesitamos, vida y salud. Saludos también por acá para la pastora Mayerlin también, que nos envió un audio, pero no lo vamos a escuchar por aquí. Dice por acá, llegaron rápido esos 50. ¡Ah, 50, 50! Bueno, saludos entonces, vale. Oye, es tremendo, vale, la gente, chicos. ¿Eh? ¡Feliz cumpleaños, hermanazo! Dios te bendiga grandemente, te prospere de gran manera, se te quiere. Saludos, un abrazo para nuestro pastor Ancarly también, que está por allí conectado. Gracias, hermano. Dice por acá mi hermano Robert. Épale, mi hermano, que tenga feliz día. Deseo un excelente cumpleaños, que Dios siempre esté contigo. Un abrazo, hermano. Saludos para mi hermano Robert Marcano. Pero no es Robert Marcano el de la pista, no, no. Cuidado. Mi hermano también se llama así, Robert Marcano. Ah, no te llevo nada. Por acá hoy celebramos un día más en tu vida. Dios te bendiga, hijo. Feliz cumpleaños. Revive con alegría, estimado amigo. Y a toda tu familia, a nuestra amiga oyente Nubia que nos escucha, nuestra amiga Nubia que siempre está en sintonía. Feliz y bendecido cumpleaños, mi hermano. Dios te siga añadiendo vida, salud plena a su vida. Gracias, mi querida pastora Blaisa. Gracias por estar en sintonía. Hola, buenos días, feliz cumpleaños, José Luis Villena, que cumplas muchos años más, que Dios te bendiga. ¿De parte de quién? Alejandra Rivas, saludos para Alejandra, que también está por allí conectada en esta mañana. Por acá también nos escribieron, hola, pero no nos dice quién nos escribe. También por acá nuestro amigo Neomar está activo. Neomar, ¿qué dice Neomar?
6: Buenos días, toda Venezuela y Ciudad Guayana, porque aquí les habla Neomar Muñoz.
7: La voz activa.
6: Y me uno a esta gran celebración de este Happy Happy de mi hermano José Villena.
7: Happy Verde tuyo.
6: Pero mi hermano, que coma muchas tortas, mucha, pero mucha torta.
8: De chocolate, por
6: reciba
8: favor.
6: Reciba mucho regalo de parte de Dios. Bueno, que ese fue el primer regalo que Dios te dio, la bendición de...
0: La nariz, hermano, la
6: abrir
0: nariz.
6: Abrir los ojos y ver a tus seres queridos, ¿ok? Que cumpla pero muchos años más. ¡Feliz cumpleaños, antiguo fantasma!
0: Faltó la risa ahí. Faltó la risa ahí, Neomar. Bueno, por acá nos dice, saludos para Edelis Hernández. Está activa también escuchando el programa.
9: Buenos días, feliz cumpleaños para José Villena, de parte de Leiner Leiva, su querido amigo. Y por supuesto de la popular maíta María Ramírez, aquí en Las Malvinas.
0: ¡Salud!
9: Siempre en sintonía, la
0: 24-7,
9: con Radio Carolina 23.1 FM.
7: ¡Cópiatela!
0: No te llevo nada. Por acá nos dice también nuestra apóstol, también Génesis, que nos envía un gran saludo de felicitaciones. Salud perfecta y que tengas otro hijo, amén. Dios mío, bueno, recibimos todavía esta palabra. Bueno, gracias, mi querida apóstol. Muchas bendiciones para usted también. Y para toda esa gente maravillosa que está en full sintonía, escuchando nuestra programación. De verdad, agradecidos por sus mensajes que están allí conectados.
10: Hoy está de cumpleaños mi compadre Fantasma. Felicitaciones hoy en tu cumpleaños, mi compadre. Felicitaciones, que la pases bien, de verdad. Bueno, ahí estás en tu programa, mi compadre. Bueno, felicitaciones desde aquí, tu comadre Nelly, desde José Tadeo Monagas, que sigas cumpliendo muchos años más y que Dios te siga dando sabiduría y, por supuesto, mucha abundancia, y que Dios te bendiga, mi hermano.
0: Mucha
10: Dios
0: plata.
10: Te guarde, sigue adelante y acuérdate que el único que tiene el poder se llama Dios. Dios te bendiga y Dios te guarde, hermano.
0: Más nada, hermano. Gracias, Carlos Belmonte. Un abrazo para ti. Saludos también a toda esa gente de José Tadeo Monaga que está en full sintonía, en sintonía de Súbele a la Radio.

Él es el señor Antonio Cartagena. Necesito un amor. Bueno, vienen otros temas allí bien chéveres, pero bueno, lamentablemente tenemos que despedir el programa. Quisiéramos quedarnos hasta las 12 del mediodía, pero no podemos. Espero que se porten bien, ¿ok?

0: 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Saludos a todos los chequeadores, saludos a todos los transportistas, microbuseros de Ciudad Guayana. 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Gracias a nuestros oyentes por enviarnos sus mensajes. Gracias también a la familia Aparicio también, que nos escribe siempre, ¿vale? ¿Ah? Qué bueno.
1: Buenos días, pues, con Aparicio, para agradecerte, pues, desde aquí, desde el primero de mayo, tus felicitaciones diarias, ¿verdad? Que Dios te siga bendiciendo, prosperando, y dando, pues, esa sabiduría que cada locutor necesita para llevar, para tener una alegría para su público, su oyente, que cada día lo escuchan. Y bueno, que sigan las bendiciones desde lo alto. En verdad, me gusta mucho comer de su palabra, esa palabra que Dios nos dejó para que comiéramos todos los días de ella.
0: Amén.
1: Y que bueno, que sigan las bendiciones, los triunfos, todo lo mejor que pueda desearle en la vida para usted y su familia. Dios le bendiga grandemente.
0: Gracias.
1: Ahorita desde aquí, desde primero de mayo.
0: Gracias, mi señora Ana. Gracias por estar en sintonía, la señora Ana Aparicio. Toda esa gente de allá de primero de mayo que siempre está pendiente, siempre están escuchando el programa. Gracias. Por acá mi hermano Ronnie Marcano también nos dice fuerte abrazo. Hermano, te deseo un feliz cumpleaños. Dios te bendiga grandemente. Amén, amén. Hola, feliz cumpleaños. Dios le conceda muchas bendiciones y que todos sus sueños se hagan realidad. Salud, prosperidad y que pases bien al lado de tus seres queridos. Le desea Melisa Mendoza desde acá de Puerto Ordaz. Saludos, Melisa. Gracias por escucharnos. Por acá mi hijo Sebastián también me escribe. Feliz cumpleaños, papi. Te quiero mucho. Gracias, hijo. También te quiero mucho. Bueno, vámonos entonces. Gracias a la presidencia del ingeniero Rider Quintero. Yo soy José Villena. El 31548. Ya saben que nos escuchamos el día lunes, si así Dios lo permite. Pórtense bien. Por cierto, quiero saludar y felicitar con mucho cariño a nuestra apóstol, ¿vale? Nuestra apóstol Negla. Por allá por el Roble.
2: En este día, felicidades, felicidades. Que tengas dicha toda la vida.
0: Que tenga dicha toda la vida. Que las bendiciones del Señor estén sobre usted cada día. Mi querida pastora, que Dios le bendiga mucho. Neila de Brito, allá en San Félix. Felicidades en su cumpleaños. Y a todos los cumpleaños también felicidades. Que la pasen excelente, excelente, excelente. Este fin de semana y ya saben que el lunes estaremos aquí a las 8 de la mañana. ¡Chao!
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Hola, hola, hola, feliz y bendecida tarde, Ciudad Guayana, Venezuela y el mundo. Bienvenidos y bienvenidas a esta nueva edición de su programa La Última Cola, transmitiéndolo completamente en vivo desde los estudios de Radio Caroní 93.1 FM, la imbatible en sintonía. Ya el reloj nos indica que son las 2 y 10 minutos de esta hermosa y fresca tarde guayanesa de hoy viernes. Gracias a Dios, hoy es viernes, viernes, viernes, viernes agrario, viernes de aroma para salir con los panas y echar un poquitico de broma. Wow, qué rápido llegó el viernes otra vez, ¿eh? Esta semana pasó, ¿qué te digo yo? No volando, sino bueno, a 2000. Sí, señor, viernes, comenzando este nuevo fin de semana. Este ya es el segundo, ¿no?, fin de semana del mes de junio, el mes 6, el mes de los padres, de los papacitos, el mes del artista nacional. Ya estamos a 8 días del Día del Padre. Ay, ay, ay, así que vayan alistando los regalitos. Se aceptan pago móvil, transferencia, PayPal, como ustedes quieran, Shell, no hay problema. Todo se va a recibir con mucho cariño. Bueno, viernes 12 de junio del año 2026. Ya han transcurrido 163 días de este hermoso año y tan solo restan 202 días para decirle chau, chau, bye, bye, sayonara, arrivederci. Gracias por todo 2026 y ya esperando el 2027. Mira, son rapidito. Ya pasaron los primeros 6 meses. Ya el lunes es 15, se va la primera quincena del mes de junio. Ya recta final, señores, qué bárbaro, qué bárbaro. Y nosotros aquí haciendo esta última cola, bueno, trabajando con mucho cariño los micrófonos. Lo acompaña Basilio Adam, todo bajo la dirección del ingeniero River Quintero. Así es. 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Bueno, gracias a ellos por acompañarnos a hacer la última cola del día de hoy. Gracias también a todos ustedes por la sintonía, por preferirnos todas las tardes de 2 a 4, de lunes a viernes, por aquí, por la señal de Radio Caroní 93.1 FM, la imbatible sintonía, 2:12 minutos. Vamos a recordarte nuestro número de contacto. ¿Quieres comunicarte con nosotros acá al estudio? Bueno, lo puedes hacer a través del 0414-987-4339. Repetimos, 0414-987-4339. Y ahí se comunican con nosotros. O nos pueden llamar, enviarnos mensajes de texto, de WhatsApp, nota de voz, como te quieras comunicar. Nuestras redes sociales, estamos en el Facebook como Última Cola o como Basilio Adam con B de Bolívar, S de Sapo. Estamos en el Instagram como arroba Basi Adam R. Y en el TikTok estamos como La Última Cola o Basi.Adam. Ya vamos a buscar, bueno, conectarnos en el live del TikTok, ¿ok? 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Caroní FM en el Instagram, en el TikTok y en el Facebook. 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Mira, y ahí nos van a escuchar clarito en cualquier parte donde te encuentres, de acá, de Ciudad Guayana, de Venezuela, del mundo o del mismo universo. Así que mira, no hay excusas para no hacer la última cola del día de hoy. Hoy, hoy, hoy, hoy, hoy, hoy, segundo día del mundial, vale, qué emoción. Ya ayer, bueno, tremenda jornada en el grupo A, se inauguró el mundial con los actos allá en México, en el Estadio Azteca, en la Ciudad de México, también se jugó en Guadalajara. Bueno, y dos resultados ayer en la jornada, en el partido inaugural entre México y Sudáfrica. Bueno, México bailó a Sudáfrica, le metió dos goles por cero, ganó, derrotó a Sudáfrica. Tenía para haber ganado por más, pero bueno, ahí está. Sudáfrica de verdad no mostró mucho ese equipo, pero bueno, de repente mejora en el transcurso del torneo. Bueno, le habrá pegado, solo llegó una vez al arco de México. México, bueno, demostró ahí que tiene, pero tampoco una gran cosa. Pero bueno, ahí va la cosa. Y en el segundo partido, que se jugó en la noche allá en Guadalajara,
Señores, yo digo que fue sorpresa, ¿no? Porque, bueno, no digamos que los coreanos no sean malos. Oye, pero República Checa es un equipo europeo que tiene más bagaje en el fútbol. Bueno, señores, y le ganaron. Iban perdiendo los coreanos. Y eso, oye, ¿cómo corren esos coreanos? Bueno, jugaron muy bien los coreanos. Y Corea derrotó a República Checa 2-1. Así que el grupo A se pone bueno con México en la punta. México lindo y querido. Después viene Corea de segundo por golaveraje. Después viene República Checa y de último Sudáfrica. Este es el grupo A. Hoy, los partidos de hoy, de ahorita, a las 3 de la tarde. ¿Quién juega a las 3 de la tarde? El partido entre Canadá y Bosnia-Herzegovina. Partido parejito, yo digo. Parejito porque Canadá, bueno, es sede, van a jugar allá en su casa. Y Bosnia, bueno, Bosnia fue el que eliminó a Italia, o sea que tiene. Así que buen partido a las 3 de la tarde, señores. Ahorita vamos a estar pendientes ya de lo que ocurra en ese juego para ir llevándole las incidencias. Y en la noche, a las 9, los otros anfitriones, Estados Unidos, reciben a los paraguayos. Buen juego también. Muy parejo, Estados Unidos-Paraguay va a ser un partidazo. Así que dos tremendos partidos tenemos el día de hoy en el Mundial de México, Estados Unidos y Canadá. Van a haber, como siempre, actos en cada estadio, sus actos musicales y después el partido. A las 3 de la tarde, pitazo inicial. Bueno, estaremos pendientes. Así que eso es lo que va ocurriendo en este emocionante Mundial que está comenzando ya hoy, segundo día. Y nosotros, modo Mundial, ok. Oye, así es, lo dice Shakira. Oye, ayer estaba en el que Shakira, que esa no era la que estaba ahí, que es eso, no sé. La que se presentó ayer, que era una doble. Bueno, no creo. Vamos a ver que estamos celebrando hoy un 12 de junio del 2026. Bueno, tal día como hoy se crea la Real Casa de Monedas de Caracas. En 1802 fue la primera institución en acuñar monedas en

Venezuela. Su actividad estuvo influenciada por la lucha entre realistas y patriotas durante la Guerra de Independencia. Funcionó con varias interrupciones hasta 1830, cuando el Congreso de Venezuela ordenó su cierre definitivo. También tal día como hoy nace Julián Castro, en 1805, militar y político venezolano. En 1858 lideró la Revolución de Marzo, un movimiento que derrocó al presidente José Tadeo Monagas. Castro asumió la presidencia del país hasta su derrocamiento en 1859. Durante su gobierno se inició la Guerra Federal, el conflicto más largo y costoso para Venezuela tras su independencia. También se realizó la Batalla de Cantaura en 1819. Este enfrentamiento se enmarca en el contexto de la Guerra de Independencia de Venezuela. También muere Julián Castro en 1875, militar y político venezolano, líder de la Revolución de Marzo, movimiento que derrocó al presidente José Tadeo Monagas. Bueno, por aquí, se inaugura la cervecería de Maracaibo en 1897. La apertura fortaleció la producción local de cerveza y redujo los costos, ya que para la época la mayoría de las cervezas consumidas en el país eran importadas. Oye, la gente tomaba era puro importado. Estamos saludando aquí a la gente que ya se está activando en el live del TikTok. Por acá muere Teresa Carreño en 1917, pianista, cantante y compositora venezolana, conocida como la Leona del Piano, considerada por los expertos como la principal pianista de América Latina en los siglos XIX y XX, y una de las más destacadas del mundo. En su honor, el teatro más importante de Venezuela y uno de los más prestigiosos de América lleva su nombre, el Teatro Teresa Carreño. Bueno, por acá también tenemos que sale en circulación una estampilla en honor a Teresa Carreño en 1938. Y por acá, se crea el Parque Nacional Canaima, ubicado en el estado Bolívar, Venezuela, en 1962. Es uno de los parques más grandes del mundo, ocupado en su mayoría por mesetas rocosas llamadas tepuyes. Entre sus características más sobresalientes se encuentran el Salto Ángel, la cascada más alta del planeta. El parque fue declarado Patrimonio de la Humanidad por la UNESCO en 1994. Bueno, tal día como hoy se está celebrando el Día Mundial contra el Trabajo Infantil. También Día Internacional del Doblaje. O sea, el doblaje, cuando uno dobla las películas estas. Y también son las festividades de San Onofre. Felicidades, San Onofre. Vamos también a darle la salutación, saludar a los que lleven por nombre el día de hoy, 12 de junio. Aleida, Anfión, Basílides, Cirino, Florinda, Magic, Olimpio y Onofre. Felicidades a los que lleven esos nombres. Bueno, también felicitaciones a todos los que estén cumpliendo año el día de hoy. Que cumplan muchísimos años más. Les deseamos desde acá, desde La Última Cola, por Radio Caroní 93.1 FM. La Imbatible en sintonía, ya son las 2:20 minutos. Nosotros vamos con música. Ya venimos, vamos a estar pendientes del juego entre Canadá y Esni. ¿Y cómo se llama? Hernia, el que eliminó Italia, chicos. Ya venimos, vamos. Suéltalo ahí, mi brother.

Bueno, señores, son las 2:30 minutos de esta hermosa tarde de hoy viernes, fin de semana. Bienvenido al fin de semana, segundo fin de semana de este mes de junio, mes 6, señores. Y en pleno mundial ya va a comenzar el juego entre Canadá y Bosnia. Ah, buen juego, inaugurando lo que es el grupo ya B, ¿no? El grupo B sería este partido Canadá-Bosnia ahorita a las 13 de la tarde y después a las 9 de la noche Estados Unidos contra Paraguay, eso es el grupo D. Para mañana sábado van a jugar Qatar-Suiza, los otros dos del grupo B. Y Brasil, señores, juega mañana a las 6 de la tarde contra Marruecos. Brasil-Marruecos, señor. Así que estaremos pendientes de todo lo que ocurre en este mundial. Mañana también juega Haití contra Escocia y Australia contra Turquía. Australia, no, ese es el domingo. Mañana sábado hay 3 juegos, el domingo hay 4 juegos. Bueno, buenísimo. Para no salir de casa, ¿eh? Así es. Bueno, señores, nosotros activos y en la jugada haciendo esta última cola por aquí por Radio Caroní 93.1 FM, la imbatible en sintonía, 2:32 minutos. Vamos a ver rapidito informaciones que tenemos por acá a nivel nacional, ¿verdad? Bueno, la presidenta encargada convoca a captar talentos de la plataforma Venezuela Renace. La mandataria encargada señaló que en Venezuela está el futuro para las nuevas generaciones de relevo, los emprendedores y para felicitar o para la felicidad del pueblo venezolano. Ok, eso lo dijo ayer la presidenta Delcy Rodríguez. Ofreció el talento de jóvenes profesionales registrados en la plataforma Venezuela Renace a las empresas que han suscrito alianzas con el país en materia de productiva y energética. Okay. La mandataria encargada señaló que en Venezuela está el futuro para las nuevas generaciones de relevo, los emprendedores y para la felicidad del pueblo venezolano. Ese de Venezuela Renace es un portal web para el registro de la juventud en áreas como emprendimiento, energía, ingeniería, salud, tecnología y agroalimentación, entre otras. Tiene como objetivo final el fortalecimiento de todos los sectores productivos nacionales por medio del conocimiento, aportes y experiencias de este grupo de la población. Muy bien. Bueno, ahí está, muchachos, a inscribirse en esa página para que, bueno, consigan trabajo en esas empresas que están ahora, bueno, llegando acá a Venezuela. Bueno, es prorrogado por 60 días decreto de emergencia económica. La Sala Constitucional del Tribunal Supremo de Justicia determinó que el decreto número 5356, emitido por la presidenta encargada Delcy Rodríguez el pasado 8 de junio, que prorroga por 60 días la vigencia del estado de emergencia económica en todo el territorio nacional, está pegado a la Constitución. Tal pronunciamiento está reflejado en la sentencia número 724, anunciada este miércoles a través del portal digital del Máximo Tribunal de Venezuela. Bueno, así que, ajá. Analizaron todo esto y, bueno, prorrogan por 60 días decreto de emergencia económica. Ok, por acá, bueno, el río Orinoco amenaza en 4 estados. El río Orinoco amenaza en 4 estados. Vamos a ver, los reportes meteorológicos y Protección Civil del día indican que el río Orinoco está manteniendo una tendencia de en alza constante de aproximadamente 5 centímetros diarios debido a las lluvias recientes en los estados Anzoátegui, Bolívar, Amazonas y Delta Macuro. Bueno, así que está subiendo fuertemente el río Orinoco, 5 centímetros diarios, vaya, vaya. Bueno, y Venezuela denuncia nuevos derrames de crudo provenientes de Trinidad y Tobago. A través de un comunicado se dio a conocer que este hecho representa un riesgo para los ecosistemas marinos. Qué broma, ¿no? Y no se ve, bueno, eso daña todo el mar, mata a los pececitos. Bueno, y aguaceros en Barinas provocan desbordamientos de drenajes. El gran volumen de agua colapsó rápidamente el tránsito automotor en arterias viales y sectores estratégicos de la ciudad. Fuertemente en Barinas, fuertes lluvias. Bueno, y Venezuela postula 5 pueblos turísticos al programa Best Tourist Village. La lista está encabezada por el Gran Roque, un destino que apuesta por un modelo de turismo controlado para proteger su frágil ecosistema insular. Bueno, así que
Canaima también es candidato por ser un ejemplo de convivencia armónica entre la comunidad indígena Pemón y las actividades turísticas. También se suma Galipán, que destaca por sus vistas panorámicas hacia la costa de La Guaira y la capital venezolana, además de su incipiente actividad agroturística. Finalmente se postuló a Chuao por producir uno de los cacaos finos de aroma más cotizados, exclusivos y premiados del mercado internacional por la industria del chocolate. Además ofrece a los visitantes una experiencia única que combina turismo comunitario, agroturismo y cultura. Bueno, muy bien. Y bueno, Choroní también está postulándose por la convicción de selvas montañosas, arquitectura colonial bien conservada y el mar Caribe. Bueno, es que tenemos unas bellezas acá en nuestro país impresionantes, ok. Muy bien, muy bien. Bueno, por acá, bueno, los productores de Monagas dicen que están afectados por la falta del diésel. La Asociación de Productores Integrales denuncia que la falta de diésel afecta la actividad agrícola de identidad, ok. Ajá, por acá. En otras informaciones, bueno, INAMEN prevé precipitaciones de intensidad variable por el paso de la onda tropical número 12. Está llegando la onda tropical número 12 este viernes 12 de junio, así que se están pronosticando lluvias. El INAMEN explicó que prevalece cielo con nubosidad fragmentada y algunas zonas con nubosidad parcial en la mayor parte del país. Sobre todo va a haber lluvias o chubascos en la Guayana Esequiba, en Bolívar, en Delta Macuro, en Monagas, en Sucre, en Anzoátegui, en Guárico, en norte de Táchira y al sur del Zulia, señores. Bueno, se esperan lluvias y más lluvias, a sacar los paraguas, los impermeables. Así que, y a sacar las curiaritas porque se inundan las calles que no se pueden ni siquiera transitar. Bueno, señores, bueno, hay más de 2.000 damnificados en comunidades indígenas del Amazonas por el desborde del Orinoco. Estas inundaciones han afectado también las comunicaciones con el Alto Orinoco, ya que parte de la pista de aterrizaje, punto esencial para trasladarse a la zona, ha sido tomada por el agua, obligado a suspender los vuelos. Bueno, muy bien, así que vámonos con música. Ya tenemos las 2:37 minutos. Ya vamos a saludar a los que nos están aquí escribiendo. Dice: feliz tarde y bendiciones. Hola, ¿cómo están? La amiga de Pelón. Por acá, ¿qué más? No, hola, Basilio, soy la señora Pilar. Hola, amiga Pilar, está ahí activa y en la jugada. Por acá también saludamos a Rubén Cordero, que está ahí activo y en la jugada. Por aquí, ¿a quién? Ajá, wow, gran cantidad en el TikTok. Y por la mensajería de texto nos saluda el amigo Ramón Tavares en la 45, que está solicitando un tema de Aníbal Velázquez, Ají Picante. También nuestro amigo Miguelito Torres. Ya lo vamos a complacer a toditos en lo que siga pendiente del programa, porque vamos a complacer a todos. Saludos también a Mari. Hola, Mari. Vamos con buena música. Ya venimos con más de La Última Cola. ¿Por dónde? Por aquí, por Radio Caroní 93.1 FM.

0: 2:47 minutos de esta hermosa tarde de hoy. Viernes, cómo te quiero mi viernes. Ay, fin de semana, señores, sabroso. Ah, a ver mundial este fin de semana. Hay bastantes partidos. Ya va a comenzar el juego de Canadá-Bosnia. Ya va a comenzar, señores, todo listo allá en Canadá, en Toronto. Creo que van a jugar, ¿no? Sí, el partido del grupo B, abriendo el grupo B, Canadá contra Bosnia. ¿Quién cree usted que gana? Canadá debe ganar en su casa, pero Bosnia es bueno. Bosnia eliminó a Italia, nada más y nada menos. Bueno, señores, 2:48 minutos, 0414-987-4339. Nuestro número de contacto, nos llaman, nos envían mensajes de texto, WhatsApp, como te quieras comunicar. Saludamos por aquí a Wilfredo Mariño. Hola, saludo al pana Wilfredo Mariño, conectado a través del live del TikTok. A Gustavo Bolívar, ¿cómo estás, Gustavito? Saludo a Mari, dice que siempre llega tarde, no vale. No, siempre estás ahí activa, qué bueno, gracias. Por acá también se comunicó el amigo Vladimir, allá en la 45. Ya te voy a decir cómo está el dólar para el día de hoy. Siéntate, Vladimir, siéntate. Qué exacto, porque cuando le diga el precio, bueno, vamos a decirlo una vez. El dólar Banco Central de Venezuela se está cotizando hasta ahora, oído, en 582 bolívares, 582 bolívares, imagínate, subió lo que se llama 5 bolívares con respecto a ayer. Ayer estaba en 577, hoy está en 582, y vamos a ver a cómo sube. 582,68. 582,68, claro. Rapidito para el Día del Padre, está en 600. Ese es el regalito. Y el euro está en 671,42. Una pelusa, no te llevo nada ahí. Chúpate esa mandarina. Bueno, señores, seguro hoy cierra por lo menos en 587 casi. Así que bueno, gol. Muy bien. Vamos entonces con más informaciones que tenemos a nivel regional de lo que está ocurriendo acá en nuestra querida y hermosa ciudad guayana. Por acá nos llegan estas informaciones, la gente de Sidor, están los trabajadores de Sidor, dice por aquí, que denuncian que solo cuentan con 4 autobuses activos y más de 2.000 nuevas desincorporaciones. Eso lo dice el dirigente laboral Gianfranco. Él dice que los recursos de la siderúrgica están orientados a otras cosas, no a mejorar las condiciones de los trabajadores. Ok, están denunciando esta situación en Sidor, siderúrgica del Orinoco, que solo hay 4 autobuses activos, 2 para el personal de Guayana y 2 para Ciudad Bolívar. ¿Qué tal? O sea, ¿cómo hacen para trasladar a todo este gentío? Tienen que irse por sus medios, seguro. Bueno, tristemente esta situación. Y por acá también nos dicen que en la comunidad Rafaelú, Daneta, en San Félix, bueno, los habitantes padecen de severos colapsos en los sistemas de aguas negras y una crisis sanitaria con la que han tenido que lidiar por casi 20 años. Las tanquillas están desbordadas, los caminos de tierras intransitables. Este sector se encuentra oculto en un terreno que inicialmente pertenecía a la antigua empresa de recolección de desechos sólidos Servosur. Está ubicado en la carrera 4, cruce con la avenida Antonio de Berríos, a un costado de la estación de servicio San Rafael y colindando con la residencia Orinoco. Desde que las familias se establecieron en el lugar, la comunidad ha denunciado una constante exclusión en el acceso a los servicios básicos. Carecen de una red formal de aguas servidas, aceras broncales y asfaltado. Aunque lograron instalar el agua por tuberías a duras penas, la electricidad llega de forma precaria e improvisada. Con apenas una vía de entrada y salida, la población vive prácticamente confinada en el interior del sector. Los callejones de tierra se distribuyen de forma desorganizada y comunican las viviendas de manera intrincada. Bueno, así que este sector pasando muchas calamidades aquí en San Rafael, en todo el centro, ¿ok? Está también, ahí está cerquita el Centro de Educación Inicial San Félix. Perfecto. Esta zona de San Félix. Bueno, peligro, peligro. Bueno, y se celebran el Día de Tejer. Día de Tejer en público, en el Centro Cívico. Eso es para el día de mañana, 13 de junio. Se va a realizar un encuentro comunitario en el Centro Cívico de Puerto Ordaz. La iniciativa, organizada por Expo Arte y Ferrominero Orinoco, invita al público en general a reunirse a partir de las 9 y media de la mañana para aprender, divertirse y compartir experiencias sobre el tejido. Esta efeméride se celebra cada segundo sábado de junio con la intención de visibilizar las manualidades y conectar con la pasión de tejer en espacios abiertos. Lleva tu aguja, hilos, muchas ganas de aprender y compartir con nuevas amistades, dice. Bueno, para mañana, el que quiera tejer, lléguese allá al Centro Cívico. Bueno, tú no quieres tejer, no tienes por ahí un... Bueno, yo medio tengo que tejer cuando se me rompe algo. Bueno, no tengo máquina, sí. Señores, 2:53 minutos, saludos a la amiga Zulay, que está ahí activa. Ya la vamos también a complacer con un buen tema romántico, porque ella es muy romántica. Señores, nos vamos a la publicidad, identificamos y ya regresamos. Ya va a comenzar el juego Canadá-Bosnia. ¡Suéltalo, papá!
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0: ¡Dai! Ya comenzó el juego entre Canadá y Bosnia. Va 0-0, señores, en los primeros 5 minutos. Canadá, Bosnia, Herzegovina, creo que es la cosa. Bueno, vamos a ver qué pasa en este juego. Grupo B ya, abriendo el grupo B. Suerte para las dos. Aunque bueno, hay que apoyar más a Canadá porque es americano, ¿no? Bueno, sí. Aunque Canadá nos ha ganado a nosotros, nos ganó en la Copa América y nos sacó, bueno, pero no importa. Hay que estar con ellos. Bueno, señores, 3-8 minutos ya de esta hermosa tarde de hoy, viernes 12 de junio del año 2026. Nosotros activos en la jugada haciendo esta última cola por aquí por Radio Carolina 93.1 FM, la imbatible en sintonía, Basilio Adán, trabajando con mucho cariño para todos ustedes en los micrófonos, bajo la dirección del ingeniero Ritter Quintero. 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Ok. Bueno, 39 minutos, el 04-14-987-4339. Está activadísimo y en la jugada para tus llamadas, mensajes, WhatsApp o como te quieras comunicar. Ahí te atendremos con mucho cariño. Las redes sociales, las repetimos. Estamos en el TikTok como la última cola. Estamos en el vivo, saludos. Ahí está. Vamos a saludar por aquí a el Negro Caripito. ¡Epa! Saludos al Negro Caripito, a Eduardo Montes, a Luis Rodríguez, que están aquí, muy bien. También a Estefanía. Hola, Estefanía. Bueno, muy bien, Nélida. Todo eso activo por aquí. ¿Quién más está? Vamos a seguir invitando. Bueno, Julia González, que está también activadísima. También nos envió un mensaje Yoleida ahí en Libertador 1. Saludos, Yoleida, que está activa. Qué bueno, gracias a todos los que están compartiendo y haciendo la última cola del día de hoy. Saludos también para el Negro Caripito. Bueno, señores, vamos por acá. ¿Qué teníamos? Bueno, les recordamos que el dólar está en 582 bolívares con 68 céntimos en este momento, y el euro en 671. Ya va rumbo a los 600 bolívares. Qué bárbaro. Bueno, 3:11 minutos. Ya comenzó el juego, Canadá-Bosnia, 0-0. Vamos a ver quién gana. Ya repetimos el día de ayer. Por aquí también vamos a saludar. Épale, Basilio, es Trago Dulce. ¿Quién es Trago Dulce? Bueno, muy bien. Saludo también a Manuel, que siempre está ahí. Manuel en la ruta 1 de Vista al Sol. Dice que la CEO no pasa. Saludo a Manuel García, bueno. Supra Guayana, la ruta 1, la tienes abandonada. Y saludos también para allá, para Ruth, allá en la madre patria, en las Islas Canarias. A Teodora, saludos, muchas bendiciones, gracias por estar ahí. Activo desde San Félix, dice acá el pana. Eso, saludos a la gente, mi gente de San Félix, como siempre activa. Bueno, ayer se dio inicio al Mundial. México obtuvo una victoria 2-0 ante Sudáfrica. Como ya saben, goles del colombiano mexicano que juega ya, Quintero, ok. Él metió el primer gol y el otro gol lo hizo Jiménez. 2-0. Sudáfrica, bueno, no mostró mucho, se vio muy débil. Esperemos que mejore para los próximos encuentros. En la segunda hora, en la noche, se enfrentaron Corea del Sur y la República Checa. Y Corea del Sur, bueno, consigue un triunfo de infarto ante la República Checa, y con esto iguala a los mexicanos en punto en el grupo A. Ok, bueno, iban perdiendo 1-0 con goles en el primer tiempo de los checos, por Vladimir Kufal. No, Ladiske Kreski, algo así. Bueno, un poco difícil pronunciar estos nombres de estos checoslovacos. Pero bueno, después empataron los coreanos a través de Hun Jin-ju. Y después In Byung hizo el gol de la victoria. Bueno, emocionante. Así que ya tenemos esos dos ganadores del Mundial en el Grupo A. Ahora vamos a ver qué pasa con Canadá y Bosnia. En este momento ya están jugando en Canadá, en Toronto. Muy bien. En otras informaciones, bueno, el Real Madrid ya oficializó a José Mourinho como director técnico de 63 años. Regresa al Real Madrid. Ya él estuvo en otras temporadas, en la 2010-2011 y 2012-2013. A ver si acomoda ese equipo que está bastante grave, ¿ok? Bueno, muy bien. En más deportes, bueno, anoche se jugó el primero de la gran final de la Superliga de Básquetbol entre Guayquerías y Marinos. Y Marinos pegó primero. Garino le ganó allá en la Asunción, en Margarita. Le ganó el primero con un score de... al final quedó, bueno, yo estaba viendo el juego, muy cerrado. Pero bueno, 71-68. 71-68 quedó el juego y ganó Marinos el primero. Hoy juegan el segundo, otra vez en Margarita. A ver quién va a ser el ganador. Recuérdense que son 7 juegos. El que gane 4 queda campeón de la Superliga entre Marinos y Guayquería. Tenemos una comunicación. Vamos a ver quién nos llama por aquí. Se cayó. Bueno, muy bien. Vuélvalo a intentar el que nos está llamando. Bueno, señores, ahí están informaciones en materia deportiva, porque ahora todo es, ¿cómo se llama? Mundial. Mañana los juegos, Brasil-Marruecos, un duelo bastante fuerte para Brasil, ¿ok? Esos son los juegos para el día de mañana, va a estar bueno. Mañana se enfrenta Brasil contra Marruecos, también se enfrenta Haití contra Escocia, y se enfrenta a Qatar y Suiza. Este es el grupo B. El de Brasil es el grupo C. Y el de Haití con Escocia es el grupo C. Vamos a contestar rapidito por aquí esta llamada, que ya vamos a música. Hola, muy buenas tardes.
1: Buenas tardes, Basilio.
0: Buenas tardes, ¿con quién hablo?
1: Juancito, así vi la jugada.
0: El pana Juancito, saludos, ¿cómo estamos? Chévere, activo, no, qué bueno.
1: Estábamos para Caracas y regresamos ayer.
0: Ah, sí, estaba en la capital, ¿cómo está la capital? Oye, mucha lluvia.
1: Oye, bueno, yo escuché un señor allá, ¿no? Porque yo fui a hacer un examen ayer en Caracas, entonces yo escuché un señor que dijo, oye, menos mal, la chispa que lo mataron en el fútbol.
0: ¿A quién?
1: Aló, bueno, digo, no, te ve que lo mataron en el fútbol, porque dijo así, que si no tuvieran adelantado, León.
0: Ya, oye, sí. Qué bien.
1: Dale, pues.
0: Bueno, saludos, Juancito, gracias por tu llamada, y qué bueno que ya está de nuevo activo acá en Ciudad Guayana, después de estar allá en la ciudad capital, vale. Saludos a la gente de Caracas. Saludos también a Juan Carrión, que está aquí activo en el live del TikTok. Bueno, vamos con música. Este tema lo solicitaron el amigo Vladimir. Ahí picante se llama esto, de Aníbal Velázquez. Vamos a Pulir Sevilla. Ya venimos.

Ahí está, bueno, buenas raspacanillas a esta hora para ir calentando el comienzo de este fin de semana. Ay, ya saben, hoy viernes. Cuidadito por ahí, pues, pórtense bien, no hagan mucho ejercicio en ese codo, que les puede, tú sabes. Y dejen, mira que el lunes es que es la quincena, o sea que... Bueno, señores, 3:22 minutos ya de esta hermosa tarde, el 0414-987-4339, activadísimo. Y en la jugada para tus llamadas, mensajes, como te quieras comunicar. Aquí dice, hola Basilio, bendecido viernes para ti, te saluda Mari, ya de regreso y haciendo mi última cola y escuchando la hermosa programación de Carní. Les deseo un feliz fin de semana, cuídense, eso igualmente para ti, Mari, gracias por esos buenos deseos. Y saludo a todos los que están ahí activos en el TikTok. Ah, qué bueno, mucha gente como siempre pegadita ahí haciendo el live del TikTok, la última cola. Saludamos a Naomi, hola Naomi, y a Glecia, saludos, qué bueno. Bueno, señores, ¿cómo sigue el juego? 0-0 todavía el partido entre Canadá y Bosnia en el primer tiempo, minuto 17. No se hacen daño este par de selecciones. Vamos a ver quién gana. Vamos a ver si Canadá puede llevarse

Bueno, señores, pónganse cómodos, busquen su sillita, su tacita de café, su juguito, su fresquito o su vasito de agua, como nosotros acá, la salud. Porque lo que viene es suceso, caballero, del día de hoy. Bueno, en el sector La Guaricha, en Mariara, Estado Carabobo, funcionarios de la Policía Nacional Bolivariana abatieron a Efraín José Gastelo, alias Efraín el Guarichero. El abatido era cabecilla de la banda Los Guaricheros, dedicado a la extorsión contra comerciantes y empresarios de la zona. En razón de ello, los sujetos tienen en su historial delictivo el asesinato de varios policías, quienes intentaron en distintos procedimientos atajar las fechorías del grupo criminal. Bueno, el miércoles en la noche, cuando estos delincuentes se enfrentaron a la comisión policial, dos de los guaricheros resultaron heridos, pero Efraín no sobrevivió, pese a ser trasladado al Hospital Simón Bolívar, ubicado en Mariara. El guarichero tomó parte en al menos 9 homicidios cometidos contra igual número de funcionarios policiales y militares, según órdenes de aprehensión emitidas por tribunales del estado Carabobo. Bueno, usted guarichero, se le acabó la guachafita, ¿ok? También por acá en Villa de Cura, el 6CPC detuvo a 2 personas como parte de la investigación encaminada a sancionar a los responsables del homicidio de Gerson Alejandro Rojas Páez, de 24 años, hallado sin vida en la carretera nacional Magdaleno Palo Negro, en Villa de Cura, en el estado de Aragua, el pasado 8 de junio. Por ese homicidio está detenido Eber Josué Cabeza, de 21 años, y Denise Rojas Fuentes, de 51, quien fue la persona que facilitó el vehículo para que ejecutaran el crimen. Según los reportes del 6CPC, Gerson fue contactado por Eber para tener una conversación por diferencias personales que existían entre ellos. Eber llegó a la cita en un vehículo acompañado de su hermano Brian Nixon Silva, de 33 años, aún por detener. Una vez en el lugar, Eber le solicitó a Gerson que ingrese al vehículo, donde sostiene una fuerte discusión. Adentro se origina un forcejeo y Eber opta por desenfundar un arma blanca y le causa una herida grave en el cuello. Posteriormente lo golpea con una llave de cruz, lo que provoca la muerte, relató el 6CPC. Luego huyen hacia Maracay a fin de ocultarse en la vivienda de un familiar, donde es capturado Eber y Denise. ¡Ay, ya! Tremendo, ¿ah? En otras informaciones de suceso, tenemos por acá que un sargento de la Guardia Nacional falleció y otros 3 efectivos militares resultaron heridos luego de que el vehículo oficial en el que se desplazaban volcara de manera aparatosa. Este siniestro vial ocurrió en horas de la tarde de este jueves 11 de junio en la carretera que comunica a las poblaciones de Upata y El Manteco, en el municipio Piar del estado Bolívar. Según los informes, el accidente de tránsito se produjo específicamente a la altura del sector Cogoyal, en las adyacencias de la finca Horizonte. Los 4 uniformados viajaban a bordo de una camioneta oficial marca Toyota modelo Hilux, doble cabina color blanco, cuando el conductor perdió el control de la unidad, lo que provocó que el automóvil diera varias vueltas sobre el pavimento. Debido a la fuerza del impacto y a la dinámica del volcamiento, 2 de los ocupantes salieron expedidos de la cabina. Uno de ellos falleció de forma instantánea en el sitio del suceso, mientras que el segundo sufrió lesiones de extrema gravedad. Al lugar del accidente acudieron comisiones de la Policía del Estado Bolívar y contingentes de la Guardia Nacional con base en Upata, y los funcionarios actuantes prestaron los primeros auxilios a los 3 sobrevivientes y coordinaron su traslado inmediato a la sala de emergencia del Hospital Dr. Gervasio Vera Custodio de Upata, donde quedaron

Un recluido bajo observación médica. Hasta el momento, las identidades de las víctimas fatales y de los uniformados heridos no había sido o no se conocía. Ok, bueno, ya ahí el tránsito terrestre de la Policía Nacional Bolivariana se trasladó al sitio para el levantamiento del accidente e iniciar las investigaciones que determinen las causas mecánicas o humanas de este siniestro. Bueno, así están las cosas. Por acá, también en Carabobo, fue abatido un sujeto de 22 años, un peligroso delincuente de una banda llamada El Abejorro. Eso ocurrió al enfrentarse este ciudadano con los policías del estado Carabobo, en la avenida principal del sector Palmasola, en Morón. El sujeto que identificado como Ángel Manuel Quintero goza de 22 años de edad, conocido bajo el alias del Flaco. Según los reportes, la policía estatal se encontraba desplegada en labores de patrullaje por la zona cuando avistaron al sospechoso, quien al notar la presencia de los uniformados abrió fuego, originando un fuerte intercambio de disparos en el que resultó mortalmente herido. Tras verificar sus datos en el sistema CIPOL, se conoció que Quintero Osa poseía un amplio portuario delictivo, tenía solicitudes emitidas por el 6CPC en la delegación del estado Táchira por el delito de espionaje militar. Ok, así que bueno, se le acabó también las fechorías a este delincuente. Y por aquí, este caso, funcionarios del 6CPC lograron esclarecer el atroz homicidio del joven Gerson Alejandro Rojas, de 24 años. Esto ocurrió, bueno, este es el que estábamos hablando ahora, de el caso que sí, que ajá, el que lo citaron ahí. Ok, este ya lo habíamos relatado. Vamos ahorita por acá. En el estado Miranda ocurrió también esto. Un hombre de 31 años de edad resultó detenido por su presunta responsabilidad en el homicidio de una mujer en el estado Miranda. Según los reportes del 6CPC, capturaron ya al presunto homicida, identificado como Luis Alfredo Romero Laguna. Según los reportes, el detenido sería uno de los involucrados en el crimen de Sujei Marina Terán, de 25 años. Esto ocurrió en el estado Miranda. Las investigaciones permitieron determinar que la víctima fue vigilada durante varias horas por Romero Laguna y otro hombre de nombre Cristian José Borges, de 22 años. Este último permanece prófugo. Bueno, Romero Laguna se aprovechó del nexo de amistad que tenía con la víctima para acudir hasta su vivienda en horas de la madrugada. El hombre engañó a la mujer con el pretexto que le pagaría una deuda pendiente de $100 para que ella saliera de la casa. Cuando la joven se asomó, uno de los agresores desenfundó un arma de fuego y disparó contra ella. Terán murió de manera inmediata. Se pudo conocer que la víctima tenía problemas personales con Cristian, motivado por los celos del hombre. La situación generó confrontaciones entre ellos, por lo que el hombre planificó el asesinato. Ya este caso quedó a las órdenes del Ministerio Público. ¡Wow! ¡Qué bárbaro!, ¿no? Y esto, están denunciando una estafa con venta de leche con tierra en Valencia. Está una ciudadana, denunció a través de las redes sociales que fue estafada, porque compró un empaque de leche en polvo que, según constató, contenía tierra en su interior en lugar del producto alimenticio. Esto ocurrió en la Plaza de Toro, ubicada al sur de Valencia, en el sector Plaza de Toro, en el estado Carabobo. Ahí se ve cómo ella abre en el video, un video que ella montó, abre el paquete y lo que sale es tierra, paquete de leche. Oye, ¿cómo hicieron para embolsar esto? Así que están investigando, ella ya hizo la denuncia, y está investigando en toda la zona para identificar los puntos de distribución y determinar las responsabilidades penales y retirar estos empaques falsificados del mercado. ¡Wow! ¡Qué broma, qué broma! Bueno, señores, esas son las informaciones que tenemos en materia de sucesos en el día de hoy. Ya tenemos las 3:32. ¿Cómo va el juego entre Canadá y Bosnia? ¿Cómo va el juego? Señores, gol de Bosnia. Bosnia va ganando 1-0 en el minuto 30 del primer tiempo. Gol de Bosnia, se adelanta, se le pone fea la cosa a Canadá, pero todavía queda juego. Vamos con música, ya regresamos con más de La Última Cola. Bueno, para la amiga Zulay, que quiere escuchar unos temitas bien bonitos, este es Leo Dan y Siempre Estoy.

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0: ven, vamos a platicar.
1: Ahí están Los Ángeles Negros y vamos a platicar, vale. Qué música, qué clásico. Los propios Cortavena, vale. 3:40 minutos de esta hermosa y fresca tarde. Se esperan lluvia para este fin de semana. Bueno, el juego sigue. 1-0 ganando Bosnia Herzegovina en el minuto 38 ya del primer tiempo. Ajá, así que Canadá tiene que ponerse pilas porque no puede perder hoy en su debut en su casa. Ajá. 1-0 Bosnia le gana a Herzegovina. Y esta noche, tremendo juego entre los Estados Unidos y Panamá. Y Panamá no, y Paraguay es la cosa. Paraguay, los paraguayos que son bastante fuertes, suramericanos, hay que apoyar a Suramérica. A las 9 de la noche, esta va, transmisión de Televen. Televen, los que quieran verlo, va a transmitir ese juego. Televen va a transmitir 40 juegos nada más. No, son 109, nada más va a transmitir 40. Pero los que tengan Simple TV en DirecTV Sport están dando todos los juegos. Todos los juegos. Y acá en el centro comercial Orinoco han puesto pantallas para que, bueno, la gente pueda ver también los juegos. Y en varios sitios, pues. Bueno, señores, 3:41 minutos, el 04-14-987-4339. Activadísimo para tus llamadas. Por aquí saludamos a la familia de Leticia Villarreal que están en las casitas del Core 8. A la señora Australia y al pana Ronald. Saludo de parte de Leticia. Ella se encuentra en Brasil, ¿verdad? Ah, es Aurelia. Ok. Aurelia, que se llama tu madre. Me pueden complacer con una de Diomedes Díaz. Eso. Del cacique, ¿quieres escuchar? Bueno, ya vamos a buscar algo del cacique. Bueno, 3:42 minutos. Vamos rápido por aquí, informaciones a nivel internacional. Bueno, la Fujimori mantiene el leve ventaja, óigase esto, de 0,06% sobre Sánchez. Se espera las últimas 9 actas pendientes de escrutinio que proceden de un distrito de la región amazónica de Loreto. Bueno, ahí se define todo, que es cerrada estas elecciones, señores, ¿eh? Solo aventada por 1.200 votos al izquierdista Roberto Sánchez. O sea, esto está, como dice uno, final de fotografía, ¿eh? Por una nariz va a ganar la Keiko Fujimori hasta ahora. Pero si en esas últimas actas que vienen del sector Loreto, que es frontera con Brasil. Bueno, señores, la cosa estaba bastante apretada allá en Perú. Qué increíble, ¿no? Nunca se había visto unas elecciones tan cerradas. Bueno, y investigan a Zapatero por delito fiscal y contrabando. El expresidente Zapatero tiene previsto declarar los próximos 17 y 18 de junio en la Audiencia Nacional. Él le confiscaron unas joyas que hallaron en su oficina de origen aún no justificado y con un valor, oígase esto, de 1.323.915 euros. Todavía no ha dado razón de dónde sacó estas joyas este señor, ¿no? Él dice que son una herencia de su madre y de su suegra. Oye, tenía plata su madre y su suegra. Bueno, por aquí, más informaciones. Bueno, delegación evalúa el traslado de los hipopótamos. La presencia de hipopótamos data de la década de los 80, cuando Pablo Escobar llevó 4 de estos animales a su zoológico. Bueno, y se han reproducido y ahora tienen ese problema allá en Colombia con ese poco hipopótamo. ¿Ah? Los querían sacrificar, pero... Bueno, hay varios países que están diciendo, no, mándame unos para acá, no los sacrifiquen, vale, pobrecitos, claro, vale. No es la manera, ¿verdad? Bueno, y Interpol capturó en Colombia a una mujer que estaba acusada de estafar a la Cantv, ¿ah? Buena tú. Y por acá, mira lo que tenemos por acá. Óyate esta, chúpate esta mandarina. Elon Musk se convierte en el primer billonario del mundo, ¿ah? ¿Qué tal? El hombre, ¿tú sabes cuánto es su fortuna de Elon Musk? Superó los 1.1 billones de dólares, posicionándolo como el primer billonario mundial. Oye, este hombre no me podrá prestar ahí un milloncito, ¿vale? Un milloncito de dólares, ni cuenta se da. ¿Ah? ¿Qué tal, vale? El hombre es dueño de Telsa, de SpaceX. Dios mío, ¿ah? Qué bárbaro. Ah, tanto real, ¿no? Este sí puede comprarse una de esas de allá, ¿no? De la que te conté. Ay, Dios mío. Bueno, señores, uno ve estas noticias y uno dice, Dios mío, el mundo es injusto. Unos que tienen tanto y otros que no tenemos, bueno, nada. ¿Ah? Bueno, por acá en otras informaciones, bueno, Irán desmiente a Trump y asegura que no hay acuerdo final con los Estados Unidos. ¿Ok? Bueno, esta gente sigue con esa pelea. También aquí nos dicen, Abelardo de la Espriella defiende su elegibilidad presidencial frente a críticas por su ciudadanía estadounidense. Ah, bueno, él es americano, ¿cómo es eso? Rechazó que su nacionalidad estadounidense constituya un impedimento legal. Ah, él es americano, ¿vale? Oye, pero ¿y entonces eso? Él es de nacionalidad estadounidense, pero dice que no es un impedimento legal o conflicto de lealtades para asumir la jefatura de Estado. Bueno, imagínate tú. Imagínate tú. Bueno, señores, seguimos por aquí. Ella dice, saludo a mi hermano Rafael Villarruel, allá en Puerto Ordaz. Saludo también para Rafael Villarruel, acá en Puerto Ordaz. Vamos con música, 3:46 minutos, ya venimos para despedir el programa del día de hoy. Los Bosnia ganando 1-0.

Así es. Bueno, ahí está el cóndor herido de Diomedes Díaz, complaciendo a nuestros queridos oyentes. Ya tenemos las 3:52 minutos de esta hermosa tarde, llegando al final del programa por el día de hoy. Bueno, fíjense esto, la ceremonia de apertura y el partido inaugural entre México y Sudáfrica, realizado en el histórico Estadio Azteca en la Ciudad de México, habría sido visto por aproximadamente 1.200 millones de personas en todo el mundo. Una cifra que supera por amplio al margen los 125,6 millones de espectadores que registró el Super Bowl, cuyo show de medio tiempo estuvo encabezado por Bad Bunny. Imagínate tú, la, un récord de audiencia tuvo ayer la inauguración del Mundial de Fútbol. ¡Qué bárbaro! Bueno, esta noche en Los Ángeles se inaugura en Estados Unidos, en California, y el cartel que tiene previsto para presentarse son la artista, la estrella de pop Katy Perry, la sensación coreana Lisa y la brasileña Anita, quienes estarán acompañadas por el rapero Future y el productor DJ Sanjoy. Eso es esta noche a las 9 para el inicio del Mundial allá en Estados Unidos, en el juego entre Estados Unidos y Paraguay a las 9 de la noche. Y ahorita se está jugando el de Canadá-Bosnia, donde Bosnia está derrotando a Canadá 1-0, señores. Así están las cosas en el Mundial. Bueno, señores, nos tenemos que despedir, esperando de que hayan, bueno, que haya sido un provecho toda esta información, que la hayan pasado de lo mejor estas dos horas junto a nuestra compañía. Trabajé con mucho cariño los micrófonos. Este es su servidor y amigo Basilio Adam, todo bajo la dirección del ingeniero Rider Quintero. 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Bueno, de mi parte les deseo que sigan pasando una feliz tarde. Dios me los llene de bendiciones. Cuídense mucho, se les quiere bastante. Que tengan un excelente fin de semana. Y ya saben, estar pendiente del Mundial. El lunes nos escuchamos a partir de las 2 de la tarde para seguir analizando todo sobre el Mundial. Bueno, chao, chao. Hasta el lunes.

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Bienvenidos a bordo, mi gente. Ajusten sus sentidos y dejen el equipaje en la puerta, porque como todos los días, a partir de este instante, las fronteras dejan de existir. 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Estamos despegando hoy del Aeropuerto Internacional Manuel Carlos Piar con la agrupación Afro Criollo y su versión de la pieza que se llama Venezuela. Hoy vamos a acercarnos de nuevo allá donde se está llevando a cabo los partidos principales de este Mundial de Fútbol 2026. Vamos a Ciudad de México, señores. Así que vamos de aquí de Venezuela hasta el Aeropuerto Internacional Benito Juárez de la Ciudad de México. Estamos despegando en este momento cuando el reloj nos marca aquí en Venezuela las 4:04 minutos de la tarde. Sean todos bienvenidos. 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Quiero darle las gracias a mi equipo de producción, como todos los días, al señor Basilio Adams, quien es mi ingeniero de vuelo y se encuentra a cargo de los controles de esta aeronave todos los días. Yo soy su anfitrión, señores, de hoy y todos los días. Mi nombre es Augusto Ruán, certificado de locución 27316. Todos bajo la dirección del ingeniero Rider Quintero. Sean bienvenidos.

Hoy es viernes 12 de junio del 2026. Ahora nos entretiene de fondo el doctor Jesús Sevillano con una canción que se llama Curruchá. Así vamos abandonando el espacio aéreo de Venezuela. Vía México vamos, señores. Tengo unos cuantos pasajeros que quieren quedarse allí en Ciudad de México a disfrutar unos cuantos partidos. Así que bueno, directo, en vuelo directo de aquí, de Puerto Ordaz a Ciudad México, de Ciudad Puerto Ordaz a Ciudad

para terminar de despedirnos de Venezuela y de aquí de Guayana. Nos entretiene Serenata Guayanesa con su pieza famosa, Sapo, vete.

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1: Así, señores, abróchense los cinturones y pongan el respaldar de su asiento en forma vertical, porque estamos a punto de aterrizar en el aeropuerto Benito Juárez de la Ciudad de México. Nos está recibiendo Maná, la agrupación Maná de México, Rayando el Sol.

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1: Bueno, como todos ustedes saben, esta agrupación que acaba de sonar, Maná, y la chica que tenemos ahorita de fondo, su nombre es Belinda. Esos dos artistas estuvieron ayer en la inauguración de este Mundial 2026, allí en el Estadio Azteca de la Ciudad de México. Belinda nos entretiene con una canción que se llama Ángel.

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loco, nos dice Alejandro Fernández en esta canción. El nombre de la pieza es así, loco. El señor Alejandro Fernández. Tremenda voz tiene este muchacho. Aunque a veces se para en ese escenario que se bambolea para los lados y uno no sabe qué tendrá, si será que el escenario se le mueve o qué carrizo. Pero canta muy bien Alejandro Fernández, allí nos entretiene con loco. Loco yo.

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1: Seguimos en México, señores. Ahora nos entretiene a quien se le conoce como el Sol de México, nada más y nada menos que el señor Luis Miguel. La media vuelta

Bueno, y ahora nos acercamos a los Estados Unidos, señores, porque como estábamos cerquita aquí en México, tenía unos pasajeros que se iban a quedar en Estados Unidos para ver uno de los partidos que se van a llevar a cabo allí. Y nos recibe la señora Aretha Franklin. You make me feel. Tú me haces sentir. Se llama la canción de Aretha Franklin. Cuando el reloj sabemos que nos marca en Venezuela las 4:30 minutos de la tarde.

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1: Eso fue la señora Aretha Franklin, You Make Me Feel. Y seguimos en Estados Unidos, señores, en esta ocasión con el señor Nat King Cole, Cachito, la canción conocida por todos nosotros.

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Antes de visitarla en su consultorio, no se les olvide, cuando el reloj sabemos que está marcando en Venezuela las 4:36 minutos de la tarde, seguimos entretenidos con el señor Nat King Cole y la pieza conocida por todos, un mambo bien sabroso, Cachito, un mambo no, disculpen, un cha-cha-cha.

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1: Mientras seguimos en Estados Unidos, nos entretiene el señor Ray Conniff y su orquesta, Yesterday Once More.

Esta pieza fue compuesta por el señor Burt Bacharach para los chicos, para los hermanitos Carpenters. Y esta es la versión que le hizo Ray Conniff a esa pieza. Yesterday Once More. Letra y música de Burt Bacharach, uno de los mejores directores de orquesta norteamericanos.

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1: Seguimos dando vuelta por aquí, por los Estados Unidos, señores. Vamos a escuchar a quien se le conoció como La Voz, el señor Frank Sinatra. Y la pieza se llama That's Life. O sea, esto es la vida.

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1: Ahora nos acompaña el señor Lionel Richie. Cuando el reloj, sabemos que en Venezuela marca las 4:46 de la tarde. Hello es el nombre de la pieza. 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Seguimos disfrutando de Lionel Richie mientras damos vuelta por Estados Unidos antes de regresar a Venezuela.

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Pasamos así de esta manera de Estados Unidos a Canadá porque vamos a hacer un toque técnico en Vancouver y otro toque técnico en Toronto para dejar unos pasajeros que van a ver el Mundial de Fútbol allí en Canadá. Nos entretiene la señorita Celine Dion, The Color of My Love, el nombre de la canción que nos interpreta. Celine Dion, una de las voces de oro que tiene ese país, Canadá.

Después de la señorita Celine Dion, nos entretiene el grupo de rock sinfónico canadiense Saga on the Loose, es el nombre de la canción.

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Seguimos dando vuelta en Canadá, disfrutando de Saga, cuando sabemos que en Venezuela el reloj marca las 5:05 minutos de la tarde.

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1: Ya dejamos atrás Canadá, señores, y vamos casi de vuelta a Venezuela, pero tenemos que pasar por los Estados Unidos. Nos entretiene allí el señor Michael Jackson. Man in the Mirror es el nombre de la canción.

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escuchando a Michael Jackson con una canción que se llamaba Man in the Mirror, el hombre en el espejo. Pero parece ser que tuvimos problemas y se les partió el espejo a Michael Jackson. Así que teníamos ya anunciado por aquí cerquita de nosotros el señor Bruce Springsteen, que se le conoce en Estados Unidos como The Boss, el jefe. El nombre de la pieza, Born in the USA, nacido en los Estados Unidos. Mientras terminamos de abandonar el espacio aéreo de los Estados Unidos.

mientras terminamos de salir del espacio aéreo de los Estados Unidos, después del señor Bruce Springsteen, ahora nos entretiene la hermanita menor de los hermanitos Jackson, Janet Jackson, una canción que se llama Control. Mientras terminamos de salir de Estados Unidos, oigan la ruta, mi gente, vamos de Estados Unidos a Cuba, pasamos por encima de Cuba y vamos a entrar a Venezuela por el estado Falcón. De Cuba, antes de llegar a Venezuela, vamos a pasar por Panamá. Y de Panamá vamos a llegar a Venezuela. Esa es la ruta de regreso a nuestro país. Cuando sabemos que el reloj está marcando en Venezuela las 5:15 de la tarde, señores.

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1: Así dejamos atrás el espacio aéreo de los Estados Unidos y estamos volando sobre la isla de Cuba. Nos entretiene de fondo Buena Vista Social Club con una canción que se llama Chan Chan, antes de pasar por Panamá y seguir a Venezuela.

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1: Así pasamos por encima de Cuba y estamos aterrizando, señores, en el Aeropuerto Internacional de Tocumán, de la ciudad de Panamá, de Panamá City. Nos recibe alguien emblemático de ese país, el señor Rubén Blades, que está buscando guayaba.

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1: De esta forma dejamos atrás Ciudad de Panamá y el espacio aéreo de Panamá. Estamos entrando por la costa occidental de Venezuela y tenemos allá abajo el estado Falcón. Estamos sobrevolando el Parque Nacional que lleva el nombre de esta canción que están oyendo, Morrocoy. Bienvenidos a Venezuela, mi gente. Nos recibe el señor Vitas Brenner, su superbanda Ofrenda y una pieza que se llama Morrocoy. Cuando son las 5:31 minutos de la tarde,

0: Buenas tardes.
1: Buenas tardes, señor. ¿Cómo están ustedes? Ahí teníamos entonces a Vitas Brenner, mi gente, con
0: Morrocoy.
1: Morrocoy, una pieza emblemática del señor Vitas Brenner. Cuando el reloj nos marca aquí 5 y 38 minutos de la tarde, mi gente. Estamos próximos a terminar el viaje del día de hoy. Les pido por favor que se abrochen los cinturones y coloquen el respaldar de su asiento de forma vertical, porque en pocos minutos estaremos aterrizando en el Aeropuerto Internacional Manuel Carlos Piar. Seguimos con otra pieza de Vitas Brenner, Sancocho de Médula.

En pocos minutos estaremos llegando al Aeropuerto Internacional Manuel Carlos Piar. Así que bueno, espero que hayan disfrutado el viaje de hoy, mi gente. Como siempre les digo, guarden este viaje en la maleta del espíritu y recuerden que el mundo es demasiado grande para escuchar siempre lo mismo. Hasta nuestra próxima escala, que será el día de mañana. Morir de amor con la agrupación venezolana Daiki.

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Antes de irla a visitar allá al consultorio, no se les olvide, señores, cuando el reloj nos marca 5:45 de la tarde,

de darle las gracias a mi equipo de producción. Quiero darle las gracias al señor Basilio Adam, quien es mi ingeniero de vuelo y me acompaña hoy y todos los días en este vuelo virtual alrededor del planeta Tierra. Yo soy su anfitrión, mi gente de todos los días. Mi nombre es Augusto Ruán, certificado de locución 27316. Todos bajo la dirección del ingeniero Rider Quintero. Nos despedimos el día de hoy con la compañía de la Agrupación Nacional de Reggae Los Cocorrastas, la cual tuve el honor y el placer de fundar y de formar parte. Lo que están oyendo de fondo, en el bajo y en la voz líder, humildemente quien les habla, Augusto Ruán, y en los saxofones y el coro, mi compañero Alfredo Sánchez. Los espero mañana, mi gente, a la misma hora en el mismo Vaticanal. Recuerde, hagan como el maestro Miguel Ángel Landa. Hagan bien y no miren a quién. Chau, chau, sayonara, hasta mañana. Bye, bye, auf Wiedersehen, so long.

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1: Encantadísimo de saludarles, queridos amigos, ¿cómo están todos ustedes? Me place, me complace, me enorgullece estar nuevamente acá en los estudios de Caroní para presentarles, como siempre, las dos horas más emocionantes de este bestseller llamado
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1: Programa que se transmite a través de Caroní 93.1 FM.
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1: Somos imbatibles, como debe ser, como debe ser. Lo nuestro es lo mejor. Gracias por estar allí. Se fue esta semana, hoy viernes. Hoy es viernes, llegó muy rápido el viernes. Hoy es 12 de junio del año 2026. Mañana es 13 de junio. Mañana es día del coleador. Mañana es día de Páez. Por eso pusieron el Día Nacional del Coleo, Día Nacional del Coleador en Venezuela. Coleador, coleador. Hay una canción de Cristina bien bonita. No sé si se llama así, coleador o algo así, pero coleador, si la encontramos hoy, va, coleador. Hoy viernes les tenemos también una leyendita para ir, tú sabes, hasta este mes de junio. Hoy la licenciada Luis puso una cara como, así como una muerta viva, así, malévola. ¿Quién fue que me mandó? ¡Ay, susto! Alguien por ahí. Bueno, entonces hoy viernes 12, casi que cae viernes 13, ¿no? Cabalístico. Les saludo a todos ustedes y voy a felicitar a todos los cumpleaños en su día, a ver quién está de cumpleaños hoy, 12 de junio. Felicitaciones a cada uno de ustedes por existir, por estar y estar celebrando su cumpleaños. Aquí está este regalote.

0: ¡Felicidades!
1: Muchísimas felicitaciones. Ah, bueno, les tengo un regalo. ¿Y esta choza que está aquí? Una choza indígena. ¿Dónde estaba esto? Ah, lo pusieron aquí. Bueno, lo pusieron aquí en el estudio. Una chocita de esta de madera. Ajá. Aquí está. Una choza. ¿Qué es esto? ¿Unas piñas o no? Ah, no, son otras. Esto es como una casita de los indígenas, ¿no? Una choza, esto se llama una choza de madera, bien bien talladita, el que la hizo, fino, fina. Bueno, entonces, le quiero felicitar, desearles lo mejor. Todos los días no se cumplen años, y entonces es un motivo para celebrar. Auguro que la pasen muy bien. Recuerde que todos los días no se cumplen años, y si Dios le permitió a usted amanecer vivo, con salud, con vida y de cumpleaños, cosa más grande, caballero. ¿Veo? Agradezcale. 365 días que se fueron. Comience a contar nuevamente desde hoy. ¿Vio? Un día más. Una noche más. Te tengo un regalito esta noche, Peter Godoy. ¿Oíste? Te salva porque la mente de nosotros es ligera, rápida y veloz. Nosotros somos astutos.
2: Sí, yes.
1: Peter Godoy. Bueno, entonces, una noche más, una semana más, 365 días más que se fueron, que, perdón, para el cumpleañero. Apenas, bueno, que nosotros vamos volando, ¿no? Ya casi finaliza medio año. En 18 días, medio año exactamente se habrá ido. Así que ya lo saben. Pero ayer fue ayer. No cuente con eso, eso es pasado. Ya lo que pasó, pasó. Acuérdese de José José. A lo pasado, pasado. Canción pa' bonita, ¿vale? Mañana es futuro, no sabemos. ¿Eh? Y hoy es el presente. Por eso usted debe vivir el presente, vivir la vida y disfrutar el momento.
2: ¡Sí!
1: Listo. Así que pásela súper. Felicitaciones. De verdad que sí. A todos los compañeros.
2: Yes.
1: Provoca. Error. Por Dios, que lo que salgamos de aquí, en el primer bodegón que veamos, nos vamos a tomar una cerveza. Decretado. Ya.
2: ¡Sí!
1: Yo la invito. La primera. Las otras 10 las pagas tú. Hablando de una, bueno, para allá abajo hay algo que llaman la carreta. Cuando tú vayas por ahí,
3: tiene
1: cachea para vernos dos cajas. Venga, borracho, borracho, borracho, borracho vivo. Mira que se ve así. No, ahí no ponen nada. Hay que llegar al lugar 6. Los bodegones, a ver si te dan algo de oferta. Bueno, entonces, señoras y señores, a partir de este momento está usted en el programa que une a la familia venezolana.
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Venezuela es el país que más quiero, más admiro, por eso por donde voy Venezuela va conmigo. Gracias Venezuela, somos tus hijos. Señor Dios Todopoderoso, agradecidos por la vida, por los momentos, por la salud. Gracias por el pan nuestro de cada día, por proteger a los niños, a los ancianos y a la familia. Dios siempre bendice a Venezuela y que no falte el pan nuestro de cada día en la mesa del venezolano. Llévate lo malo, siempre. Aleja lo malo, pero deja lo bueno. Debe prevalecer lo bueno. Amén, amén. Gracias también a mi vieja Rosa por haber permitido que yo naciera en este paraíso bonito, terrenal, llamado...

0: Claro, Juan. Bueno, hoy nos vamos de vacaciones. 72 horas. A quitarle el teléfono. ¿Tú lo oyes allá cuando suena? Aquí, vamos a quitar este sonido porque me le pega por aquí. Listo. Señorita, señorita, ¿qué le pasa, señorita? Bueno, entonces, hoy les saludo, vamos a pasarla bien. Hoy tenemos joropos, contrapunteos, pasajes y adicional una leyendita. Vamos a elegirla en un momentico ahí, para que no sea tan larga. Ustedes saben, no tiene que ser. Voy a presentar el espacio entonces gracias al gentil patrocinio de nuestros distinguidos anunciantes.
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0: 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Estaba ocupado. Hoy jugó. Falta uno a las 9. Ajá. Mañana juega tu Brasil a las 6. Lo que sí vi es la. Estaba viendo la inauguración, muy bonito. Oye, qué espectáculo, ¿vale? ¿Sabes qué están diciendo? Que esa no era Shakira, que mandó una doble. La gente se habla, ¿vale? Que Shakira está flaca y tiene unas gafas puestas. Y, pues, claro que Shakira, ¿vale? Es el baile, claro. Un doble por más que sea. ¿Cuántos videos grabó Shakira, hermano? Pues, grabó para el mundial, ¿vale? Que tiene bastante, son muy bonitos en inglés, en español. Pero, ¿vale? ¿Quién le pagó eso a Shakira? ¿Quién le pagaría a Shakira? Lo que sé es que Piqué no fue. Piqué no fue. No, no. 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Ali Cabello en concierto allí en. Está confirmada también la presencia de Eliana Mota. El próximo primero, Eliana Mota. 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Bien, está el compatrioto. Compatrioto, hoy es viernes, pero ese está más... ¿La derecha o la izquierda? Pero el tuyo era con la izquierda. No, aquí. Los otros levantamos la derecha en señal de victoria, así. Los dos dedos, así. Los revolucionarios con el puño. Ajá. ¿Viste lo que salió de un revolucionario por ahí que hizo un restaurante en España, bello? ¿Ah? Ahora que están sacando los reales, ¿quién lo veía, chico? Jugando gallo, aquí jugaba gallo, remataba caballo, jugaba giley en su finquita por ahí. Llevaba a los músicos, los cantantes. Y ahora está en España, tranquilo, mira, vale, ¿eh? ¿Quién lo veía? Con un restaurante de lujo en España, ¿eh? Y se la lleva a sus secuaces. ¡Perro! ¿Sí? ¿Ustedes no saben quién es? El hombre de marca buena. El que se llevaba a los kioscos por ahí borracho. Ese. Uno que gobernó aquí. No podía tener una camioneta nueva, la enterraba contra los kioscos por ahí. Ese está en España. ¡Oh, y viva España! Y los trabajadores aquí en CBG llevando sol y agua, pidiendo que le paguen. ¿Ah? Sus cositas, chico. ¡Qué desgracia! ¡Qué desgracia el pueblo cuando hasta el cura es loco! Bueno, Eleonel García está hoy, tremenda chaqueta, luciendo allí. Hoy lo trajo capibara, ¿no? Ah, está luciendo una franela del Salto de los Ángeles. Los Ángeles. Yo pensé que era la película. Los Ángeles. Está. Estamos internacionales. ¿Quién te regaló esa? Arnold Schwarzenegger. Ah, tu tío Trump. Ah, te la mandó con tu tío Rubio. Yo tengo un tío Rubio. Sí, el cabello amarillito y es catire. Ay, vale. La licenciada Alvis Herrera está en los flyers, criollito. Dayana Isabel González y Leonel están en los especiales, en la edición y montaje. Su amigo de siempre está aquí. Aquí está
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0: 31.654, mi título de locutor de la UCB, del programa Locución 95. Y también tengo el certificado como productor nacional independiente, número 35.858. ¿Okay? La dirección del ingeniero Rider Quintero. Hoy es viernes, se trabaja poco. Bueno, ya los ricos estamos completos. Es que rico delante pobre es una diferencia. Dígalo ahí, Rider. Dale, llanura.

0: cara de este muchacho.
1: Pasó, mañana.
0: El cifrinero. Y esa cortina me la envió él, oíste, editadita y todo. Así como la oyen allí. Se la sacó de la pista de él. Y me la envió y me dijo, mira, este niño.
1: Te mando eso, mi mayor.
0: Ah, qué bien, qué bien. Bueno, buena música, agradecido con todos ustedes. Gracias de verdad por compartir la esencia de lo nuestro. Mi saludo cordial a cada una de las personas que están vía el estado Monagas, vía Maturín, que van hacia los pozos de Sotillo, que van por allí por los barrancos de Fajardo, que van rumbo también hacia Chaguaramas, la gente de Chaguaramas con cariño, porque siempre nos oyen, ¿no? Y también a nuestros amigos que van hacia Upata, por la autopista, Ciudad Bolívar, hacia Mamo, hacia Palital, toda esta parte. Gracias por estar con nosotros. San Félix, Puerto Ordaz. Hoy hizo un veranito suave. ¿No llovió por aquí, por estos lares? No ha llovido. Se perfila así como en la noche como que no va a llover. A menos que de madrugadita los arcángeles cambien su rumbo. ¿Ah, don Juan? Sí, podría ser. Pero, vamos a ver por aquí un saludito cordial. Le queremos enviar un saludo a la señora Judith Márquez. ¿Cómo está, señora Judith? Pa'lante, saludos. ¿Qué sabe usted de la niña Dinorbis? Saludo por aquí también para la doctora Francia, toda la familia, la casa de los abogados, Lucy, Francia y Lalo, saludos, allá en San Happy. Luzmila, ¿cómo estás? Saludos, Luzmila, gracias. Saludos para el buen amigo Tony Laya, que por allí nos envió algo a consideración, nos dice, tema viejo querido, autor Julio Miranda, intérprete Tony Layas. Saludos, JJ, a tu consideración. Bueno, tengo que oírlo y te doy el visto bueno. ¿Ok? Saludos también para Gilberto Aguinagalde. Saludos, Gilbert. En Uruguay, mi amiga Yolandita, siempre disfrutando y en conexión con nosotros. Señora Ana, ¿cómo está? Mi amigo Williams. Y a Yorley, gracias, Yorley, por todo lo que envías al grupo. Muy interesante, mucha cultura. A toda la gente del grupo Folklore y Etiqueta. Saludos, saludos para ustedes, de corazón, siempre bienvenidos. Aquí estamos, compañeros, saludos para Mayra en el PAO. ¿Cómo va la escuela? Ya va a salir de vacaciones, ¿no? En julio, ¿no? Finales de este mes, un poquito de julio. Ajá. Salen con esa pelota, salen con ese billetaje. Dios mío santo. Bueno, van a depurar una nómina por ahí, empleados públicos, ¿viste? Increíble. La nómina, vamos a hablar de empleados públicos del gobierno, son 3.500.000 empleados. Una guaracha. ¿Quieren que les diga algo? O sea, a mi pesar, así a manera mía, me pasa por la mente. Lo que pasa es que desde el gobierno de Hugo Chávez y Nicolás Maduro siguió la misma ruta, empleaban hasta el gallo. Ellos necesitaban tener esa gente ahí. Hay mucha gente en esa nómina que está durmiendo en su casa, que no asiste. Mucha gente metida ahí. Por ejemplo, en una alcaldía, si los empleos son para 200 empleados, bueno, hay 1000. Está el portero, la mujer del portero, el hijo del portero, por decirte algo. Está el ingeniero de la alcaldía, el ingeniero de Catasto. Entonces el ingeniero metió a su sobrina, metió al primo, al compadre
2: y a un amigo de la infancia.
0: Ah, bueno, y el alcalde. Estoy hablando, no voy a generalizando, pues vamos a decir los alcaldes. Los alcaldes meten a la familia de él y a la familia de la esposa. Bueno, pero vamos a estar claros, Cilia Flores tenía, han ido de pronto y todavía quedan, Cilia Flores tenía en la asamblea, ¿cuántos eran? 67 familiares, 57 o 67 familias, toda la familia. Y yo ya lo dije un día a Voz Populi, esa es mi familia y yo la meto aquí, ¿cuál es el problema? Hasta el ex esposo, Increíble. Hasta el ex esposo lo tenía Cilia en la asamblea. ¿Qué tal? Hasta antier estaba empleado. O sea que el interino y de allá el catirito este les dijo. El catirí y el rubio. Ajá, el catirí y el rubio, vieron. De pura. Cuando buscaron la nómina, bueno, el ex. Guaracha. Y así está, esa nómina está como el pecho de Leonel ya en el gimnasio. Abultaote. Una nómina abultaota. Sí, hay que depurar, hermano. Tú sabes lo que. Ah, bueno. 33 ministerios. No, cáete. 33 ministerios y 150 viceministerios. Eso sí que es loco. Si usted ve las noticias, ve la televisión, ve todo, ya eso lo están todos los días diciendo. Las noticias nacionales e internacionales. 33 ministerios, pero hay 150 viceministerios. Ahora, si hay 33 ministerios, no deben de haber 33 viceministerios. Eso es todo. Entonces imagínate tú, 150 viceministros. ¿Y emplean en ese viceministerio a cuánto? Aparte del ministro emplea a cuánto. Y entonces el viceministro emplea a cuánto. Y los protectores del pueblo. No, pero ve la cosa. El viceministro.
3: El gobernador
0: es el protector. Al protector al lado, es que le montan al lado. No, pero es que crean empleo, vale, una cosa loca. En este país se ha dado, pobrecito mi país, vale. Ahora, ¿tú te imaginas lo que es un viceministro? 150 viceministros. Los que emplea el viceministro ahí cerca de él, a un gerente. Y entonces el gerente busca a sus empleados. Y el subgerente busca a los de él. Y ahí va. El de arribita busca el otro. Increíble. 3,5 millones. ¿No? Échenle lápiz. Y borrador. Cómprese un borrador por si acaso. Es increíble, mano. Esta es la Venezuela. Esta es la Venezuela que tenemos, pero ahí vamos poco a poco. Sí, vamos entonces con lo que dijimos. Bueno, queridos amigos, les voy a presentar una leyendita tempranito ahorita para que ustedes. Por aquí. Ya vamos a buscarlo aquí. Tengo aquí el. Ya lo tenía. Aquí estoy. 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Pero precisamente, no voy a dejar pasar la oportunidad. El autor de tres leyendas importantísimas en lo que es el género folclórico. Y precisamente en las tres participó junto a su compadre y amigo José Ali Nieves, el Pico de Oro de Venezuela. A descanso. José Jiménez, el Pollito de Orichuna, es el autor de la leyenda de la Sayona, autor de la leyenda de Juan Machete y autor de la que les voy a presentar ahorita, Federico y Mandinga. Y participa José Alinieres, una llave infalible, ¿no? Pero tal día como hoy, precisamente 12 de junio, vamos a honrar la memoria del Pollo de Orichuna, José Jiménez, con esta leyenda. ¿Por qué? Porque tal día como hoy murió. Se conmemoran 7 años de la partida física de José Jiménez, el Pollito de Orichuna. José Anselmo Jiménez, el Pollo de Orichuna, nació el 21 de abril de 1944 en la Trinidad de Orichuna, municipio Rómulo Gallegos del estado Apure, allá en el Orza, cerquita, ¿no? Se formó en las labores llaneras y comenzó a cantar a los 12 años en la escuela donde estudiaba su primaria. Se fue a Caracas en los años 66 con 22 años, de la mano del compositor larense Valentín Carusí y el grupo criollo Los Copleros del Camino. Posteriormente, tuvo con el maestro Omar Moreno Gil, con quien hace su primera grabación titulada Amor Escondido, de su autoría. También estuvo con Alfredo Tenepe y el maestro Ramón Becerra. Trabajó en televisión y radio y estuvo algún tiempo con Simón Díaz como contrapunteador, que fue otra de sus especialidades. 36 producciones discográficas con diferentes sellos disqueros y 50 años de actividad profesional hablan por sí solo de la calidad artística del apureño José Jiménez el Pollo de Orichuna. Grabó muchísimos contrapunteos con diferentes cantantes como Domingo García, Ángel Ávila, Melesio García, José Alí Nieves y otros. Creó algunas leyendas como Federico y Mandinga, la leyenda de Juan Machete y la historia de la Sayona, entre otras. Casi nada, ¿no? Inmortalizó. ¿Quién no va a recordar a José Jiménez? Cuando usted oiga esas leyendas, diga, esa es de la autoría de José Jiménez, el Pollito de Orichuna o el Pollo de Orichuna. Bueno, entre otros. Interpretó de José Catire Carpio el pasaje Odio y Amor, de Pedro Emilio Sánchez, Tranquilamente, y De mí te fuiste. La luna de mis recuerdos, del poeta Tomás Torres Molina. 100 recuerdos en mi mente, de Rubén Guedes. Motivos llaneros, de Ángel Ávila. Los cariños de Rosita, de Alfredo Tenepe. Amor perdido, de Remigio García. De su autoría grabó joropos y pasajes como Recuerdos de una tarde, Amor consagrado, Mi agonía, María Claret, Me fingiste tu cariño, Si el cariño se comprara, Camino de rincón hondo, Del odio nace el amor, Falsas caricias, Mi llano será testigo, Tengo el corazón enfermo, grabado también por Reina Lucero. ¿Se acuerdan de esa canción de Reina? Tengo el corazón enfermo porque te fuiste a mi lado. Esa es la autoría de él, pues ustedes vean. En el amor no hay rencor, Pajarillo Viejo, Primero y Segundo Encuentro, contrapunteo junto a José Alí Nieves, y su tema más emblemático, Muchacha Flor de mi Tierra, entre otros. José Jiménez vivió un tiempo en la isla de Margarita y posteriormente en el estado Barinas, donde la muerte lo sorprendió a causa de un ACV, accidente cerebrovascular, hecho ocurrido en el hospital Luis Racetti a los 75 años de edad, el día 12 de junio del año 2019. No tiene mucho tiempo, todavía estaba vivo José Jiménez. Y por supuesto vino, trabajó varias veces en Ciudad Bolívar, un hombre de una bonita amistad. Tengo la satisfacción, acoto, en una fiesta de casi en estos tiempos, viene la fiesta del Chaparro. En una de las fiestas del Chaparro, el fin de semana, bueno, este fin de semana, casualmente, como unos, eso fue en el año 2007, creo, 2008, 2007, no, entre 2006 y 2007, me invitó Alexander Tiasco, el papelón del Chaparro, a las fiestas de, allá me atendieron muy bien, habitación, todo, compartí animación, le hice una entrevista al maestro Gustavo Sánchez, que era el arpista, conversamos un rato, una transmisión desde allá, y le grabé, no salió en vivo, sino que lo monté en mi carro con el papelón, pues el papelón me dijo, ven para que entreviste el Pollo de Orichuna, y yo, wow, ¿dónde está ese señor? Ahí está, Pollo de Orichuna, no, gloria, lo monté en un, no en este Mazda que tengo, en un Uvira que yo tenía, de la Daewoo, se montó a mi lado, copiloto y papelón en el asiento trasero, y en el carro hicimos la grabación. Le hice una entrevista, él vivía en Margarita, y me contó historias. Esa se perdió, no sé si. Esa después la editamos y la sonamos en máxima. Y en ese teléfono que yo tenía, yo no sé si está allí, pero yo tengo ese teléfono. Es un teléfono de aquellos bichos, no, viejo, de esa época, 2007. Pero se dañó y ahí no sé si está ese software ahí, de repente hay que averiguar y puede estar esa grabación en ese teléfono, ¿no? Con el maestro José Jiménez el Pollo de Orichuna. Por eso digo que cuando hablo de él aquí, leo esta historia, me va pasando por la mente ese momento cuando él estaba en mi carro y yo le grabé una entrevista muy bonita. Un señor muy amable, un pan de Dios. Y compartimos un gran momento ahí, de verdad que sí, en esas fiestas de Chaparro. Harían entonces como 13, como 19 años, más o menos. Tuve ese honor, para mí es un honor, de verdad, haber compartido con este señor. Y para ustedes va a ser un honor, hoy, cuando se cumplen unos 7 años de su partida física del Pollo de Orichuna, José Jiménez, autor de la leyenda de La Sayona, autor de la leyenda de Juan Machete y autor de esta leyenda, Federico y Mandinga. Disfrútenla hoy en honor a esta gloria del folclore.

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0: Esto que le salió a Federico queriéndoselo llevar y lo dejó impedido para todo el resto de su vida.
1: Ah, sí. Pero eso no es un cuento, pues.
0: ¿Cuento? Eso es verdad y tica. Eso pasó aquí mismitico, en el Alto de los Camarones.
1: ¿Y usted sabe esa historia?
0: Yo sí me la sé, completica.
1: Bueno, ¿y por qué no me cuenta un pedazo de ella, aunque sea?
0: Bueno, yo le voy a contar el corrido que le hicieron los poetas de esa época. Porque eso pasó hace muchos años atrás. Para el oído, pues. El rebelde Federico, desde sus propias entrañas, nació creyendo en sí mismo, el miedo con él no andaba. Nunca tomaba consejo, hacía lo que le daba gana. Su afición era la copla, soñaba con la parranda. Una noche tenebrosa, en las horas más tempranas, montó su caballo zaino y se terció la guitarra. Y dio rienda campo afuera a una fiesta muy nombrada. Pero el colmo de su desgracia jamás se lo imaginaba. Como la noche era negra, solo el cocuy le alumbraba. Le hizo la cruz al camino poniéndose su chamarra. Al rato de andar el camino envuelto entre gotas de agua, tendió la vista a lo lejos y tramoleó una mascada. Bajo la luz del relámpago que siempre le cobijaba, con truenos y fuertes lluvias el coplero desandaba. Contemplando solitario a su llanura enlutada, mientras que apura la marcha pensando que le faltaba varias leguas de camino y la hora se le avanzaba, desliza un silbido lento que todo esto le inspiraba.

un jinete más atrás, que al volverle la mirada, vio un caballo rucio moro que iba encendido en llama, y quien le dijo las coplas, este no lo miraba. Federico, como torpe y como nada le importaba, siguió su rumbo sereno sin preocuparse por nada. Cuando de nuevo las coplas en forma más arbitraria, recordándole un consejo que en esa tarde le daban.

0: terreno. Visión de espíritus malos atraviesan la oscuridad. Queja de Aguaita camino entre solpeos de guacaba y ruidos muy espantosos acompañan. Llegando a la mata al muerto donde decían que asustaban porque eran ruinas muy viejas de las épocas pasadas, Federico se encontró en un cajón de sabana, un cementerio perdido y entre las tumbas le hablaban. Soy el dueño de estas tierras y quien transite estas horas de la noche tiene que ser mío también. Tan rebelde Federico que ni esto lo acomplejaba. Oyendo todas estas cosas como indignado de rabia, cuando se deje escuchar en tono de voz timbrada.
1: ¿Qué va, hombre? Si piensan asustarme están bien equivocados. Yo no creo en esas tonterías. No creo en cuentos de camino.
0: La lluvia se hacía más fuerte y el ventarrón lo atrapaba. Rayos y sacudones era lo que se escuchaba. Reventones en el río sonando de banda a banda y una guarura en el paso donde abordar le tocaba. Un canoero a su frente desconoció en la pasada, porque iba río arriba sin boga, sin marinero, sin canalete y sin nada. Cuando Federico estaba punteandito una tonada, entra un guajivo embruzado sin dejarse ver la cara, luciendo botas negritas y dos cuartas de polaina, invitándole de frente que a cantar lo acompañara.

interpuso en la vida de los dos de la misma forma. Esto es lo que se cuenta de esa vieja leyenda. El diablo, al encontrarse perdido, le dio una golpiza a Federico que lo dejó impedido para todo el resto de su vida.

Voy a oír esa leyenda hermosa, tradición de Venezuela, mitos y leyendas, como decía el chamo de la empana. Esos son mitos y leyendas, ¿ves? Pero ahí estaba, la leyenda de Federico y Mandinga. José Jiménez, el pollo de Orichuna, como un tributo hoy a sus 7 años de la partida física de este mundo terrenal, ahí estaba. José Jiménez, el pollo de Orichuna. Saludos a mi amiga Yorley allá en el Táchira. Espero que la hayas disfrutado, Yorley. ¿Bien? A todos ustedes, bendecido viernes, hay que pasarla bien. 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Vamos a continuar, hoy regresamos con lo nuestro. Hoy es viernes, ay papá, de Leyanura.

0: pedimos el padrote de las seis. Gracias, Ciudad Guayana, Venezuela y el mundo por su sintonía. Dios nos permita encontrarnos en el próximo programa.
1: Que así sea. Amén, amén. Gracias, Venezuela. Hemos llegado al final, queridos amigos. Una semana de éxito, agradecido con todos ustedes y con Dios por sobre todas las cosas. Buenas noches, estimado José Julián. ¿Cómo está usted? Mire, usted tiene toda la razón. El venezolano debe trabajar, aparte de su empleo, algo adicional también para lograr sus metas personales. A pesar de todo, Venezuela es lo mejor que tenemos. Ríos, mares, montañas hermosas. Sáquele punta a ese lápiz. Pastorita, muchas gracias, Pastorita. Sáquele punta a ese lápiz por su explicación y reflexión. Además, locutores son profesionales. Pastorita y Julieta. Lupe y Polo. Pero gracias a mi gente, nos vamos a despedir. 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El Leonel García estuvo en el control total de audio y sonido, la licenciada Alvis Herrera en los flyers criollitos, Dayana y Leonel en la edición en montaje de los especiales. Soy su amigo José Julián González, la dirección del ingeniero Rider Quintero. Saludos mi estimado amigo Don Juan Kepp. Muchas gracias, compañero. Ahí está Don Juan disfrutando de lo nuestro en Lunares. Agradecido también con toda mi gente que siempre está con nosotros. Saludos. Llegamos adelante. Me despido con este tema. Me despido con un contrapunteíto sabroso entre dos mujeres, Evelyn García y Nubia González. El contrapunteo: quien me llama no me engaña. Ah, bueno, no ofrezca. Tienes que dar. No engaña a los niños. ¡Arpa!

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